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1: La boda más mediática de la historia no fue la de Lucero y Mijares. No, no, no, esa no
2: la
1: fue.
2: La de Thalía y Tommy Mottola.
1: Thalía tampoco, esa no fue. No, oh, no, no, no,
2: no. No sé cuál.
1: La de Taylor Swift y Travis Kelce. Esa, les digo, quítate, quédate. A todas las bodas que hayan sido protagonizadas por personas mediáticas.
2: Esta la supera.
1: Esta es la más grande. Todo el dineral que se
2: gastó. No, no, no, un dineral que yo lo vi, digo, no, yo con eso hago la mía y ni la cuarta parte, ¿verdad? Hago la mía, ¿en qué sentido? De un pago que ella hizo, porque la ciudad de Nueva York confirmó que Taylor Swift pagó más de $160,000.
1: $160,000.
2: Por el permiso especial que permitió realizar su boda en el Madison Square Garden, un evento que reunió, pues como sabemos y se dio a conocer en los medios, en las redes, acerca de 1,000 invitados y que requirió un amplio operativo de seguridad. La cifra fue revelada por el alcalde Soran Mabdani.
1: ¡Ah, qué chismoso el alcalde! ¿Para qué anda diciendo cuánto el alcalde?
2: Bueno, fue en una conferencia de prensa luego de que surgieran preguntas sobre si los contribuyentes habían asumido parte del despliegue policial del pasado 3 de julio.
1: Es que saben que el problema aquí, o sea, la renta del Madison Square Garden fue un tema, ¿no? O sea, porque obviamente...
2: Sí, porque es un espacio para empezar.
1: Él salió carito, ¿no? Y luego si le suman que tuvo que pagar por el cierre de calles, ¿no? Policías, oficiales y demás, pues obviamente es una lana, ¿no? $160,000 no es cosa menor, ¿no?
2: Sí, la aclaración del alcalde llega después de que se criticó esta posibilidad.
1: Chismoso.
2: Por todo lo ostentoso que fue el operativo de seguridad y demás. Así es que el permiso, $160,000. Yo con esa lana hago la mía y hasta me sobra para el viaje.
1: Hay que decir que, mira, estuvo invitados como Beyoncé, Jay-Z, Selena Gomez, Shiram, Blake Lively, Ryan Reynolds, uh-huh, Paul McCartney, Steven Spielberg, Bradley Cooper, Hugh Jackman, Patrick y Brittany Mahomes.
2: No, mucha celebridad.
1: Se dice que la boda alrededor costó $15 millones. Ay, de dólares.
2: No. Eso, qué barbaridad.
1: Como tu sueldo, Patricia, igualito.
2: Tremendo.
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1: Seguimos viviendo el summertime, el verano. ¿Cómo van sus vacaciones? Están ahí con los chamacos disfrutando, pero ya planearon el viaje. Luego hay gente que está presionando. O sea, imagínate, ya estamos entrando a la primer quincena del mes de julio, Patricia, ¿no? Ya mañana será quincena, pero hay que decir que estamos ya planeando las vacaciones de lo que será el resto de julio y agosto, porque tenemos que vacacionar, ¿a poco no?
2: Tenemos que hacerlo así, y hoy vamos a hablar de organizar un viaje.
1: ¡Eso!
2: ¿Qué hacemos o cuáles son los pasos cuando uno organiza un viaje?
1: A ver,
2: lo ideal sería primero, son 6 puntos clave, pero primero fijarte un presupuesto, ¿no?
1: Primero el presupuesto.
2: Decir, ¿con cuánto tengo?
1: ¿Cuánto me voy a gastar, ok?
2: Y ya de ahí te ajustas,
1: a ver,
2: y ahí vas a
1: ¿qué tienes que ver lo que vas a gastar? ¿El hospedaje? ¿Los vuelos, si es fuera?
2: Los vuelos.
1: O si es por carretera, los peajes.
2: Exacto.
1: Y también checar.
2: Pues los viáticos, las comidas, las entradas a museos, o depende lo que vayas a hacer. Pero lo primero, la parte del presupuesto, es las fechas.
1: Las fechas.
2: Definir fechas y destino.
1: ¿Cuántos días son buenos para poder vacacionar, sobre todo en este verano? ¿Una semana, 2 semanas? Hay gente que pide 3, ¿no? ¿Cuál crees que sea lo
2: obvio?
1: Yo creo
2: que unas 2 o 3.
1: 2 semanas de vacaciones.
2: Si es que una no sabe a nada.
1: 2 semanas de vacaciones, sí, porque luego... yo creo que las 2 semanas son justas. Creo que 3 semanas a veces ya como que te empiezas a enfadar. Aunque dicen que eso es lo mejor, ¿no? Cuando te enfadas de la vacación es porque ya la disfrutaste.
2: Ya la disfrutaste, ya quieres hacer a tus cosas. Pero bueno, exacto eso. Ahora, investigar también requisitos del destino donde vas en cuanto a si piden visas, un permiso especial, tu pasaporte, ver todo eso que tengas en regla y que esté bien.
1: ¿No les ha pasado que luego dicen, ay, voy a este lugar... ahí no necesitamos visa, ya investigué y resulta que sí necesitabas visa para ingresar y no llevaste, no la tienes?
2: Sí, fíjate que una vez así me pasó a mí. Me dieron dos viajes aquí a Orlando, estaba en México, pero tenía que pagar con una tarjeta de crédito una lana muy poquita como para activar el regalo, pero yo no tenía visa.
1: Y por eso no lo...
2: No,
1: te quedas sin regalo.
2: Y el tiempo que me dieron para usarlo... no me iba a dar a que me la dieran.
1: A que te dieran la visa. Lo bueno es que ya cambió la historia.
2: Es correcto.
1: Ya estás acá. ¿Y usted cómo planea?
2: Pues vamos a seguir platicando de
1: vacaciones. Claro, ya regresamos.
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1: Seguimos en Club Hit Latino. Hoy estamos hablando de cómo organizar el viaje. Es que estamos de vacaciones, sí, muchachos. Que no lo crean, estamos de vacaciones. Pídala a su jefe. Díganle, jefe, me da una semanita de vacaciones. ¿Con cuánto tiempo pedimos una semana en el trabajo? ¿Con un mes de anticipación?
2: Pues mínimo un mes.
1: ¿O 15 días? No, 15 días, ¿no? 15 días de anticipación.
2: Yo no me arriesgaría porque, no sé.
1: Donde te diga que no, jefe. O un año. Por ejemplo, si planeas unas vacaciones anuales, está padre, ¿no?
2: Uh-huh.
1: Así. Oye, ya dijimos elegir el destino, también definir el presupuesto.
2: Tu presupuesto.
1: ¿Qué más?
2: Tienes que definir reservar los vuelos y alojamiento.
1: Transporte, claro.
2: O sea, tus vuelos, el transporte, el hotel, mapear tus actividades diarias.
1: El itinerario, ¿no? Es muy importante porque luego...
2: El itinerario.
1: Luego andas como tarugo que luego de repente... ¿A dónde íbamos a ir hoy?
2: Pero fíjate, si llevas un itinerario así ajustas y aprovechas bien tu día.
1: Ajá.
2: Y puedes dejar hasta horas para descansar, que para echar bañito, ¿no? Porque también cuando uno viaja, pues terminas muerto.
1: Sí, es un rollo, por ejemplo, dices, a ver... Hoy es día de parques, hoy es día de playa.
2: Los museos se lleva mucho tiempo.
1: Hoy es día de museo. Luego, ¿creen uno? ¿Cuánto tiempo vamos a durar en el museo? No, pues 4 horas. No, yo creo que más, porque si vamos a va a durar muchísimo, ¿no? Pero bueno, uh-huh. Hay que cubrir bien los tiempos, los horarios sobre todo.
2: ¿Qué más? Bueno, yo creo que un seguro de viaje. Esto de repente se echa de menos, pero hay quien sí contrata un seguro de viaje por cualquier cosa.
1: Yo nunca he contratado el seguro de viaje. Bueno, una vez sí lo contraté, pero ay, sí sale caro el seguro de viaje. O sea, nunca está en el presupuesto. La verdad, yo nunca lo pongo en el presupuesto. No sé si está mal.
2: No, yo creo que no, porque pues con eso mejor pagas otra cosa. ¿Qué más?
1: Pero si te enfermas en el extranjero, imagínate, vas a Europa y no pagaste el seguro de viaje.
2: Es la cosa.
1: Uy.
2: ¿Qué más? Yo creo que también hay que dejar tiempos libres, ¿no? O sea, si haces tú tu agenda, no cargar todo el día de todos los días.
1: Sí, un día libre, un día libre.
2: Ese día a ver qué hacemos.
1: Aunque mucha gente dice, el día libre no, ¿por qué vamos a perder un día si no conocemos el lugar, hombre?
2: Pues sí,
1: ¿no?
2: También.
1: También, pero también vale la
2: ¿Cómo
1: pena.
2: ¿Cómo preparan ustedes su viaje? Díganos, ¿qué es lo más importante de todo?
1: ¿Y saben cuál es la peor pregunta que les voy a hacer? Cuando se va de vacaciones, ¿también se va de shopping? ¡Pam, pam,
2: tan,
1: pam!
2: ¿Cómo?
1: Estás de vacaciones, no vas de compras. Yo una vez le dije a mi esposa, a ver, vamos a ir de vacaciones. No son compras.
2: ¿Pero por qué? ¿Pero qué no quieres que pase?
1: No, porque te vayas de compras. Te
2: que
1: vas
2: te agarre
1: de
2: comprando.
1: Vamos al mall. No, la vacación no es un mall. O sea, no, el mall no es un lugar de vacaciones.
2: El mall es una vacación.
1: Te vas a un hotel, a resguardarte en la playa, pues, y toda la cosa, pero...
2: No, pues, pero vas y te compras algo que te hizo falta.
1: No, ay, ahora resulta.
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1: Oye, ayer no alcanzamos a platicar largo y tendido sobre este deceso, digo, que nos sorprendió en la mañana del lunes, donde nos dimos cuenta que corrió la noticia de que murió Sam Neill, el actor de Jurassic Park. La verdad, uno de mis personajes favoritos, el de Alan Grant, el que aparecía en Jurassic Park. La verdad que, lamentablemente, 78 años de edad tenía.
2: Yo tenía edad, pero tampoco estaba tan grande.
1: No estaba grande.
2: ¿Y qué falleció?
1: Hay que decir que él tenía un problema de cáncer hace unos años y luego publicó en redes sociales, creo que fue, no me acuerdo si fue en el 2024 o algo así, donde dijo que ya estaba fuera de la enfermedad, ya no tenía ningún problema. Entonces, pues la familia lanzó este comunicado donde dijo que estuvo rodeado de su familia, falleció con la dignidad que lo caracterizó toda su vida. Eso dijo el comunicado en su cuenta de Instagram. Fue repentina e inesperada en Sydney. Ahí falleció, así informó su familia, porque no se encontraba, o sea, mal.
2: Fue,
1: ¿no?,
2: de repente.
1: Fue de repente, fue una pérdida que fue repentina, ¿no? Agradeció a todo el personal. Sam no padecía cáncer, eso es lo que dice la familia. Me reconforta saber que él no tenía este cáncer. Queremos agradecer al hospital privado San Vincent por la increíble atención brindada. O sea, como que estuvo así. No han dado más detalles al respecto.
2: Fíjate que esas muertes son las más dolorosas, porque son de repente.
1: Sí,
2: ¿no? Claro. Cuando dices, pues estaba bien, no tiene nada. O también dolorosas porque a lo mejor tenía algo y no lo sabíamos.
1: Sí. No te lo esperabas. Fíjate que él decía que tenía, la familia comenta que tenía un humor muy irónico y sutil, reflexivo. Que cuando tuvo la enfermedad del cáncer, él lo hizo con mucha dignidad, con humor y convicción, que eso le daba fuerza, sobre todo en cada interpretación que hacía. Y pues será extrañado, ¿no? Recordado por siempre por todo lo que dejó en el cine, ¿no? Event Horizon, que fue una de las primeras películas que realizó, que llamó la atención este terror espacial. Y luego, cuando hizo Jurassic Park en 1993, que después de eso, su carrera se fue para arriba, ¿no?
2: Híjole, pues son de esas muertes que dan mucha tristeza, pero sobre todo te desconciertan muchísimo.
1: Sí. Así que descanse en paz, Sam Neill, el gran Alan Grant en Jurassic Park.
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1: Qué bueno que siguen ahí. Ahora los invito a que se conecten a la app de nuevaonda.com. Ahí hay deportes, espectáculos, salud, economía y mucho más. Y también en nuevanews.com.
2: Es correcto, nuevanews.com. Ahí tienen toda la información de deportes, espectáculos, tendencias, actualidad, no, todo lo que ustedes quieran.
1: Y nuevaonda.com. Recuerden estos dos portales que son para toda la comunicación, para que usted esté bien, bien alerta, ¿no? ¿Y qué pasa también? Oye, ahí en nuevanews.com pueden checar lo que pasó, que se pelearon en el aeropuerto, Patricia, ¿qué les pasa?
2: Se pelearon allá en la Ciudad de México.
1: Tranquilo, chavos, estamos chupando a gusto, hombre.
2: Pues eso decían, pero mira, el pleito fue capturado en video por testigos que estaban a los alrededores y rápido se volvió viral. Se puede observar a varios jóvenes intercambiando agresiones físicas con personal de atención al cliente de la aerolínea mexicana. Las imágenes muestran a los pasajeros involucrados siendo sujetados para no continuar con los golpes y retirados de la sala de espera, pues habrían perseguido a trabajadores de Aeroméxico. También se ve elementos de la línea aérea lanzando objetos a los agresores y huyendo del mostrador de la última sala de espera.
1: Corriendo, es que miren, fue en el aeropuerto en el que sí va gente, va, porque ya hay dos en México, ¿no?
2: No, este es el donde sí hay gente, este es el Benito Juárez.
1: Sí, porque en el otro, en Felipe Ángeles, les encantaría que hubiera borlotes de estos, ¿no?
2: Pero no, este es el Benito Juárez, y de acuerdo a diversos reportes, los hombres abordaron el vuelo con destino a Miami, ebrios, y fueron desalojados de la aeronave. O sea, los bajaron porque iban borrachos.
1: Llegaron borrachos.
2: No puedes tú volar así, ¿estás de acuerdo?
1: Es que es seguridad, ¿no? Imagínate que te subes borracho. A ver, dan alcohol en el avión, ¿no?
2: Ajá.
1: Pero no puedes subir...
2: Ya tomado,
1: ¿no?
2: Y es que señalan que uno de ellos causó daños en el avión y se percibieron comportamientos riesgosos para la seguridad del resto de los pasajeros. Por eso, toda esta situación se dio y la confrontación quedó registrada en video por esta situación.
1: Pero y los sacaron, los bajaron, ¿no?
2: Los bajaron, se enojaron y es que se quieren agarrar moquetazos.
1: Es que, a ver... También es es tener un poco de raciocinio, ¿no? O sea, ¿cómo te vas a subir ahí? Y ha pasado, por ejemplo, los viajes de graduación, que tú estás en tu viaje. Ahorita que estamos todos de verano de vacaciones, que también son los viajes de graduación. Entonces tú estás con la familia y llegan estos chicos, gritando y todos medio borrascas. Pues solamente se altera en el orden, ¿no? Así que, bueno, pues, a ver qué pasó.
2: Hay que comportarnos, ¿no? Sí. Cuando volamos y todo eso.
1: Digo, sí, chupen, pero tranquilo.
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1: Hablemos de deportes. Hoy hay juego, pero mañana también, ¿eh? Mañana es Inglaterra contra Argentina. ¿Será que Inglaterra se quita la espinita de hace 40 años del Mundial de México 86 cuando Maradona metió la mano, Patricia?
2: No, hombre, hoy ya pasó.
1: 40 años.
2: Dos vidas, bueno. Dos vidas toda más. Una vida, pero, híjole, vamos a ver qué va a pasar con esto. Yo creo que sí, ¿no? Viene fuerte en esta ocasión, yo lo veo.
1: Yo creo que sí. Mira, Inglaterra, yo lo que he visto con el tema de Inglaterra, Argentina está jugando extraordinariamente bien, ¿no? Tiene una fuerza de remontada única, pero lo que yo he observado con Inglaterra es que son muy estratégicos. Uh-huh. En ciertos momentos, cuando se ven endebles, que parece que están endebles, tienen una individualidad con Bellingham y con Gordon por el extremo izquierdo. No, bueno, increíble. Y la seguridad de Kane en el medio campo me
2: eso
1: parece
2: que... Eso yo creo que es lo que los ha llevado hasta donde llegaron en este encuentro, ¿no?
1: Sí. Entonces me parece que va a ser una buena alternativa el encuentro de mañana. Ya estaremos viendo cómo queda. Pero también hay que aprovechar el hype que te da esta justa deportiva. Por ejemplo, creo que Morita lo está aprovechando bien, ¿no? Uh-huh. Subiendo videos y demás. El que está aprovechando todo el tiempo es Erling Haaland. ¿Por qué?
2: No, Erling fenómeno.
1: Quedó fenómeno. Yo creo que va a ser el
2: La figura...
1: El personaje del Mundial, ¿sí o no?
2: Sí, totalmente.
1: Yo creo que sí, porque Erling Haaland se dio el tiempo de grabarse durante los momentos del entrenamiento, ¿ya? Los traslados y demás. Y su canal de YouTube subió a 2.86 millones de suscriptores.
2: Yo quisiera que igual que a él mi canal subiera igual.
1: Bueno, ha acumulado muy buenos puntos. Metió 7 goles en esta justa deportiva. Le anularon uno que yo sí creo que sí era gol, ¿no? Pero se lo anularon. Y el blog de esa estrella está rebasando los límites porque él habla de su día a día, revela sus secretos detrás de su rutina de ejercicio, reacciona a sus goles, a los videojuegos, también se disfraza de Guasón o de Santa Claus. La verdad es que nadie había visto la red social, pero los mexicanos estamos muy atentos y creo que él ama a los mexicanos también.
2: Eso es muy bueno porque esa empatía que hemos nosotros hecho con él, pues es correspondida.
1: Así que abrazo al vikingo Erling
0: Haaland. 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
1: Oigan, ¿cómo les ha llovido a estos comunicadores mexicanos, tanto Pedro Sola y Patty Chapoy? Porque hay que hacer un recuento de los daños, Patricia. La semana pasada también hablábamos de estos problemas, ¿no? Donde Pedrito Sola, se filtró un video donde Pedro Sola hablaba de que le enfadaban las personas que llevaban perros a los centros comerciales, ¿no?
2: Las personas que tratan a sus mascotas como perrijos, ¿no?
1: En
2: algo
1: los
2: así.
1: Pet friendlies, ¿no? Uh-huh. Y dice que le enfada, ¿no? Que estén ahí, ¿no? Entonces que él es capaz, o sería capaz de levantarles un trozo de carne envenenada.
2: ¡Qué bárbaro! ¿Así lo dijo?
1: Así lo dijo. Entonces, todas las redes sociales se volcaron. Ya ofreció una disculpa. El mismísimo jefe de la empresa como que mandó un comunicado donde trabaja Pedro Sola, donde decía que, bueno, ninguno de sus empleados, ¿no?
2: Colaboradores,
1: piensa de esa manera. Por eso ofreció una disculpa. Pero la disculpa no fue bien tomada, ¿eh? Parece ser que ya arremetieron porque los denunciaron ante la Fiscalía de la ciudad de la CDMX, allá en México, por la presunta apología del maltrato animal. Patty Chapoy no dijo nada, pero se rió y apoyó la moción de Pedro, ¿no? Por eso me
2: no dijo nada, pero justamente por eso también se le fueron encima.
1: Sí,
2: entonces, porque fue por omisión. Omisa, no dijo nada, no defendió la postura para defender a los animalitos y pues todo el mundo se le fue encima.
1: La denuncia ya se presentó el pasado 9 de julio, ¿no? Y están viendo porque también luego sacaron videos, otros videos, Pati, viejos, donde Pedro Sola dice, yo lo que más odio son las mascotas y los niños.
2: Y nada más, comunicadores, tienen un micrófono y la responsabilidad de que no deben de dar mensajes que polaricen, que dividan, y mensajes de odio, de violencia, ¿eh?
1: Pues ahí está el tema. Yo no sé si en los próximos programas va a estar saliendo a cuadro. A lo mejor lo van a guardar un poquito, lo van a descansar un poquito.
2: O a lo mejor no, a lo mejor dicen, bueno, pues quédate para que des tú una versión mejor.
1: Es que ya sabemos
2: para que te disculpen,
1: ¿no? Las versiones de Pedro Sola no han sido buenas. Recuerda cuando confundió la mayonesa por otra, ¿no?
2: Ay.
1: O cuando probó una cerveza y hizo cara de fuchi. O sea, en ocasiones los errores han estado acompañados, ¿no? No diga cruzarse
2: así,
1: entre las cámaras.
2: Que se quede callado, que no salga por un tiempo.
1: Que no salga.
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1: Hace un momento estábamos hablando de la organización de las vacaciones, de cómo nos organizamos mejor. Y ante esto nos saltó una duda aquí en el programa. ¿Quién organiza mejor su tiempo, los hombres o las mujeres?
2: Una pregunta, mira, estaba leyendo yo que la gestión del tiempo no depende del género, sino de los hábitos individuales, las responsabilidades y qué priorizas. ¿Sí? Okay. Aunque las mujeres suelen asumir una mayor carga de trabajo doméstico y de cuidados, lo que exige una planificación más exhaustiva. La habilidad para organizar el tiempo es una destreza, pero la forma en que se distribuye y utiliza también varía significativamente.
1: Sí. Yo creo que no podría yo decir que un género administra mejor el tiempo que uno, ¿no? Es que depende de la persona, así que depende del mono, ¿eh? No depende del género, ¿no?
2: Mira, yo creo que las mujeres tenemos más, más práctica de administrarlo, porque como tenemos que hacer varias cosas, las que son mamás, pues porque tienen que trabajar, cuidarlos, ir por ellos, venir. O sea, tienen más actividades en su día a lo mejor que el hombre.
1: Pero, por ejemplo, yo me he dado cuenta que cuando tengo de cuenta, no sé, el trabajo. Tengo trabajo, tengo cabina de radio, tengo un control, tengo que llevar al niño al deporte, tengo que... Y lo alcanzo a hacer, digo, wow, sí me salió.
2: Pero está difícil, ¿no?
1: Pero está complicado, pero no es imposible. Entonces yo creo que los dos tenemos la gran capacidad de administrar el tiempo, pero el tema es que creo que las mujeres priorizan más, son como más exactas, ¿no? De que tiene que ser a tal hora. A lo mejor nosotros los hombres somos como muy atrabancados, ¿no?
2: Sí, nosotros somos más estructuradas, más estructuradas y queremos tener más el control.
1: Por ejemplo,
2: ¿de qué? De todo.
1: Usted ya tiene el control de que si ya tienen los zapatos listos para el niño, que si va a ir al fútbol y todo esto, y nosotros llegamos y, ¿dónde están los zapatos? Aquí. No, o sea, no lo preparamos con anterioridad, eso, ¿no? Pero nos salen las cosas. Y luego a las mujeres les molesta de que, no inventes, ni lo preparaste y te salió. ¿Cómo lo hiciste?
2: Por pura, tanteo rápido.
1: Es que a lo mejor somos más prácticos, ustedes son más minuciosos en el tiempo.
2: Más prácticos.
1: Y nosotros de volada lo organizamos, no necesitamos tanto rollo, puede ser.
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1: Ay, ay, ay, ¿cómo andamos de la salud, muchachos? Espero que bien, ¿no? Y sobre todo, ¿saben qué? A ver, cuando nosotros tenemos a una persona longeva en casa, cuidamos a algún abuelito, alguna tía, a su papá, a su mamá, que ya está en gran edad y que empiezan con este tema de la demencia, pues cuidado, porque es una de las experiencias más agotadoras que existe para los cuidadores, Patricia. Hay que saber llevarlo, cómo llevar este tema. Sobre todo que pues muchos de los investigadores en Estados Unidos han analizado el proceso de las personas que cuidan a estos personajes, estos hombres o mujeres con demencia, ¿no? Entonces, es importante decir que los cuidadores tienen que también darse el tiempo de estar libres un poquito y no estar todo el tiempo en el cuidado de los mismos, ¿no?
2: Sí, sí, porque sobre todo no es una enfermedad fácil.
1: Sí.
2: Es una enfermedad ligera, es una enfermedad compleja.
1: Sí.
2: Y que tienes que estar muy bien capacitado, preparado y sobre todo, pues también lo que decías, dejar ese tiempo, ¿no?
1: Sí, sí, sí, es que el tema de la ansiedad puede llegarte. El estudio planteó que en esos casos conviene combinarlo con terapia individual, grupos de apoyo entre pares y cuando corresponda a la medicación. O sea, no hay una terapia que reemplace el descanso real, ¿no? El estudio también habló de los programas psicológicos, que también muchas veces el cuidador tendría que ir al psicólogo, Pati. Es que a veces no sabes cómo tratar y te desesperas. Entonces, ay, papá, ya te repetí las cosas, ¿por qué tengo que repetir? Acuérdate que es la persona que está enferma, es la que está a tu cuidado, no tú, ¿no? Entonces, si tú te enfermas, entonces ¿quién lo va a cuidar? Entonces necesitas esos tiempos y el apoyo también en general,
2: ¿no? No, yo creo que se requiere de mucha paciencia.
1: Mucha paciencia.
2: Mucha paciencia para justo eso, no caer en algo que digas, ay, me desesperé y salgo más enojado que nada.
1: Sí, y luego, no, la idea no es que usted se enferme más, ¿no? Al contrario, porque usted es el que está sano,
2: pero entre sí comillas. Pasa, ¿no? Los que cuidan enfermos salen peor. Sí,
1: por eso hay programas de apoyo para los cuidadores. Entonces, si usted está en esa situación similar, pídale al gobierno que le brinda apoyo con psicoeducación y coordinación de profesionales de la salud que le va a poder ayudar, sobre todo a no tener esos temas de ansiedad.
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1: Hablemos de la honestidad. A las mujeres les gusta la honestidad, ¿verdad? ¿Les gusta un hombre honesto?
2: Honesto, transparente.
1: Que no tenga pelos en la lengua, Patricia.
2: Que no tenga.
1: Pero ¿qué tal si de tan honesto peca en lo cínico y a ustedes les molesta? Porque ya vas a empezar, José Alfredo, con tu cinismo. Y no es cinismo.
2: Pero a ver, ¿cómo? Un ejemplo.
1: Por ejemplo, a ver, ¿qué es cada cosa? ¿No? La honestidad busca la verdad con empatía y respeto, ¿no? El cinismo se escuda en verdades crudas o descaradas para justificar actitudes que puedan herir y que sean egoístas. Es más, al ratito vamos a hablar del cinismo de las mujeres, que aquí cae.
2: Ese no hay.
1: No, ¿cómo no, Patricia? ¿Cómo no? ¿Y saben cuándo sale? Cuando un hombre es honesto, por ejemplo, que te dice, que tú llegas y le dices, oye, mi amor.
2: Yo.
1: Fíjate la palabra que empleaste. ¿Me veo gorda con este vestido? ¿Voy a pecar de honesto o de cínico? O sea, que decirte, te puedo decir honestamente, tú me preguntaste, ¿me veo gorda?
2: Ajá.
1: Y yo te digo, sí, sí te ves gorda.
2: Ok.
1: ¿Qué respuesta querías escuchar tú? ¿Fue honesta o fue cínica?
2: No, pues definitivamente esa no. O sea, esa respuesta
1: pero
2: no.
1: Pero tú preguntaste, me veo gorda.
2: Ajá.
1: ¿Debo de evitar la palabra gorda en mi respuesta? Es decir, sí, sí te ves gorda.
2: Pues sí, evítala.
1: ¿Para qué? Entonces, ¿para qué tú preguntas si es, me veo gorda?
2: Porque no lo digas tan así.
1: No, pues tú, a ver.
2: No lo digas tan así.
1: Entonces no lo digan ustedes, me veo, poquito más llenita.
2: Oye, ¿cómo me veo? Sin decir uno ninguna palabra, ya tú dices, no, pues te ves genial. Te ves espectacular, ¿no?
1: O decimos, yo creo que te... A ver, pero entonces, si te digo, te ves gorda, ¿estoy pecando de honesto o de cínico o de qué? O sea, es que algunos confunden esto con la falta de tacto.
2: O sea, yo creo que no estás pecando de nada, más bien como lo tome uno, ¿no? La percepción de uno.
1: Pues sí, pero entonces, si tú te casaste conmigo porque soy súper honesto y te digo tus verdades y te molestan, entonces, ¿de qué estamos hablando?
2: Bueno... Una cosa es decir, otra cosa son los modos.
1: ¿Quién es más honesto?
2: Forma.
1: ¿El hombre o la mujer? Ya regresamos más adelante con este tema aquí en Club Hit.
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1: Saluditos para todas y para todos y para todes en la Unión Americana. Saludos a la gente de Fresno que nos escucha. Gracias por ser parte de Club Hit Latino. También a Boston. Gracias a la gente que está muy, muy lista ya en Massachusetts. Abrazo grande también a la gente de Houston. Abrazo.
2: Y saluditos a todos. Oigan, también a la gente del estado de Arizona.
1: Saludos, Arizona.
2: ¿Qué crees?
1: ¿Qué?
2: ¿Qué crees?
1: ¿Qué creo?
2: Este estado es el mejor para residir como jubilado aquí en Estados Unidos.
1: ¡No me diga! Arizona.
2: Estudios recientes señalan ventaja en costos y servicios, pero también advierten sobre las tensiones por el acceso a recursos y la oferta.
1: Ah, a ver, a ver, a ver, a ver, espérate.
2: Pero.
1: Sí, está padre, pero el tema de los recursos está mal, ¿o cómo? ¿La vivienda está caro?
2: Pues es un aspecto, pero mira, el nombre Arizona, asociado a la palabra de jubilación, es una constante cuando se habla de los principales destinos de retiro de aquí,
1: okay,
2: de Estados Unidos, y en estudios y ranking elaborados por diversas identidades.
1: Dice que por el clima soleado,
2: por
1: que
2: el
1: es
2: clima
1: muy rico.
2: Soleado, la vida al aire libre, mejor carga impositiva, ¿qué? Variedad de ciudades. Ahí me está, se me brincó la vista.
1: Bueno, también el tema, aquí lo malo es la presión sobre la vivienda, ¿no? Y el agua, ¿no? Porque hay que recordar que Arizona tiene un tema de desierto, ¿no? Entonces, son unas zonas muy áridas de los Estados Unidos. Y el plan de jubilación puede ser buena, pero el tema de que vamos a tener sol durante todo el año, pues es una carga física, ¿no? Interesante.
2: No, totalmente. Pero bueno, pues por algo debe de venir en este ranking. Por eso viene ahí donde señala que es de las mejores ciudades para pasar ya tu vida en retiro.
1: Pues puede ser, ¿no? Entonces, miren, este censo lo hizo Smart Asset. Búsquelo ahí si lo quiere encontrar, a ver si hay otra sugerencia. Pero Arizona ocupa un lugar muy importante detrás de la Florida. Florida está en primer lugar para los más longevos aquí en la Unión Americana y en segundo está Arizona. Entonces, obviamente la Florida está más carito que Arizona. ¿Estamos de acuerdo?
2: Ah, no, yo por eso me iba a Arizona. Yo creo que también por eso es mejor, ¿no?
1: Sí, también hay que decir que Phoenix fue una de las ciudades número uno para retirarse, junto a Prescott, que está en tercer lugar, y Tucson en cuarto, así que...
2: No, todo Arizona, mira.
1: Puede ser una muy buena opción, ¿no?, para hacerlo.
2: Más que sí, calorón.
1: Yo ya voy pensando a ver dónde me voy a ir.
2: ¿Dónde nos vamos?
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1: Si quieres saber, te lo digo aquí. Un truco pequeño para ti y para mí.
2: Llegan los patips, claro. Y este tema me interesa, Patricia, porque a ver, nosotros que trabajamos todo el día, desde muy temprano, desde la mañanita hasta altas horas de la noche, ¿cómo recuperamos o mantenemos nuestra energía durante el día?
3: Mira, ¿qué hacemos? No es fácil, porque todo esto para recuperar y mantener tu energía, tienes que priorizar tu sueño. Ah, y ahí no, ya empezamos con problemas.
2: Es lo primero, no,
3: porque tienes que dormir de 7 a 9 horas. Yo duermo 5 cuando
2: tengo
3: 5, 6. ¿Tú?
2: Y luego dice, yo duermo como entre 6, casi rayando las 7 horas. Todo depende.
3: Bueno, sí, yo igual. 5 no, muy, cuando es muy
2: sí,
3: poco.
2: Sí, son como 6 casi rayando a las 7, ¿no? Más o menos, ¿no?
3: Sí, pero tendríamos que ser 7 mínimo.
2: ¿Siete?
3: Y no hacemos ni las 7. No. Ese es el problema.
2: Bueno, pero a ver.
3: Eso por
2: eso
3: un lado.
2: Lo primero. ¿Qué más?
3: Mantenerse hidratado, tomar agüita, comer alimentos ricos en proteínas y grasas saludables para evitar los picos de azúcar. Además, hay que hacer ejercicio regular y tomar descansos breves para ayudar a mantenerte
2: bien
3: activo.
2: O sea, una siestecita, una power nap de 15 minutos, eso ayuda, ¿no?
3: Una siestecita, 15 minutos, una hora si quieres, hacer ejercicio, todo esto para mantener pues tus niveles al máximo y evitar los bajones de la tarde, es lo que consideran los expertos.
2: Un bajón, así que abusado con las azúcares, porque eso puede ser un pico de caídas bruscas de energía, ¿no? Y por eso el tema de la fibra, proteínas, grasas saludables, el aguacate, la nuez, o sea, lo que me estás diciendo es que la alimentación también es la base de todo esto para mantenernos activos, ¿no?
3: La alimentación, manténganse bien hidratados, coman.
2: Oye, el chocolatito, ¿funciona el chocolatito?
3: ¿Sí?
2: Da energía, ¿no? El chocolatito. Una barrita como de chocolate con almendra, por ejemplo.
3: Da energía y pueden comprar el que es ay, ¿cuál es? El queso, el chocolate de cacao, el amargo, que no tiene tanta azúcar.
2: Ah, ¿ese es mejor?
3: Ese te levanta más rápido porque es puro cacao, puro
2: directo
3: energía.
2: Uh-huh. Pues ahí está. Oye, el cafecito no viene aquí en ese estudio,
3: no
2: el cafecito.
3: Viene.
2: No,
3: sí
2: no mencionó, ¿eh?
3: Todas las mañanas me activo con cafecito, tú no porque no te gusta.
2: Pero está mal, Pati, porque a ver, si este estudio no lo refiere, ¿para qué te estás alimentando con café?
3: Pues es que todo en exceso hace daño.
2: Pues es lo que les digo, pues. Pero, ¿cómo le hace usted para tener energía todo el día para aguantar? Y luego, si en la noche le piden el delicioso, ¿qué va a hacer? Ahora, Pati, no te quejes.
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1: La honestidad y el cinismo. Y ahora le toca a las mujeres, Patricia. ¿A las mujeres les gusta que un hombre sea honesto o tanta honestidad? Si dice, ay, como que me molesta.
2: No, ¿por qué? Por ejemplo, lo que deseamos hacer.
1: A ver, soy honesto, soy hombre honesto. Oye, amor, todos los jueves me voy todos los jueves desde hace 20 años. Y te lo tengo que decir, mi amor. Desde hace 20 años me voy a los strip clubs con mis amigos.
2: Al club de strippers.
1: Y es una tradición que lo hacemos todos los días. Te lo digo porque te quiero. Soy muy honesto.
2: Muy honesto, mira. O sea, ahí. Pero está bien, porque si no, no vas a saber y ya tampoco ocultar las cosas está padre.
1: No, pero ¿qué tal si luego? No, como hoy te vas a ir a ver a tus viejas encueradas, ¿no?
2: Bueno, son comentarios que a veces, pues de todo la mujer los va a decir.
1: Es un comentario cínico o honesto. Ese comentario, ¿cuál? El de la mujer. No, es que vamos a hacer una reunión.
2: Ese es cínico, ya.
1: Pero como siempre te vas ahí.
2: Más que cínico, ahí como se dice cuando es ya de doble sentido, pues sí, cínico.
1: Es que así le hacen ustedes, no se dan cuenta. Es que uno peca de honesto. Y luego, ¿saben qué? ¿A poco no, hombres? Cuando ya fuimos muy honestos y empiezan las mujeres con este tipo de cosas, respuestas.
2: De cinismos.
1: Ya no, uno ya no deja de ser honesto.
2: No aguantan nada, ya, es que también no aguantan nada. A ver, ¿qué tal?
1: ¿Por qué no me dijiste que fuiste? Pues porque te ibas a enojar y
2: si uno es honesta y luego ustedes salen con su cinismo.
1: No. En las mujeres, fíjate, el cinismo suele manifestarse como mecanismo de defensa. Es un blindaje.
2: ¿Pero de qué me brindo?
1: Originada de la decepción pasada. Es que, por ejemplo, es que yo tenía un novio que todos los jueves iba a jugar dominó y pues la verdad yo los jueves soy de ir al cine, pero pues está bien, vete con tus amigotes a jugar dominó como el otro que me fue infiel. Pecan de sí, entonces nosotros nos dejan desprotegidos, nos dejan desarmados.
2: Bueno, ahí ya están sacando cosas que ya pasaron y que no se han superado.
1: Porque son cínicas, llevan a ser irónicas o pueden tener un humor hasta mordaz, ¿no? Y el hombre que no sabemos defender ante la palabra de la mujer, quedamos indefensos. Así tal.
2: Pobrecitos, mira.
1: Así que bueno.
2: Yo digo que hay que ser honestos, pero sin llegar al cinismo.
1: Ahora, ya, para cerrar, ¿usted le ha confesado todo a su pareja?
2: ¡Tata!
1: ¿Ha sido honesto? ¿Verdad? Ay,
2: pues, ¿qué les va a falta? ¿Qué les falta?
1: Bueno, un secretito.
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1: Bye, bye, bye, bye. Es momento de irnos. No, sin antes recordarles que se metan a nuevaonda.com y nuevanews.com.
2: Ingresen porque ahí tendrán las noticias de última hora, actualidad, todo lo que pasa aquí en la Unión Americana. Ya le han platicado de espectáculos, deportes, tendencia, todo lo que ustedes tienen que saber. Ahí, en nuevanews.com y Nueva Onda.
1: Ahí, merengue, nuevaonda.com. Y mañana ya es quincena, Pati, mañana por fin.
2: Sí, ¿no? Día favorito.
1: Ay, ese día nos pagan, pero ese mismo día se va todo, ¿no? Porque nos pagan y los gastos, Patricia, los gastos.
2: Así se va, oye, ya lo tienes comprometido, qué feo de veras.
1: Qué feo. Oigan, mañana es el día del hot dog, me encanta porque hay muchos lugares que hacen competencias de hot dog, así que enhorabuena. Y también es día de la gomita de gusano, ya ves que hay una golosina muy rica. También es mañana.
2: Y si te gustan, esas, oye, son adictivas. Agarras sí. Una y no, o los manguitos, o no sé, cualquiera cochinada de esas, porque pues que es puro látex, ¿no?
1: Y luego ya los ponen eso, con algunos papitas y le ponen chamoy arriba.
2: Aquí te, bueno, mañana te enseño la que tengo aquí un preparado de chamoy con chilito y todo.
1: Y con cuerito y toda la cosa, chicha.
2: Bueno, yo le quito el cuerito. No.
1: Pero bueno, a celebrar. Así que bueno, a gozar la vida. Nosotros ya nos vamos. Yo soy Mauro Hernández.
2: Yo soy Pati Sánchez. Síganos, @maurazotv, @patisánchez_g. Hasta la próxima.
1: Se fue el Club Gilatino. Pásela bien.
2: Bye.
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1: Aquí andamos con mis amigos de la Aditiva, vamos a aventar un corrido bélico, plebe.
2: Claro que sí, compa, Luis R. Conríquez, para que se pongan a vaciar botes, viejones.
3: ¡Que se arme mi raza!
4: ¡Salucita la buena, mi raza, muchacho!
3: ¡Así suena esto, compadre! ¡Ánimo!

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0: regresamos, compadre, complaciendo a la racita. ¡Vámonos!
1: Carit, carit, león, león.

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0: Fierro. Ana. De las cumbias originales con mis compas Grupo Frontera
1: y Fuerza Rígida, compadre.
0: Fierro, pues, márquele, compa Carlos.
2: ¡Dale, dale!

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Este es sencillo. 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

0: Pareja, pareja, what's your 20? Repórtese, please. ¿Cuál es su 20?
1: Aquí rumbo al West Coast. Siguiente ruta, México y Centroamérica. Afirmativo.

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1: Bélico el asunto, pariente de Tolín Infante, con codiciado grupo arriesgado. Vámonos, frente ese, y suena acá.

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1: Chavalones, vamos a aventarnos una de las buenas de banda machos. Yo sé que la conocen y ayúdenos a cantarla, compadre. Dice, échale, compadre.

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1: Desde los estudios de MLC Noticias, te saluda con mucho gusto Rosalba Suara. Donald Trump finalmente desembolsó más de 5 millones y medio de dólares que debía a la escritora E. Jean Carroll luego de que un jurado lo declarara responsable de abuso sexual y difamación en su contra. El pago llega después de que una jueza federal rechazara los intentos del mandatario por seguir retrasando el desembolso y de que la Corte Suprema se negara a revisar el caso. Aún queda pendiente otro fallo por más de 80 millones de dólares que sigue en proceso de apelación. El presidente Donald Trump abandonó su plan de cobrar una tasa del 20% a los buques que crucen el Estrecho de Hormuz apenas un día después de haberlo anunciado. En su lugar, aseguró que los países del Golfo Pérsico se comprometieron a realizar grandes inversiones en territorio estadounidense. El mandatario insiste en que el estrecho permanece abierto para todo el tráfico marítimo, excepto para embarcaciones vinculadas con Irán, mientras continúan los enfrentamientos entre ambos países en la región. Los primeros billetes de $100 con la firma del presidente Donald Trump ya circulan en el país, marcando la primera vez que la rúbrica de un mandatario en funciones aparece en el papel moneda estadounidense. La medida, impulsada por el Departamento del Tesoro como parte de las celebraciones por el aniversario 250 de la nación, se suma a otros esfuerzos del presidente por dejar su imagen en pasaportes, monedas conmemorativas y edificios federales. Para MLC Noticias, te informó Rosalba Suara.
2: Entérate de los deportes con Mixel Montoya. Amigos, la selección argentina apeló a las cábalas y consiguió el visto bueno de la FIFA, te cuento. Este martes, frente a Inglaterra, en semifinales del Mundial 2026, jugará con la camiseta alternativa azul en el Mercedes-Benz Stadium en Atlanta. La historia respalda la decisión y es que con esa casaca eliminó a los ingleses en México 1986 con los goles eternos de Maradona y volvió a festejar en Francia 1998 en penales. Ahora, la azul, amigos, regresa como símbolo de mística y memoria en un duelo cargado de rivalidad y emoción. Estaremos atentos del resultado. Ahora en otras noticias, te cuento que a días del inicio de la apertura 2026, Diego Coca renunció como técnico del Atlas tras diferencias con la directiva por los refuerzos. El argentino, que había devuelto a los zorros a la liguilla, amigos, después de 6 torneos, ya había vivido una salida similar en Talleres 2025. Ahora, el club tapatío está buscando un entrenador urgente, amigos, antes de debutar contra León este viernes. ¿Crees que lo logren? Hasta aquí los deportes, yo soy Mixel Montoya.
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Aquí a la jefa por la mañana. Primero, lo primero, lo primerito es darle gracias a Dios. Gracias, Diosito Santo. Gracias, Dios mío, por este nuevo día. Y a todos y a cada uno de ustedes, bienvenidos. Bienvenidos al calor. Bienvenidos al infierno. No es porque nosotros seamos malos, es por el calor de hoy. Placer enorme saludarles, servidor de todos,

0: 8, soy yo, pariente. Saludándote con la felicidad de cada mañana y de cada día. Dándote la más cordial bienvenida a este día de miércoles. Es el día de miércoles, 15 de julio del año 2026, transcurriendo. Ya le dimos gracias a Dios, ya nos saludamos, ya sabemos en qué día estamos. Pobrecito de los franceses, no manches. Ayer en el aniversario del inicio de su revolución, en el aniversario de la toma de la Bastilla, me los despacharon los españoles, no manches. Sorprendió la selección de España el día de ayer. La amplia favorita Francia. Francia quedó eliminada y ahora solamente le queda el juego. El juego de consuelo, primo. Luchar por el tercer lugar. Pobrecito los franceses, no manches. No la pudo meter ayer Mbappé. Hoy toca el turno de la segunda semifinal. Inglaterra contra Argentina FIFA. Ups, así no era, ¿verdad? Sorry. Hoy toca el turno de la segunda semifinal. Inglaterra contra Infantina. El día de hoy a las 3 de la tarde, Inglaterra contra Argentina, la segunda semifinal. Ayer ya sorprendió uno de los que no era favorito, que es precisamente España. Bueno, sí, en relativo punto era favorito, pero amplio favorito Francia. Fue sorpresa, el triunfo de España. Y el primo ese chivo, él lo había anticipado, él dijo, no, sí, Francia es la favorita, pero yo voy por España, yo creo que España sorprende. Le acertó primazo ese chivo. Ojalá que hayas hecho apuestas también ahí en los websites donde puedes hacer apuestas para que te ganaras lana, primo. ¿A quién le vas hoy entonces, ese chivo? ¿Inglaterra o Argentina FIFA? A las 3 de la tarde el partido el día de hoy. Por el momento, bienvenidos todos a la jefa por la mañana.
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1: Primos, muy buenos días. Son las 7:21 ahora en la mañana de este día de miércoles. Caliente. Caliente, así como ya sabes quién. La temperatura al momento, ya te la platico por el instante. Te cuento que hay un accidente previo, ya lo despejaron, pero el tráfico sigue atorado en la 495, la Capira Beltway, en el Laurel Loop, después de pasar la ruta 193 de Virginia. Esa es la Georgetown Pike, la salida número 44. Mantente alerta en el carril derecho, es en donde se encuentra el tráfico. Un accidente previo, ya también lo retiraron, pero el tráfico continúa atorado en la 495, también en la Capira Beltway, igual en el Laurel Loop. Después de pasar la ruta 450 de Maryland, esa es la Annapolis Road, salida número 20. También hay otro accidente generando demoras en la DC-295 hacia el norte, cerca de la Benning Road, en la zona northeast de DC, generando bastante tráfico. Minutos atrás se descompuso un vehículo y eso está atorando el tráfico en la Interestatal 95 hacia el norte, cerca de la ruta 100 de Maryland. Esa es la salida número 43. El tráfico se está empezando a atorar en ese punto. 7:23 minutos de la mañana. Washingtonians, buenos días, capitalinos. 77 grados la temperatura ya al momento. Una mañana parcialmente nublada, pero a partir de las 11 de la mañana se va a despejar el cielo y vamos a tener un día mayormente soleado. Hoy vamos a aparecer iguanas asoleadas otra vez, pariente. La temperatura máxima, primo, aquí está el asunto, pariente. Se va a empezar a sentir bien caliente a partir de las 9 o 10 de la mañana. La temperatura máxima para el día de hoy, 101 grados. Aunque la sensación térmica puede llegar hasta los 105 grados para el día de hoy. 101 grados la máxima, la mínima esta noche va a descender a los 79 grados. Mañana tampoco creas que va a estar muy agradable. Mañana la temperatura máxima va a estar entre 99 y 101 grados. ¡Mucho calor, primo! Como que necesito unas heladas para ponerme bien al tiro, como dicen los tucanes de Tijuana.
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0: 42 minutos en la mañana del día de miércoles. Con los calorcitos que nos esperan, pariente, específicamente el día de hoy y el día de mañana, los días más calientes de esta semana, en orden de calentura, el más caliente va a ser el día de hoy. Mañana no se queda atrás por mucho. Hay nada más para que le vayas tanteando el agua a los tamales. Ay, calcúlale, orejón, si aguantas este calor. Ay, calcúlenle todos y todas si aguantan este calor o si mejor ya se van portando bien, porque si no aguantan este calor, ¿cómo pretenden aguantar el del infierno? ¡Primazos! Gracias a cada uno de ustedes por estar en sintonía. ¡Ese chivo! ¡Buenos días, primo, ese chivo!
1: Buenos días, mi gente, ¿cómo estamos? Feliz miércoles. Gracias. Ya estamos cerca del Cabo Chaburruco Day.
0: Gracias, ese
1: chivo. Como dice mi gente, como miraron el partido ayer. Bueno, ya vamos rumbo al trabajo, rumbo al café, como siempre. Todo, ya están listos para ese partido hoy de Argentina-Inglaterra a las 3. ¿Quién gana? Ojalá que gane Inglaterra. No quiero que gane Inglaterra por ser el que los eliminó, pero para esos Messi lovers, ya de una vez que se termine esto. Pero no creo. Creo que va a estar como favorito a Argentina y como candidato a la final. Pero a ver qué pasa. Ahí está mi gente, que tengan un bonito, lindo día. Es miércoles. Y el cuerpo lo sabe, ahí estamos.
0: Bueno. Buen día, primazo ese chivo. Ayer le acertaste, primo ese chivo, ¿eh? Ayer España dio la sorpresa y eliminó a Francia. Pero no solamente los eliminó, los maniató. No pudieron hacer nada los cuatro fantásticos de Francia. No pudieron hacer nada. Por otro lado, no sé si escucharon al inicio del programa, al inicio de la hora, siempre abrimos con un bloque de noticias y de noticias deportivas también. En las noticias deportivas, Mixel Montoya, la chica que nos auxilia, que nos ayuda con los deportes, Mixel Montoya, mencionaba que Argentina pidió a la FIFA, y ya mero no le va a autorizar algo a la FIFA a Argentina, ¿no? Primo, le piden hasta las y se las da. Bueno, pues la FIFA le permitió a Argentina utilizar su uniforme alternativo, el que es con la camiseta completamente azul, porque es como su talismán. Con la camiseta azul, Argentina eliminó a Inglaterra en el Mundial del 86 con trampa de Maradona. Era mano, tenían que haber anulado ese gol. Con esa misma camiseta, posteriormente, los volvieron a eliminar en otro mundial en tanda de penales. Esta sería la tercera ocasión, si es que les funciona ese talismán, si les funciona esa camiseta. Por otro lado, Inglaterra pretende vengar esas dos ocasiones que fue eliminado por Argentina. Por el momento, primo, a las 3 de la tarde es el partido el día de hoy. Ya sabes dónde verlo, ¿verdad? 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A propósito, ya que hablo de Argentina, ya que hablo de Argenfifa, ya que hablo de Infantina, oigan, en las redes sociales anda circulando un video de un grupo de aficionados argentinos, y es un grupo algo nutrido, agrediendo, golpeando a una persona que traía la camiseta de México, por lo que creemos es un aficionado, un paisano mexicano, con la camiseta de México y traía otra camiseta negra o sudadera o suéter que se lo intentaban arrancar, lo golpearon y lo arrastraron. No lo amarraron como puerco, pero sí lo golpearon. Entre varios lo agredieron, le arrebataron lo que llevaba en las manos y pretendían quitarle también la camiseta de México. Más adelante se los platico bien. Si alguno de ustedes quiere el video, ya saben, lo único que tienen que hacer es enviarme un mensaje al WhatsApp 202-536-9622, 202-536-9622. Ahí me dicen que quieren el video y con gusto se los comparto. Ya ven que ayer, al terminar el programa, por eso les decía, respeto las preferencias y el derecho a la libertad de apoyar a quien ustedes quieran. Personalmente yo, ¿cómo voy a andar apoyando? No. Ni que me hubiera caído de niño. Orejón, buenos días, Orejón.
2: Esperadito, ¿cómo estamos hoy? Feliz y bendecido día, miércoles. Pa, ¿cómo habrán amanecido ustedes que andaban allá de locas allá en el monte? Las locas en la ribera de la quebrada, Ave María Purísima, vaya.
0: Eso suena como celos, Orejón. Eso suena como despecho, Orejón.
2: Qué películas estamos viendo estos últimos días, pero bueno, ni modo, ¿qué le vamos a hacer? Saludos a todas las señoritas. Hoy se ve que va a estar calientito, pariente, la verdad, ya está casi a 77. Pero no importa, como dice mi amigo Iván, las florecitas. Saludos para todos, se me cuidan. Marcos, ya sabes, si hay violencia, solamente háblame. Lo amarramos, ¡ay, viejo, vaya! Me he enfrentado hasta con cocodrilos yo allá en Florida, amigo, tú tranquilo. Saludos para todos, se me cuidan. Wichis, ¿cómo amaneciste, mija? Te fuiste a revolcar ayer. Ay, Dios mío, tú y la Piquis, vaya. Ya no se componen. Ay, los veo luego, que ando revoltoso.
0: No seas celosa, Orejona. No manches, Orejón. Te has agarrado hasta con cocodrilos. ¿Cuál tiene uno que fumar para imaginarse eso también, Orejón? Pati, buenos días, Pati. Me dice, buenos días, Pico. Feliz y bendecido miércoles. Que Diosito te proteja siempre. Y al puro 700, un saludo a todos los radioescuchas. Buenos días, señorita Crozán. Acá anda la señorita Crozán. Buenos días, Rosy.
3: Buenos días a todos. Feliz y bendecido ombliguito de semana. Les deseo a todos. Este día va a estar como tu ex, o sea, bien caliente, pero no va a trabajar. Hay que darle gracias a Dios porque tenemos trabajo. Un saludo para mi ex club de los solteros más codiciados del TMB. Buenos días, señorita Priscila, ¿cómo está? Buenos días, mi Johnny Bravo, el locutor más sexy del DMV, el que la tiene larga. ¿Cómo le amaneció el día de hoy, aparte de caliente? ¿Cómo le amaneció? Un saludo para todos en general, Cholula, el señor Cucasa, el americanista número uno, el señor Perejilo. ¿Dónde estás? Buenos días, mi señor, ¿cómo está? ¿Cómo está? Pero eso ya es otra historia. Un saludo a todos en general, les deseo un bendecido miércoles, que lleguen con bien a sus trabajos para que regresen con bien a casita, ya saben, cuídense mucho y pidiéndole a Dios que todo nos vaya bien y yo los quiero un chingo y un montón y les mando mis bendiciones de viejita, vamos a seguir escuchando la mejor estación con el mejor locutor y el más sexy del DMV, el señor Ismael. Se despide de ustedes, la señorita Cruzán, bye bye.
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buen día. Es momento de que les dé su buena resumida mañanera, de que se las resuma toda, toda. La historia en lo que pasó un día como hoy es el día de miércoles, 15 de julio del año 2026 transcurriendo. Es el día número 196 de este año. Faltan 169 días y las horas restantes del día de hoy para que termine este 2026. Y esto pasó en la historia un día como hoy, 15 de julio. En el año 1542, murió a los 63 años Lisa del Giocondo, aristócrata y la modelo de la pintura más famosa del mundo, la Mona Lisa o la Gioconda, pintada por Leonardo da Vinci. Un 15 de julio, pero en el año 1606, nació el pintor holandés Rembrandt. Un 15 de julio, en el año 1870, el estado de Georgia fue readmitido como parte de la Unión después de la Guerra Civil. Un 15 de julio, en el año 1876, murió a los 63 años el dominicano Juan Pablo Duarte, pensador liberal que orquestó y financió la Guerra de Independencia Dominicana. Pero eso lo llevó a la ruina financiera. A ese punto amaba su país. No le importó perder todo su dinero. Curiosamente, después de que se postuló como presidente de su país, el rival, un militar, ganó y lo expulsó de su patria. Un 15 de julio, en el año 1915, nació el científico nuclear Albert Giorso, codescubridor de 12 elementos químicos de la tabla periódica. Un 15 de julio, en el año 1954, nació el exfutbolista argentino Mario Kempes, apodado El Toro y El Matador. Kempes tuvo una muy exitosa carrera en Europa con el Valencia, donde incluso ganó varios pichichis, el trofeo de goleo. También fue campeón del mundo con Argentina en el Mundial de 78. Un 15 de julio, en el año 1967, nació el técnico de efectos especiales y co-conductor del programa Cazadores de Mitos, Adam Savage. Un 15 de julio. En el año 1968 nació en la Ciudad de México la actriz y estrella de las telenovelas, Leticia Calderón. Su nombre completo es Carmen Leticia Calderón León. Un 15 de julio, en el año 1976, nació en San Diego, California, el popular comediante hispano Gabriel Iglesias, mejor conocido como Fluffy. Un 15 de julio, en el año 1979, murió a los 68 años el político y expresidente de México, Gustavo Díaz Ordaz. Muy criticado por haber dado la orden al ejército de disparar contra los manifestantes en la masacre del 68. Un 15 de julio, en el año 1994, nació en San Nicolás de los Garza, Nuevo León, el rapero Jera MX. ¿Saben que durante su adolescencia fue un pandillero de verdad, un pandillero de la vida real? Su nombre completo es Gerardo Daniel Torres Montante. Un 15 de julio, en el año 1997, murió a los 50 años el diseñador de modas italiano Gianni Versace, fundador de la casa y marca Versace. Un 15 de julio, en el año 1997, nació en El Paso, Texas, el influencer Fofo Márquez. ¿Se acuerdan de Fofo? Él fue quien provocó el escándalo al haber cerrado un puente en Guadalajara para ponerse a hacer TikToks el güey. Nada más porque tenía feria. Actualmente, Fofo Márquez cumple una condena de 17 años y 6 meses por intento de feminicidio después de golpear violentamente a una mujer con la que tuvo un accidente de auto. Su nombre real es Rodolfo Márquez. Un 15 de julio, en el año 1999, nació en Mazatlán, Sinaloa, la cantante y estrella de las redes sociales, Kenia Oz. Su nombre completo es Kenia Guadalupe Flores Osuna. Ve nomás, y se oye bien mamón eso de Kenia Oz, ¿verdad? Hasta dice, oh, ¿de dónde será? Un día como hoy, 15 de julio, en el año 2006, fue lanzado Twitter, convirtiéndose en una de las plataformas más grandes de las redes sociales. En el 2020, Elon Musk lo compró y todo marihuano le cambió el nombre y le puso X. ¡Ay, con los millonarios! Antes de continuar en lo que pasó un día como hoy con las celebraciones a nivel nacional, internacional y mundial, es momento del Mix Mañanero. Suéltese, primazo.

traje en FIFA. 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Hoy juega Inglaterra contra Argentina. No se enojen. Hoy juega Inglaterra contra Infantina. 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
2: Desde los estudios de MLC Noticias te saluda con mucho gusto Rosalba Suara. El gobierno estadounidense confirmó que investiga si Irán mantiene drones almacenados en territorio cubano y advirtió que actuará si se confirma esa presencia. El presidente Donald Trump aseguró que no permitirá que eso ocurra y que se resolverá el asunto en poco tiempo. La declaración se da en medio de una presión creciente sobre la isla, que incluye nuevas sanciones a entidades estatales cubanas y una acusación formal contra Raúl Castro.

0: rastro por hechos ocurridos hace casi 3 décadas. Darlene Graham juró oficialmente su cargo como senadora interina por Carolina del Sur, ocupando el escaño de su hermano, el senador Lindsey Graham, tras su repentino fallecimiento. Se convierte así en la primera mujer en representar a ese estado en la Cámara Alta. Ejercerá el cargo hasta que se celebre una elección especial en agosto para definir quién completará el mandato con miras a las elecciones del próximo noviembre. Un juez federal aprobó una indemnización de más de $300 millones para 3 ciudadanos estadounidenses que fueron encarcelados y presuntamente torturados en Venezuela antes de ser liberados en un intercambio de prisioneros. La decisión responsabiliza a una red encabezada por altos funcionarios del régimen venezolano en momentos que crecen las tensiones entre Washington y Caracas por la situación de otros connacionales aún detenidos en el país sudamericano. Para MLC Noticias, te informó Rosalba Suara.
1: Entérate de los deportes con Mixel Montoya. Amigos, les cuento que la FIFA designó al estadounidense Ismael Elfal como árbitro de la semifinal del Mundial 2026 entre Argentina e Inglaterra este miércoles en Atlanta. Con 44 años y nacido en Marruecos, ya dirigió 3 partidos en el torneo, incluido el Brasil-Noruega, que terminó claramente en polémica por 2 penales. Ahora, amigos, él será el juez en un duelo cargado de historia y tensión. Y ya hay muchas opiniones respecto a esto. Ahora te cuento que los árbitros mexicanos ya cerraron su participación en el Mundial 2026 y la gran protagonista fue Katia Itzel García, con 7 designaciones, incluida la histórica como primera mujer en pitar un partido varonil de Copa del Mundo. Así es, amigos. Y en contraste, César Ramos solo dirigió 2 encuentros, aunque alcanzó un nuevo récord. Y es que cumplió con 9 partidos mundialistas, más que cualquier otro silbante mexicano. Ninguno fue considerado para semifinales ni para la final, por lo que regresan rápidamente a México después de dejar huella en la máxima vitrina del fútbol. Hasta aquí los deportes, yo soy Mixel Montoya.
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0: y la diarrea explosiva. Está cabrito, primo, está cabrito. Tengan cuidado, primos. Arrancando la segunda hora de La Jefa por la Mañana en este día de miércoles, les recuerdo que su servidor Pico de Oro llega a ustedes gracias al gentil patrocinio de mis queridos amigos de Megamar Supermarket. 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Primos, el programa del día de hoy viene entre subidas y bajadas. Cosas alegres, cosas divertidas, cosas entretenidas, sí. Pero también algunas cosas tristes que están pasando, pariente. Date cuenta que en las redes sociales anda muy viral un video de un policía, joven el muchacho, joven el policía, no hombre, donde lo llega a ver la huicha, donde lo llega a ver el orejón, se van a enamorar del policía, porque además de joven, bien parecido, físicamente bien parecido, pero la historia tiene un final trágico, muy triste, porque este policía que se hizo viral por las acciones que llevó a cabo, grabó un video y en sus redes sociales documentaba, decía él que llevaba bastante tiempo luchando contra una enfermedad mental grave, severa, de la depresión. Y en cierto momento, este policía, es su profesión, o era su profesión, decidió... Bueno, ya te platico más adelante. Tengo el video, tengo documentado en video lo que este policía platicaba hacia audiencia. Pero bueno, ya te cuento más adelante. Por el momento, primazos. Aquí en La Jefa por la Mañana. Ya me estoy preparando para hacer corajes al rato a las 3. Sí, o sea, con Argentina. Al rato a las 3 me estoy preparando para hacer coraje. Ah, pero también tengo que decirles otra cosa, pariente. ¿Se acuerdan del periodista ese que nos detesta? Ah, el que dice, detesto a los mexicanos. Ahorita ese lo pueden hacer un rollito y... ¿Qué creen? Bueno, ahí les cuento también más adelante. Es lo que les digo. Tenemos variedad de tópicos, desde divertidos, alegres, hasta algunos que nos van a poner a reflexionar, pariente. Joder, su Pink Floyd. Bueno, ya continúo con más. A propósito, un saludo a doña Perejila, a Orejón. Saben que el día de ayer estaba caliente, empezaron esta nueva ola de calor a lo largo de esta semana. Hoy es el día más caliente de la semana, pero desde ayer estuvo caliente. El calor se va a prolongar hasta el fin de semana, pero el día más caliente de la semana es hoy. Mañana es el segundo día más caliente de la semana. Entonces dije, no, pues vámonos a hacer la de Brokeback Mountain. Vámonos a hacer la del secreto en la montaña. Fui al río, sí, me fui a un río aquí del área metropolitana, acá cerca, y Orejón esta mañana anda, ay, no me llevaste, ándale Orejón, y quién es el que, en mis gafas, porque me tomé una selfie con gafas, quién es el que se ve agachada ahí en mis gafas, Orejona, ahí saliste en el reflejo de mis gafas. Por un lado se ve a la orejona, por otro lado se ve a la huicha. Me llevé a las dos. Y hoy anda el orejón diciendo, ay, yo no mames. ¿Qué no decías? Échame otro leño a la fogata. Buenos días, paisano Francisco. Dice, o sea, hicieron la del agua azul. ¿A poco no te dijo la huicha, don Frankie? Ups, ya cometí una indiscreción.
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1: Primos, muy buenos días, 8 de la mañana, 20 minutos. Tenemos un vehículo descompuesto generando demoras en la 495, la Capira Beltway, en el Inner Loop, cerca de la ruta 185 de Maryland. Esa es la Connecticut Avenue, salida número 33. Un accidente es la causa de las demoras en la ruta 50. Esa es la New York Avenue, en la zona Northeast de DC, entrando a la altura de la South Dakota Avenue, en la zona Northeast. El carril derecho lo vas a encontrar bloqueado por ese accidente. Y finalmente te platico de otro accidente generando bastante tráfico en la ruta 29 hacia el sur, después de pasar la ruta 100 de Maryland. Esa es la salida número 22. La temperatura para mis amigos en Frederick. Buenos días, Frederick. 79 grados. Pero ya la sienten de 84. Apenas a las 8:21 de la mañana ya la sienten de 84. Les platico que para el día de hoy va a ser un día mayormente soleado hasta las 7 de la tarde. De las 7 de la tarde en adelante, parcialmente nublado el cielo. Para el área de Frederick, hoy vamos a andar como iguanas asoleadas otra vez. La máxima entre 100 y 102 grados, pero sensación térmica alcanzando e incluso rebasando los 105 grados Fahrenheit. Abusados con eso, a hidratarse lo suficiente. La temperatura mínima esta noche va a descender a los 75 grados.
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0: dándote tu dosis de harina y huevo de vitamina jarocha. 8:33 en la mañana del día de miércoles. Joder, su pueblo, está bien caliente el día de hoy, primo. Está tan caliente que hasta me acordé de... Primazos, oigan, les recuerdo a esta hora de la mañana. 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Primazos, tengo cosas que platicarles, sí, varias cosas, pero este bloque quiero aprovecharlo para ponerme al corriente con los mensajes que tengo pendientes. ¡Ese Checo! ¡Buenos días, Checo!
1: Paisano Pico, buenos días, buenos días.
0: ¡Buenos días, Checo!
1: Miércoles para todos los radioescuchos de la Jefa 700.
0: ¡Ánimo!
1: Aquí andamos ya escuchándote como el trabajo.
0: Gracias, Checo.
1: Estaba escuchando al señor Orejón. Ha peleado con cocodrilos, me imagino que también ha peleado con unas anacondas. Me quiero imaginar, ¿verdad? Pero bueno, en fin. Un saludo para Doris, para Tito, el que le gusta que le den por el...
0: Yo.
1: Ya ustedes se imaginarán, ¿verdad? Para este señor, ¿cómo se llama? Es de la Huicha, para el Rejón. Bueno, para todos los radioescuchas, pues ya estoy viejito, también ya no me acuerdo de todos. Saludos, Pico, gracias, ahí estamos.
0: Gracias, que tengas buen día. Sergio. Sergio. Oye, Checo, yo creo que el Orejón ha peleado con anacondas, pero no sé, yo como que le veo pinta de cazador al Orejón. Yo creo que no solamente anacondas, yo creo que sus favoritas es pelear con pitones. Sí, yo creo que Orejón se ha de haber aventado una lucha cuerpo a cuerpo con un pitón. Estoy hablando de culebras, ¿eh? Estoy hablando de serpientes. Buenos días, paisano Iván. Dice Iván, buen día para todos los radioescuchas. Aquí estamos al 700. Pico, ¿cómo andan las florecitas? ¿A poco va a ser calor hoy? Eso es para niñas, dice. ¡Cálmate vos! ¡Cálmate! Yadira, buenos días, me dice Yadira. Hola, buenos días, mi Piquito. ¡Feliz día de apego! ¿De apego? Para todos los radioescuchas, ese chivo trae mis mismos pensamientos. Ayer yo quería que ganara España y hoy quiero que gane Inglaterra. Felicidades, Pata. ¿Quién es Pata? Y para todos tus radioescuchas españoles, a Mónica. Buenos días, Mónica. Me dice, buenos días, Pico. Feliz miércoles, ombligo de semana, Pico. Gracias, gracias. Adelita, buenos días, Adelita. Me dice, muy buenos y bendecidos días para todos, Piquito. Aquí al 700. Gracias, Adelita. ¿A quién tenemos acá? Oh, Oscar, el primazo Oscar. Me dice Oscar, buenos días, Pico. Mándanos saludos que vamos a correrle a la ola de calor y vamos a correrle a la ola a la playa. Vamos para la playa con la familia, Pico. Ah, perfecto. Que disfruten y con cuidadito, carnal, con cuidadito. Buenos días, Rosita, la tapatía. Nos manda su audio. Échame el fondo para Rosita, por favor.
2: Hola, buenos días. Aquí andamos al puro 700 con la jefa. Y el number one, el mejor locutor, el chavorruco mayor, Don Ismael de Oro. Y pues ahora sí, aquí a sudar la gota gorda. Yo sí la sudo todos los días. Y pues el día de hoy, el de mañana, amerita para andar uno con el traje de Eva, pero como no es permitido, aunque sea con traje de baño, yo más quisiera, ¿qué más quisiera andar yo con mi traje de baño? Pero pues toca trabajar, no se puede. Y saludos y bendiciones para todo el asilo 700.
0: ¿Cómo que no puedes andar con tu traje de Eva? ¿Quién te lo prohíbe? Tú póntelo, Rosita, póntelo y nos mandas fotos.
2: Perdón. Traía mi teléfono en la bolsa.
0: ¡Sí!
2: Y se me estaba marcando, perdón. No fue mi intención.
0: No te preocupes, Rosita. Pero para la otra, mejor que sea una videollamada ya cuando tengas el traje de baño puesto. Buenos días, paisano Marcos. Me dice, buenos días, paisano Pico. Saludos para todos tus radioescuchas. Saludos a mis hermanos Chicho y Francisco. Saludos para Mario, para la Huicha y su esposa. Y para el Orejón y su esposa. Para Fito y para Sergio y su esposa. Para mi compadre Juan de Tennessee y su esposa. Ah, Pico, dile al Orejón que dice mi esposa Doris que busque su muerte natural. Que a ver si entiende. Nah, a mí se me hace que el Orejón quiere morir luchando con pitones. Buenos días, paisano Francisco. El paisano Francisco dice, ¿cuándo es el cumpleaños de Sergio? ¿Cuándo cumples año, Checo? Parece que te quieren dar tu regalote. Sergio. Te llamo para decirte que si vas a querer Ay, voy a la pausa, ya regreso con más aquí en La Jefa por la Mañana.
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1: Primos, buenos días. 8:50. Así están las condiciones en las carreteras. Accidente atorando el tráfico en la 495, la Capira Beltway, en el Inner Loop, cerca de la ruta 210 de Maryland. Esa es la salida número 3. Bastante tráfico ahora por un vehículo descompuesto en la 495. También la Capira Beltway, en el Inner Loop, cerca de la ruta 185 de Maryland. Esa es la Connecticut Avenue, salida número 33. Accidente en la Interestatal 695, la South East Freeway, hacia el oeste, cerca de la South Capitol Street, la salida número 1A. El carril izquierdo lo vas a encontrar bloqueado por ese accidente. Hay un vehículo extra grande generando demoras en la Interestatal 395, la Southwest Freeway, hacia el norte. Esto es sobre el puente del túnel de la calle 3. El carril izquierdo está bloqueado por este vehículo oversize o extra grande. Accidente en la ruta 50, la New York Avenue en la zona Northeast, entrando a la altura de la South Dakota Avenue en la zona Northeast. El carril derecho está bloqueado por ese accidente. Otro accidente en la ruta 97 de Maryland, esa es la Georgia Avenue, en ambos sentidos, cerca de la Seminary Place, está generando bastante tráfico. Y por último, otro accidente es la causa de las demoras en la ruta 29 hacia el sur, después de pasar la ruta 100 de Maryland, la salida número 22. La temperatura. Buenos días, amigos en Baltimore. Andan bien calientes, o sea, por el clima, pues. 81 grados la temperatura al momento, pero ya la sienten de 86. El día de hoy van a aparecer iguanas nomás sacando la lengua. Día mayormente soleado a lo largo de todo el día de hoy. La temperatura máxima en Baltimore, si ahorita ya se siente de 86 y apenas son las 8:52 de la mañana, primo. Espérate al ratito, pariente. La temperatura va a subir entre 101 y 103 grados con sensaciones térmicas alcanzando o incluso rebasando los 105 grados Fahrenheit. La mínima esta noche va a descender a los 81 grados. ¡Es mi momento de cumbiar al mundo! ¿Y qué mejor manera de cumbiar al mundo que diciendo la realidad?

0: Ahora y las 9 de la mañana. Solo 3 antes de las 9. Buenos días, don Orejón. Anda feliz, don Orejón. Dice, súbele eso, parientito. Anda disfrutando la música, don Orejón. Yadira, buenos días. Yadira me dice, yo no quería escribir pata, quería escribir para. Pero como tú comprendes, estos celulares escriben otras cosas. Es cierto, estoy de acuerdo contigo, Yadira. Los celulares a veces escriben lo que ellos quieren, no lo que uno les indica. La otra vez, yo le escribí a una persona, me quería disculpar con esa persona, ¿va? Quería pedirle una disculpa, quería decirle, ¿sabes qué? Sí, ahora comprendo que me equivoqué, discúlpame. Pero no, mi celular ahí mandó a escribir y puso ahí, ¿y qué? ¿Qué más quieres, hijo de...? Entiendo, tienes razón, tienes toda la razón, Yadira. A veces los celulares escriben lo que ellos quieren, no lo que uno les indica. Cholula, buenos días, Cholula, me dice, ¡Pico! Ahí está una rolita duranguense de Lalo Rodarte. La rola de 40 grados. ¡Ah! Muchas gracias, Cholula. ¿Por qué no agarras la rola? No. Primos, el día de hoy le roban a Inglaterra. Ustedes disculpen. El día de hoy es la segunda semifinal: Inglaterra contra Argentina. He escuchado que dicen, así como nos robaron las Malvinas, ahora nosotros le robamos la semifinal en Argentina. Ok, no dije nada. Ya, sí, está bien, ya me voy a la pausa. 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Primos, les voy a dejar con el bloque de noticias. Tal vez escuchan unas 2 o 3 canciones continuas. No se me calienten cazuelas, que el chorizo no va para ustedes. Tengo que resolver una situación importante. Pero ya estoy de vuelta con ustedes en cuestión de minutos.
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2: Desde los estudios de MLC Noticias te saluda con mucho gusto Rosalba Suara. Miles de empresas continúan recibiendo reembolsos multimillonarios luego de que la Corte Suprema declarara ilegal buena parte de los aranceles impuestos por la administración Trump. Las autoridades aduaneras ya han devuelto decenas de miles de millones de dólares a empresas importadoras, con intereses incluidos, mientras crece la presión de legisladores para que también lleguen reembolsos directos a los hogares que pagaron precios mucho más altos por esos gravámenes. Una jueza federal determinó que la demanda presentada por el presidente Trump contra el Servicio de Impuestos Internos buscaba manipular el proceso judicial y ordenó sanciones para los abogados involucrados. El caso había derivado en un polémico acuerdo que otorgaba al mandatario y su familia amnistía frente a revisiones fiscales pasadas, además de un fondo millonario que finalmente quedó sin efecto. El secretario de Salud, Robert F. Kennedy Jr., continúa impulsando

0: restringiendo el acceso del gobierno federal a los historiales médicos de millones de personas como parte de su búsqueda de una supuesta relación entre vacunas y autismo, teoría que la comunidad científica ha descartado repetidamente. Su iniciativa ha generado dudas legales y éticas entre funcionarios de salud estatales, mientras crece la tensión con expertos de su propia agencia que sostienen que no existe evidencia que vincule las vacunas con el autismo. Para MLC Noticias, te informó Rosalba Suara.
1: Entérate de los deportes con Mixel Montoya. Amigos, la selección de Senegal ha cerrado su participación en el Mundial 2026 con revelaciones sorprendentes. Quédate y te cuento. Y es que el presidente de la federación destituyó al técnico Pep Tiay y confesó que el médico del equipo con una década en el cargo era en realidad ginecólogo y obstetra, sin preparación para tratar lesiones deportivas. Este caso, amigos, desató muchísimas críticas y promete una reestructuración total en el fútbol senegalés. ¿Qué opinas de esto? Ahora te cuento que a días de la apertura 2026, tres seleccionados del América ya regresaron a Coapa tras su participación en el Mundial. Hablamos de Israel Reyes, Sebastián Cáceres y Brian Rodríguez, conociendo al nuevo técnico Guillermo Almada, y se sumaron a la pretemporada. Y bueno, amigos, el único ausente es el estadounidense Alejandro Sendejas, quien se espera se reporte este miércoles para poder completar el grupo azul crema y ahora sí prepararse rumbo al debut contra León. Estaremos atentos de esto. Yo soy Mixel Montoya y estos fueron los deportes.
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Besos, muy buenos días. 9 de la mañana más 15 minutos ahora. Aquí en La Jefa por la Mañana arrancamos la tercera hora. Es la tercera hora ya. La tercera hora de La Jefa por la Mañana es la hora del hashtag. 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

0: famosos. El día de hoy, nuestro hashtag se va a basar en una de las celebraciones del día de hoy. Les cuento que hoy es el día mundial, hoy 15 de julio, es el día mundial de las habilidades de la juventud. 15 de julio, día mundial de las habilidades de la juventud.
1: Somos grito en madrugada.
0: Y precisamente de eso se va a tratar nuestro hashtag del día de hoy. Hashtag habilidades de la juventud. Hashtag habilidades de la juventud. Y cuando le caiga agua al tinaco, me lo mandas al WhatsApp 202-536-9622. 202-536-9622. Escogimos este hashtag para que vayan entrando más o menos al rollo, porque ustedes saben que ya mañana es el Chavorruco Day, ¿va? Mañana es el día de la juventud acumulada, dice Doña Crozán. Dice la ahí, madre. Primazos, hashtag habilidades de la juventud. Oigan, aparte de reírse de todo, ¿qué otras hashtag habilidades de la juventud conocen ustedes? Sí, pues ya ven que a los jóvenes todo se les va en risa, vea. Bueno, sí, a nosotros también cuando teníamos esa edad todo nos daba risa. Acuérdense eternamente, jóvenes, y luego el karma nos llegó. Acuérdense cómo cuando éramos jóvenes, cómo se enojaban los adúlteros, digo, los adultos, cómo se enojaban con nosotros. ¿Por qué te ríes de todo? Es que todo te da risa a ti, no tomas nada en serio. Y ante los reclamos que nos hacían los mayores, vea, cuando nos llamaban la atención, todavía nos daba más risa eso. Nos daba más risa, te ríes de todo. Y hasta eso nos daba risa. Ah, pero nos llegó el karma, vea. Nos llegó el... ¿Qué es lo que hacen nuestros hijos ahora? Hijo, es que hasta cuando se portan mal les da risa. Hasta cuando se están portando mal y los están regañando, y en lugar de poner la cara triste, se están riendo. Hashtag habilidades de la juventud. Me lo mandas al WhatsApp 202-536-9622. 202-536-9622. Hoy que es el Día Mundial de las Habilidades de la Juventud. Hashtag habilidades de la juventud.

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1: Primazos, les cuento, así están las condiciones en las carreteras ahora. Accidente en la 495, la Capira Beltway, en el Aure Loop, después de pasar la ruta 190 de Maryland, la River Road, salida número 39. Mantente alerta en el carril izquierdo donde se encuentra el accidente. Otro accidente también en la 495, la Capira Beltway, en las local lanes, en el Inner Loop, cerca de la ruta 210 de Maryland. Ahí el carril izquierdo sé que está bloqueado por el accidente. Otro accidente en la Interestatal 695, la South East Freeway, hacia el oeste, cerca de la South Capitol Street, la salida número 1A. El carril izquierdo está bloqueado por el accidente. Despejaron ya, ya se despejó la 395. Había un vehículo extra grande, pero ya terminó de transitar por ahí, aunque el tráfico sigue atorado. La 395, la South West Freeway, hacia el norte, sobre el túnel de la calle 3. Les platico también de otro accidente en la ruta 50. Esa es la New York Avenue en la zona Northeast, entrando a la altura de la South Dakota Avenue en la zona Northeast. El carril derecho está bloqueado por el accidente. Otro accidente en la ruta 97 de Maryland. Esa es la Georgia Avenue, en ambos sentidos, cerca de la Seminary Road. Para que tengas cuidado en ese punto, primo. Accidente en la ruta 29 hacia el sur, después de pasar la ruta 100 de Maryland. Esa es la salida número 22, generando bastante tráfico. Otro accidente en la ruta 234 de Virginia. Esa es la Dumfries Road hacia el norte, después de pasar la Watergate Drive. Hay un montón de tráfico también en la Interestatal 66 hacia el este, cerca de la ruta 234 Business. Esa es la Sutley Road, salida número 47 en Virginia. Es por un accidente. El carril derecho es el único que está abierto a la circulación. Revisamos las condiciones en el clima para el área de D.C. Buenos días, Washingtonian. 79 grados dice el termómetro, pero ya la sienten de 83. Mañana parcialmente nublada, pero del mediodía en adelante y hasta las 8 de la noche va a estar mayormente soleado. Vamos a andar asoleándonos como iguanas nomás. La temperatura máxima para hoy en DC entre 101 y 103. Tengan cuidado, recuerden que estamos bajo aviso de una ola de calor intenso. La temperatura puede alcanzar y rebasar sensaciones térmicas de 105 grados o más. La mínima esta noche va a descender a los 79 grados. Mañana también te espera otro caliente día caliente.
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0: 4 aquí en La Jefa por la mañana. Estamos en la hora del hashtag. Hashtag habilidades de la juventud. Hoy es el Día Mundial de las Habilidades de la Juventud. ¿A poco tienen otra aparte de hacernos enojar a los padres? Ah, hijos de... Ah, pero nos llegó nuestro karma. ¿Se acuerdan cuando éramos bien hijos de nuestro Pink Floyd? Y nos decían nuestros padres, nuestros abuelos, nos decían: ¡ah! Pero cuando tengas hijos lo vas a pagar. Ahorita hazme lo que quieras, hazme llorar, nos decían nuestros padrecitos, nuestros abuelitos. Ahorita hazme llorar, aprovéchate, pero cuando tengas hijos. Ah, de haber sabido. ¡Karma! ¡Karma! ¿Se acuerdan cómo nos hacíamos los sordos cuando nos daban una orden nuestros papás o nuestros abuelos? ¿Se acuerdan cómo nos hacíamos los sordos? Ah, pues es que es una de esas hashtag habilidades de la juventud. Les estás hablando y parece que le estás hablando a un árbol. Sí, tenía razón mi abuelita, es cierto. Ahora que tengo hijos, ahora lo sé. Sí, tenía razón mi madrecita santa. Ahora que tengo hijos, ahora lo sé. Hashtag habilidades de la juventud. Me lo mandas al WhatsApp 202-536-9622. Oye, Rosita, Rosita la tapatía, sí me di cuenta que andabas creyendo que hoy era Chavorruco Day.
1: No manches, Piquito, yo creí que hoy era jueves. Y no, algo... Ando bien perdida de tanto trabajo que he tenido estos días.
0: Ya me di cuenta.
1: Neta que yo creía que era jueves hoy. Y hasta que alguien me mandó un mensaje en Messenger que dice: feliz ombliguito de la semana. No manches, ando súper perdida.
0: No te preocupes, Rosita. Es que tú ya eres de nuestro club de mañana. Buenos días, Mode. Hola, Mode.
2: Buenos días para todos. A mí me tocó descanso hoy. Y bueno, aquí me estoy echando el primero y el último. El que me mantiene satisfecha todo el día. Sí. Sí, el cafecito. Bueno, hay que ser felices, aunque sea un día de miércoles. Feliz día para todos. Aquí estamos al puro 700.

0: Buenos días, flaco. Flaco dice Pico, buenos días. Mándame un saludo para mi chaparrita hermosa, que la quiero mucho, al amor de mi vida. Gracias por nada. Buenos días, Ángel. Ángel me dice, buenos días, don Traumado. Hoy juega el mejor. Son bromas, primo. Saludos, me dice. ¿Así? ¿Así, Ángel? Bueno, pues si yo soy don Traumado, tú eres don Arrastrado. Primo, ¿no te das cuenta que esos argentinos no te quieren, güey? Y ahí andas, allá. Bueno, pero qué esperanzas. También yo, ¿cómo me pongo a creer? ¿Cómo me pongo a esperar algo mejor de ustedes? O sea, son de los que le ruegan a la novia. Son de los que se le arrastran a la ex. ¿Cómo no se le van a arrastrar a Argentina? No sé, primo. No, sí, dime, don Traumado, y lo que tú quieras. Pero no sé, primo. Yo tengo algo que me impide el andar ahí de barbero con un país que ni me quiere. Tengo algo que no me deja apoyar a la selección de Argentina. Tengo algo que me impide el decir, ay, sí, qué bueno, ojalá que gane. ¿Cómo se llama esto? Oh, sí, dignidad se llama.
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0: en una parte de mi precioso estado natal de Veracruz, en una parte la marea desapareció alrededor de 100 metros. Es decir, el mar retrocedió aproximadamente 100 metros. That's freaking dangerous, porque cuando sucede eso generalmente es porque viene un tsunami. ¿Sabes cuándo pasó? ¿Sabes dónde pasó? Te lo voy a decir en la siguiente hora.
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0: Primos, si ya saben cómo soy, ¿para qué se emocionan? 9:48, así están las condiciones en las carreteras. Zona de trabajo en la 495, la Capira Beltway en el Laurel Loop. Esto es después de pasar arriba de la Big Curve en la Interestatal 270 Spur. El carril derecho está bloqueado por la zona de trabajo. Accidentes en la 495, el primero en la Capira Beltway en el Laurel Loop. Después de pasar la ruta 190, es el River Road, salida 39. Mantente alerta en el carril izquierdo donde se encuentra el accidente. El segundo en la 495, la Capira Beltway en las Local Lanes en el Inner Loop, cerca de la ruta 210 de Merrill. En salida número 3, el carril izquierdo es el que está bloqueado por el accidente. Otro accidente en la Interestatal 695, la South East Freeway. Esto es rumbo hacia el oeste, cerca de la South Capitol Street, la salida número 1A. El carril izquierdo está bloqueado por el accidente. Continúa el tráfico, primo. Hace rato estaba transitando un vehículo oversize extra grande. Interestatal 395, Southwest Freeway hacia el norte, sobre el túnel de la calle 3. Aunque los carriles principales ya están despejados, el tráfico continúa bien atorado. Accidente despejado en la ruta 50, la New York Avenue en la zona Northeast, entrando a la altura de la South Dakota Avenue en la zona Northeast, pero el tráfico sigue atorado. Accidente en la ruta 97 de Maryland en la Georgia Avenue, en ambos sentidos, cerca de la Seminary Place, generando bastantes demoras. Accidente en la ruta 29 hacia el sur, cerca de la ruta 100 de Maryland, salida número 22, atorando el tráfico. Y por último, te platico de un accidente y además el derramamiento de combustible ocasionando bastante tráfico en la Interestatal 66 hacia el este, cerca de la ruta 234 de Virginia. Esa es la Sudley Road, la salida número 47. Revisamos las condiciones en el clima. 9:50 ahora. Amigos en Frederick, buenos días para Frederick. 85 grados. Mañana mayormente soleada, apenas son las 9:50 y ya la sienten de 92. Y eso no es nada, primo. Hoy va a ser un día mayormente soleado hasta las 7 de la tarde, que vamos a tener algunas nubes. La temperatura máxima entre 100-102 grados de acuerdo al termómetro, pero la sensación térmica estará entre los 105 grados y más. La mínima esta noche va a descender a los 75 grados. Primazos, después de esta canción regreso con el hashtag del día de hoy. Hoy es el Día Mundial de las Habilidades de la Juventud. Por eso tenemos el hashtag de hoy. Hashtag

hashtag habilidades de la juventud. Aquí está precisamente esta canción llamada Juventud de Los Ángeles Azules. Ay, juez Supin Floyd, ¿qué sería de la vida sin la cumbia? 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
1: Minutos y las 10 de la mañana. Llegamos al hashtag del día de hoy. Hashtag habilidades de la juventud. ¿A poco sí tienen otras hashtag habilidades de la juventud? Aparte de desvelarse todas las noches haciendo sabrá Dios qué. Hashtag habilidades de la juventud. Oigan, primos, permítame antes de entrar con el hashtag del día de hoy recordarles. El día de hoy se juega la otra semifinal. El día de hoy juega Inglaterra contra Argen FIFA. Buen día, Ángel. Ángel, buenos días, don Arrastrado. ¿A dónde vas a ir a ver el partido? Este Ángel. Bueno, primos, el día de hoy a las 3 de la tarde, Inglaterra-Argentina. 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Del día de hoy, hashtag habilidades de la juventud. Hashtag habilidades de la juventud. Comerse todo lo que hay en el refrigerador en menos de un día.

0: Dice Rosy, va a perder Argentina. Hashtag habilidades de la juventud. Que afuera esté a 100 grados. Es cierto, sí es cierto. Había pasado por alto esa hashtag habilidades de la juventud. Afuera está a 100 grados y salen con sudadera. Y está congelante de frío, está heladísimo afuera y salen en short. Es cierto, Rosy, tenés la boca llena de razón, de razón. Todo por llevarnos la contraria, vea. Ah, pues esa es otra de las hashtag habilidades de la juventud. Llevarnos la contraria a los padres todo el tiempo. Buenos días, Adelita. Adelita me dice, hashtag habilidades de la juventud. Dicen que saben todo, pero no saben nada. Luego me dice Adelita, mis padres me decían, algún día lo entenderás. Y vaya que si lo entendimos, ¿verdad? Buenos días, Yadira. Yadira dice, hashtag habilidades de la juventud. Cuando era buena para correr en el fútbol, básquetbol y el voleibol, amaba los deportes, dice Yadira. Buenos días, Kevin. Kevin dice, hashtag habilidades de la juventud. Desvelarse y levantarse a trabajar al día siguiente como si nada. Es cierto, cómo extraño esas hashtag habilidades de la juventud. Hashtag habilidades de la juventud. No, hombre, primo, ¿tenéis una manguera a presión? Ey, no piensen mal, me refiero a una washer pressure. Arréglala, pico. Oigan, me están llegando más hashtag. ¿Por qué siempre los mandan al último ustedes, hombre? Llegan como los huérfanos del chancho, hasta el último. Bueno, identifico la estación y regreso con los hashtag pendientes del día de hoy. Hashtag habilidades de la juventud. No, hombre, primo, ¿cómo recuerdo mis hashtag habilidades de la juventud? Los aventaba yo. Me refiero a los balones de fútbol. Los balones de fútbol. Los balones de fútbol.
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2: Desde los estudios de MLC Noticias te saluda con mucho gusto Rosalba Suara. El presidente Donald Trump firmó órdenes para reducir en más del 90% la extensión de dos monumentos nacionales en Utah, Bears Ears y Grand Staircase Escalante, abriendo la puerta a la minería y extracción de combustibles fósiles en esas tierras. La medida revierte protecciones ambientales establecidas por administraciones anteriores y ya genera fuertes críticas de comunidades indígenas y organizaciones conversacionistas que anticipan una batalla legal. El estante reflectante del monumento a Lincoln en Washington fue vaciado nuevamente para continuar con reparaciones que el presidente Donald Trump insiste fueron causadas por vándalos. El proyecto de renovación, que ya superó los $14 millones, ha estado marcado por filtraciones, proliferación de algas y acusaciones de daño intencional, sin que las autoridades hayan presentado pruebas públicas que respalden esa versión. La ciudad de Nueva York puso en marcha un plan de emergencia ante una ola de calor peligrosa que también afecta buena parte del noreste y el medio oeste del país. Se abrieron cientos de centros de enfriamiento en los 5 distritos, mientras las autoridades piden a los residentes tomar precauciones, especialmente adultos mayores y personas con condiciones de salud previas, ante temperaturas que podrían sentirse como más de 100 grados Fahrenheit. Para MLC Noticias te informó Rosalba Suara.
3: Entérate de los deportes con Mixel Montoya. Amigos, la selección argentina apeló a las cábalas y consiguió el visto bueno de la FIFA, te cuento. Este martes, frente a Inglaterra, en semifinales del Mundial 2026, jugará con la camiseta alternativa azul en el Mercedes-Benz Stadium en Atlanta. La historia respalda la decisión.

0: Y es que con esa casaca eliminó a los ingleses en México 1986 con los goles eternos de Maradona y volvió a festejar en Francia 1998 en penales. Ahora, la azul, amigos, regresa como símbolo de mística y memoria en un duelo cargado de rivalidad y emoción. Estaremos atentos del resultado. Ahora en otras noticias, te cuento que a días del inicio de la apertura 2026, Diego Coca renunció como técnico del Atlas tras diferencias con la directiva por los refuerzos. El argentino, que había devuelto a los zorros a la liguilla, amigos, después de 6 torneos, ya había vivido una salida similar en Talleres 2025. Ahora, el club tapatío está buscando un entrenador urgente, amigos, antes de debutar contra León este viernes. ¿Crees que lo logren? Hasta aquí los deportes, yo soy Mixel Montoya.
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0: Son las 10 de la mañana, 9 minutos ahora, 10-9.
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0: Aquí comienza la última hora que estamos juntos, no manches. Qué rápido se va el tiempo, ¿verdad? Pero eso quiere decir que lo estamos disfrutando. Gracias por su compañía, gracias por su sintonía. A cada uno de ustedes, gracias por su presencia, gracias. Muchas, muchas gracias por su preferencia. 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Parientes, son las 10:10 de la mañana. A pedir deseos, 10:10 de la mañana. Por favor, Diosito, que no piten el día de hoy. Por lo menos el día de hoy, que no piten otro.
2: Penal, penal, penal para Argentina.
0: Entonces, ¿qué, primos? ¿Aceptan apuestas o no? Apuesto que hay otro.
2: Penal, penal, penal para Argentina.
0: Bien, primazos. Oigan, estos últimos minutos que vamos a estar juntos, tengo que platicarles. He venido posponiendo esta noticia para no romper el ritmo o el ambiente o el cotorreo que teníamos en la hora pasada y antepasada. Pero esta mañana les tengo que platicar un tema muy delicado, muy serio. ¿Saben que un muchacho, jovencito, él apenas 27 años, de profesión policía, en nuestro país, en México, específicamente en la ciudad de León, en el estado mexicano de Guanajuato? 27 años, jovencito este muchacho. Y les digo jovencito porque mi hijo mayor tiene 26 años, imagínense. So, lo veo como un hijo y me da mucha tristeza y al mismo tiempo preocupación. Este muchacho grabó un video antes de tomar la peor decisión. Y en ese video, él explica que llevaba tiempo lidiando en silencio. No se lo dijo a los demás, no se los expresó a sus compañeros, pero llevaba tiempo luchando, padeciendo, tratando de derrotar a una depresión severa. Desgraciadamente no consiguió derrotar a esa depresión. Y es confuso porque muchas veces las personas que están deprimidas, que tienen esta enfermedad mental de la depresión, son las que más sonríen o intentan sonreír o intentan hacer muchas bromas o muchos chistes y te confunden. No puedes creer que una persona tan alegre esté pasando por algo tan triste y duro, tan severo, como es la depresión. So, este muchacho justamente decía eso. Él sonreía, su depresión la batallaba, la sufría en silencio. Y en este video, él específicamente le pide algo a las personas. Ya vamos a hablar de eso a lo largo de esta hora aquí en La Jefa por la mañana. Pero bueno, tengo algunos mensajes pendientes también en el segmento de hashtag. Ya llegaron como los huérfanos del chancho. No lleguen como las placas de tráiler. Pues luego ahí están todas sentidas. Parecen jarritos de tonalá. Como Don Orejón. Orejón también, tú no manches. Luego se siente la orejona porque me manda mensajes. Ya que me despedí, ya que dije, ya me fui, ya no estoy aquí. Me manda mensajes y luego quiere que quite el programa que está, nomás para poner sus discursos. Orejón, no manches, Orejón, te doy más de 4 horas de programa y ya mandas tus audios ya que me despido. Ay, no solamente el Orejón, ya también hay otros que andan agarrando malas costumbres. Ya les he dicho, no lleguen como los huérfanos del chancho. Manden sus mensajes, sus audios más temprano. Ah, pero no. Buenos días. Ah, ¿quién tenemos acá? Oscar. Buenos días, Oscar. Me dice hashtag habilidades de la juventud y me manda una imagen, una fotografía con una pulsera con liguitas que le hizo su Camila. Ah, bueno, pues enhorabuena. Qué buenas habilidades de tu Camila, brother. Felicitaciones, ¿eh? Kevin, buenos días, Kevin. Me dice Kevin, hashtag habilidades de la juventud. Aventarse 5 y sin sacate. Horas de trabajo. Horas de trabajo, dice Kevin. Bueno, habilidades de la juventud. Buenos días, primo Chuy. Chuy dice, buen día, quería mandar saludos a la banda que está bueno el calorcito, dice. Y hashtag habilidades de la juventud. No, hombre, los chavos son buenos para pedir dinero, dice. Bueno, fierro. Saludos a toda mi gente de Morristown, Tennessee, dice Chuy. ¡Ánimo, Chuy! Ah. Adelita dice, Dios, pido de deseo que no gane Argentina. Híjole, ya valió, Adelita. Mira tu mensaje, dice ahí 10-11. Lo pediste tarde. Porque se están volviendo muy arrogantes y creídos y sobre todo burlones. No se están volviendo. Ya eran así. Ya eran así, Adelita. Me dice Adelita, hashtag habilidades de la juventud.
3: Ya, y pégale duro. Ya. Eso, ¿viste?
0: ¡Gol! Habilidades de la juventud. Y me manda su nietecito metiendo un golazo. Lo ocupamos en la selección mexicana. Está del mismo tamaño ya que Morita, que Gilberto Mora. Yadira, buenos días. Yadira me dice, hashtag habilidades de la juventud. Tocarte las puntas de los dedos de los pies. Cuando era joven podía fácilmente. Ahora entre más vieja más me cuesta. Por eso digo que tú eres un apego, porque el tiempo que te escuchamos y que pasamos juntos se va volando. El padre me dijo que no es malo tener apegos cuando sientes que tu apego mejora tu día y tú mejoras mis días. ¡Ay, qué bonito! Gracias. Gracias, Yadira. Muchas gracias, Yadira. ¡Ese pariente Juan! ¡Buenos días, pariente Juan! Me dice el pariente Juan. ¡Buenos días, Pico! Hashtag habilidades de la juventud que tiene mi compa Ricky. Cuando ordena una torta y le ponen aguacate, no le gusta. Lo detecta inmediatamente. Ah, pero eso sí, le encanta el guacamole, dice. ¡Feliz día! Hazme el favor de mandar un saludo a toda la gente de Maryland, a la familia, a mi primo Chicho, Francisco, a la familia, a la Huichita y su familia, al compadre Marcos, comadre Doris, para toda la familia y a los trabajadores de Maryland. Saludos, dice. Bueno, gracias. Gracias, pariente Juan, allá en Tennessee. Oye, Juan, pero fíjate una cosa, canal. No voy a defender a Ricky. Pero lo que pasa es que nos enteramos que los taqueros son bien tranzas, Juan. Resulta que al guacamole que te venden los taqueros no tiene aguacate. Yo sé que estás dudando de mí, Juan. Me ofende que dudes de mí. Pero si no me crees, escucha esto.
4: Te enseñaré el secreto de los taqueros. Salsa de guacamole sin aguacate. Iniciamos cortando dos calabazas. Le quitamos las orillas y las cortamos en cuatro partes.
0: ¡Guacamole sin aguacate!
4: Usaremos dos chiles jalapeños y los cortamos de esta forma.
0: Así que en defensa del primo Ricky, el aguacate lo puede detectar en la torta y el guacamole no puede detectar el aguacate porque no le echan aguacate al guacamole. Se parecen a los chilangos que hacen quesadillas sin queso. ¡Doris! ¡Buenos días, Doris! Me dice, ¡buenos días! ¡Pico de oro! ¿Qué digo de oro? ¡De diamante! ¿Qué digo de diamante? ¡De jadeíta imperial! Ah, muchas gracias, Doris. ¡Qué bonito! Gracias, Doris. Saludos a toda la banda de Maryland, Washington, Virginia y sus alrededores. Saludos en especial al pudiente de la banda, alias el orejón millonario. La perejila millonaria. Saludos en especial para la loca. Ah, perdón, para el orejón. Y me canta una canción, Doris, que dice, ahí va la loca. Ahí va la loca, ahí va la loca. Pero qué loca más loca. Si no me equivoco, si no me falla la memoria, debe ser esta, ¿verdad, Doris?

Esa te la dedicó Doris, mi querida Perejila. Primos, 10 de la mañana, 20 minutos. Déjenme les aviento una rola. Es el cumpleañero del día de hoy, el buen Jera MX, en esta canción que grabó con don Cristian Nodal. Jera MX está cumpliendo años el día de hoy. ¿Sabes que este morro, Jera MX, en su juventud fue pandillero de Aneta? Hoy, a propósito, primos, para concluir este segmento del hashtag que se hizo doble, y hoy es el Día Mundial de las Habilidades de la Juventud, permítame concluir con esta... reflexión, mini reflexión. Se los quiero decir muy breve. Primo, la juventud es uno de los momentos más difíciles del ser humano. La adolescencia, la etapa que dejas de ser niño y te conviertes en algo más. Es una etapa intermedia muy difícil porque ya no eres un niño, ya no son niñas, pero tampoco es uno adulto. Todavía no son adultas. Ese es un momento muy complicado, tanto a nivel hormonal, como a nivel físico de tu cuerpo, como a nivel emocional y a nivel mental. Los jóvenes pasan por cosas muy difíciles. Hay que tener empatía, pero sobre todo hay que tener mucho amor por ellos. Así como nuestros padres, nuestros abuelos fueron pacientes con nosotros en el momento en que no encontrábamos nuestro lugar en el mundo, así hay que hacer con nuestros hijos, con nuestros jóvenes. Yo bromeo mucho, pero quiero que recuerdes una cosa. Hubo un momento cuando nosotros tampoco sentíamos que encajábamos en este mundo. Y uno de los pensamientos muy frecuentes en la juventud, como lo escucharon en la canción de la hora pasada de Los Ángeles Azules, Juventud, uno de los pensamientos más comunes y más frecuentes que viene a su mente es cuando dicen: pues si nadie me quiere, pues si mis padres todo el tiempo están enojados conmigo y por todo lo que hago, pienso y digo, se enojan, y si no tengo un lugar en este mundo, ¿para qué sigo en este mundo? Eso es un pensamiento de suicidio. Y es muy común en la juventud, en el momento en que no encuentran su lugar en este mundo. Primos, son nuestros hijos a los que amamos. Empatía no significa otra cosa más que ponernos en su lugar. En lugar de... Sí, yo sé que a veces nos desesperan y nos hacen enojar y retan nuestra autoridad y desobedecen nuestras reglas, nuestras órdenes, pero recordemos que son a los que tanto amamos, son nuestros hijos. Hay que tenerles paciencia y mucho, mucho amor. Y entender que ellos están buscando su lugar en este mundo. Los padres estamos para cuidar y apoyar a nuestros hijos, no para ser sus jueces.

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0: buenos días, 10:35 en la mañana del día de miércoles. Recuerden que el día de hoy se juega la segunda semifinal, Inglaterra contra Argentina, hoy a las 3 de la tarde, hora de aquí del este. 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Parientes, les platicaba sobre algo no muy agradable. Un muchachito jovencito, él apenas 27 años, primo. 27 años de edad y decidió quitarse la vida, suicidarse, lanzándose desde un puente después de haber grabado un video que dejó donde aconsejaba, donde mencionaba lo que planeaba hacer y dando consejos para las demás personas.
1: Esta mañana un policía de León, Guanajuato, se suicidó en el distribuidor vial Juan Pablo II. Orlando García Maciel, 27 años, era agente de la Policía Municipal. Esta es la grabación que dio a conocer en sus redes sociales antes de cometer suicidio, hablando de salud mental.
2: Les quiero dar un consejo. Por favor, siempre tomen como primordial su salud mental y no dejen que nadie se las juegue con ustedes, que nadie, que sus emociones dependan de ellos. No se pongan tristes por esto que hice. Ya llevaba yo mucho tiempo con una depresión silenciosa que me terminó consumiendo. Quiéranse, cuídense mucho, estén con su familia, valórense. Ya estoy tranquilo, ya estoy descansando, ya por fin mi mente dejó de sonar.
1: Y minutos después, saltó del puente. El gobierno de Guanajuato, a través de la Secretaría de Salud, ha compartido una línea de ayuda para tratar asuntos que tengan que ver con la salud mental, nuestra salud mental. Si usted lo necesita o sabe de alguien que lo necesita, 800-290-0024.
0: Primos, la cuestión de la salud mental es muy delicada y muy complicada. La depresión específicamente es una de esas enfermedades que las personas las ocultan. Generalmente las personas con depresión son las que intentan hacer más bromas, las que intentan sonreír, a veces de cosas que ni siquiera causan gracia, pero ellos en su afán de mostrar una tranquilidad o que están bien o una alegría, se ríen hasta de cosas que no son graciosas, pero por dentro están sufriendo algo horrible, una enfermedad que te carcome interiormente, que es la depresión. Tengo el video completo del muchacho dando ese consejo y llama la atención cómo él habla como si ya hubiera hecho, ya hubiera atentado contra su vida, ya se hubiera suicidado. Aún estando vivo, él habla como si ya no lo estuviera, como si estuviera hablando del futuro en pasado.
3: Ya me conocen, tienen historias conmigo o alguna anécdota. Les quiero dar un consejo. Por favor, siempre tomen como primordial su salud mental y no dejen que nadie se las juegue con ustedes, que nadie, que sus emociones dependan de ellos. Quiéranse, cuídense mucho, estén con su familia, valórense. Yo les quiero pedir algo a las personas que me llegaron a tener cierta estima, que no se pongan tristes por esto que hice. Ya llevaba yo mucho tiempo con una depresión silenciosa que me terminó consumiendo, y opté por tomar las peores decisiones. Pero ya estoy tranquilo, ya estoy descansando, ya por fin mi mente dejó de sonar. Quédense con los buenos recuerdos, con las buenas anécdotas. Y el día que me recuerden puedan decir, ese Maciel era un buen tipo.
0: Es la cara de tristeza de este muchacho, es impresionante. Minutos después de haber grabado ese video para las redes sociales, se subió a un puente.
4: ¡Ya valió madre!
0: Sí. Y se lanzó directo a su muerte.
4: ¡Ya valió madre!
0: Era tan alto que su cuerpo no resistió el golpe al momento de caer.

0: En este video el golpe se escucha mucho más espantoso. Este chico, porque realmente era una persona muy, muy joven.
1: Muchos ya me conocen.
0: Muy, muy joven.
1: Muchos ya me conocen.
0: Y al principio de su video, durante su video, dijo muchas cosas que ojalá lo tomen en cuenta. Una de esas cosas es no permitir que alguien juegue contigo. Me imagino que de manera emocional, es decir, en una relación. Y también dijo que no le des el poder de controlar tu vida o tu felicidad a alguien más. Que hay que comenzar por quererse a uno mismo. Muchas veces se los he dicho entre broma y broma, entre juego y juego, les he dicho que hay que tener suficiente amor propio y que hay que comenzar por amarse a uno mismo. Pero hay personas que pierden el rumbo de su vida y el valor de su vida a un grado tal que atentan contra su propia vida solo porque alguna otra persona no los quiere, no las quiere o no quiere estar con ellos o con ellas. Este chico, antes de quitarse la vida, dijo una recomendación para nosotros: tomar como prioridad la salud mental.
1: ¿Tienen historias conmigo o alguna anécdota? Les quiero dar un consejo. Por favor, siempre tomen como primordial su salud mental. Y no dejen que nadie se las juegue con ustedes, que nadie, que sus emociones dependan de ellos. Quiéranse, cuídense mucho, estén con su familia, valórense. Yo les quiero pedir algo.
0: Gracias por ese consejo. Tristemente, él no pudo aplicarlo en sí mismo. En paz descanse. Hay muchas creencias que dicen que una persona que se suicida se va directo al infierno, que no tiene perdón de Dios. Ojalá que no sea así. Imagínate qué horrible ha de ser sufrir tanto en esta vida que ya no quieres seguir en esta vida y te decides a atentar contra tu propia vida para que a la que vayas también sea de tormento. Lo que este chico dijo es: tomen como prioridad su salud mental. Y vale la pena hacerle caso.
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1: Primazos, buenos días, 10 y 54 minutos. Wow, ya se nos acabó la hora. Camión descompuesto está generando tráfico en la 495, la Capira Beltway en el Inner Loop a la altura de la Braddock Road, salida número 54. El carril derecho está bloqueado por este camión descompuesto. Una zona de trabajo está generando demoras en la 495, la Capira Beltway en el Outer Loop. Después de pasar la Big Curve, arriba de la Interestatal 270 Spur, el carril derecho está bloqueado por esa zona de trabajo. Accidente en la North Capitol Street hacia el sur, cerca de la Missouri Avenue y de la Ricks Road, generando bastante tráfico. Un vehículo se descompuso y está generando demoras en la 395 hacia el norte, sobre el puente de la calle 14. El carril central del lado izquierdo está bloqueado por ese vehículo descompuesto. Una zona móvil de trabajo es la causa de las demoras en la Interestatal 295 hacia el norte, después de pasar la Malcolm X Avenue en la zona Southeast de DC. Esa es la salida número 2. Accidente en la ruta 5 de Maryland, esa es la Branch Avenue hacia el norte, cerca de la Sweetland Parkway, generando bastante tráfico. Otro accidente en la ruta 4 de Maryland, la Pennsylvania Avenue hacia el sur, cerca de la Dower House Road. Zona de trabajo en la ruta 4 de Maryland, la Pennsylvania Avenue hacia el sur, después de pasar la 495, la Capira Beltway, el carril derecho está bloqueado por la zona de trabajo. Otra zona de trabajo en la ruta 286 de Virginia es la Fairfax County Parkway hacia el sur, entre la Pops Head Road y la Burke Center Parkway. El carril derecho es el único que está habilitado para la circulación. Te platico también de otra zona de trabajo en la ruta 123 de Virginia, esa es la Ox Road hacia el norte, entre la Chapel Road y la ruta 286, la Fairfax County Parkway. Únicamente el carril izquierdo está habilitado para la circulación. 10 con 56 minutos. Poco a poco se nos acaba el día de hoy. Caliente, caliente. Buenos días, amigos, en el área de Hagerstown, para el pueblo de Hager. En este momento de la mañana, apenas a las 10.56, el termómetro dice 87, pero ya la sienten de 94. Mayormente soleado el día de hoy hasta las 7 de la tarde. Ya de las 7 de la tarde en adelante, algunas nubes. Ya pa' qué a esa hora. Todo el día vamos a aparecer iguanas asoleadas. La temperatura máxima para hoy en Hagerstown entre 100 a 102 grados, con sensaciones térmicas alcanzando o superando los 105 grados. A hidratarse, primo. La mínima esta noche va a descender a los 75 grados. 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

0: allá en Tennessee. Me dice el pariente Juan, pico, pico, mándale saludos a mi compadre Joe y a mi compa Chuy y para mi compa Ricky, que no se agüite, porque si no lo vamos a castrar más. Que tengan buen día toda la raza trabajadora. Chale, Ricky, hombre. No te agüites, Ricky. Si no, ya no te vamos a invitar tu guacamole sin aguacate. Por favor, prepárenle a mi compa Ricky otro guacamole sin aguacate. Ya de paso también unas quesadillas sin queso. Entonces, ¿qué, primo? ¿Nos echamos los minutos de reposición? ¿Jalan o se agüitan? Ya regreso, ya regreso. Después de metérselas. Las noticias.
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2: Desde los estudios de MLC Noticias te saluda con mucho gusto Rosalba Suara. Donald Trump finalmente desembolsó más de 5 millones y medio de dólares que debía a la escritora E. Jean Carroll luego de que un jurado lo declarara responsable de abuso sexual y difamación en su contra. El pago llega después de que una jueza federal rechazara los intentos del mandatario por seguir retrasando el desembolso y de que la Corte Suprema se negara a revisar el caso. Aún queda pendiente otro fallo por más de 80 millones de dólares que sigue en proceso de apelación. El presidente Donald Trump abandonó su plan de cobrar una tasa del 20% a los buques que crucen el Estrecho de Hormuz apenas un día después de haberlo anunciado. En su lugar, aseguró que los países del Golfo Pérsico se comprometieron a realizar grandes inversiones en territorio estadounidense. El mandatario insiste en que el Estrecho permanece abierto para

0: todo el tráfico marítimo, excepto para embarcaciones vinculadas con Irán, mientras continúan los enfrentamientos entre ambos países en la región. Los primeros billetes de $100 con la firma del presidente Donald Trump ya circulan en el país, marcando la primera vez que la rúbrica de un mandatario en funciones aparece en el papel moneda estadounidense. La medida, impulsada por el Departamento del Tesoro como parte de las celebraciones por el aniversario 250 de la nación, se suma a otros esfuerzos del presidente por dejar su imagen en pasaportes, monedas conmemorativas y edificios federales. Para MLC Noticias te informó Rosalba Suara.
1: Entérate de los deportes con Mixel Montoya. Amigos, la selección argentina apeló a las cábalas y consiguió el visto bueno de la FIFA, te cuento. Este martes, frente a Inglaterra, en semifinales del Mundial 2026, jugará con la camiseta alternativa azul en el Mercedes-Benz Stadium en Atlanta. La historia respalda la decisión y es que con esa casaca eliminó a los ingleses en México 1986 con los goles eternos de Maradona y volvió a festejar en Francia 1998 en penales. Ahora, la azul, amigos, regresa como símbolo de mística y memoria en un duelo cargado de rivalidad y emoción. Estaremos atentos del resultado. Ahora en otras noticias, te cuento que a días del inicio de la apertura 2026, Diego Coca renunció como técnico del Atlas tras diferencias con la directiva por los refuerzos. El argentino, que había devuelto a los zorros a la liguilla, amigos, después de 6 torneos, ya había vivido una salida similar en Talleres 2025. Ahora, el club tapatío está buscando un entrenador urgente, amigos, antes de debutar contra León este viernes. ¿Crees que lo logren? Hasta aquí los deportes, yo soy Mixel Montoya.
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11 de la mañana, 9 minutos. Aquí andamos en los minutos de reposición por las pausas de hidratación. Mientras tu jefe no te quiera poner también minutos de reposición por pausas de hidratación por el calor de hoy, carnal. 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Listos para el robo de... para el partido del día de hoy. Listos.

0: imagino que va a ser algo así como esto.
1: Ahí está el saludo protocolar entre Messi y Harry Kane. El árbitro se acerca y le muestra la tarjeta roja a Harry Kane. Al parecer por apretarle la mano demasiado fuerte a Messi. Y es penal para Infantina. Digo, penal para Argentina.
0: Parece de chía, pero es de horchata.

0: Un saludo para todas las ángelas y los ángelos aguilares que tienen un 15% de sangre argentina. Al rato juega su 15% de selección. ¿Cómo le hacen? Mi pregunta es, ¿cómo le hacen para ignorar todos los desprecios que dicen los de la selección y algunos del pueblo de Argentina que dicen sentir por ustedes? ¿Cómo le hacen para, a pesar de eso, andar ahí de fanáticos, de fans de ellos? ¿Cómo se le hace para que cuando te digan que hombre, nosotros somos mejores, nosotros somos superiores, no los ocupamos, no, aunque no nos apoyen, no nos interesa? ¿Cómo le hacen para de todos modos andar ahí? ¿A ustedes nunca les dijo su mamá eso de que no vayas a donde no te inviten? ¿A ustedes no les enseñaron eso de donde no eres bienvenido, para qué estás ahí? A lo mejor no. Johnny, buenos días, Johnny. Me dice, picó aquí al 700 disfrutando las playas de Veracruz. Y apenas le iba a decir que qué envidia. Me dice, ya desearía yo que fuera Veracruz. Aquí es el charco de Azatigui. Esa playa está bien chida. Todavía no he ido, carnal. No he ido. Solamente he visto las fotos ahí en el Google. Y se ve bien chida. Es ahí en Azatigui, es en donde están los caballos, ¿verdad? Donde rondan los caballos libremente, ¿verdad, Johnny? No más. Esa es vida, mi Johnny. Salucita, mi Johnny. Mira, también me escribió tu esposa Marlin. Buenos días, Marlin. Me dice, hasta la playa ese Johnny se lleva su pico de oro. Y me manda un video donde está el Johnny perdido con su mirada al horizonte. Me dice Marlin que estará viendo el Johnny.
1: Se subió un puente.
0: Mira, Marlin, claramente estoy viendo que Johnny está viendo hacia el horizonte. En ningún momento Johnny se le quedó viendo a la muchacha en tanga que estaba ahí enfrente. No, Johnny no vio eso. Johnny estaba viendo hacia el asador, sí, el asador que está ahí enfrente, ese asador de carne, eso es lo que estaba viendo el Johnny. En ningún momento vio a la muchacha en tanga color fluorescente. Adelita, buenos días. Adelita me dice, pico, la depresión es terrible y las personas no se dan cuenta lo que te pasa y no pueden entender, pero con Dios por delante. Y más cuando, aunque tengas a tu familia alrededor, y esto pasa cuando nadie pregunta cómo estás o cómo te sientes. Qué triste lo que le pasó al muchacho. Por favor, mándame el video. Sí, ya te lo comparto en un rato más. Yadira me decía, el guacamole sin aguacate no es guacamole, es pico de gallo, mi piquito. Bueno, eso díselo a los taqueros que venden guacamole sin aguacate. El policía no se escucha con ganas de hacer lo que hizo, y esas últimas palabras definitivas fueron las que lo hicieron suicidarse. No se pongan triste por esto que hice, qué tristeza. ¿Y por qué él no hizo lo que nos recomienda a nosotros? ¿Por qué no se quería? ¿Por qué no tomó en cuenta su salud mental? Tal vez estaba completamente solo. ¿O por qué? ¿Por qué lo hizo? Difiero, tengo una opinión diferente a la tuya, Yadira, en el aspecto de que no se escuchara con ganas de hacer lo que hizo. Creo que por el contrario. No sé si lo notaste o no, pero él hablaba de lo que iba apenas a hacer. Se refería a eso como si ya lo hubiera hecho. Cuando una persona habla del futuro en tiempo pasado, está más que decidido a hacer las cosas. Y el muchacho ya hablaba como si ya hubiera cometido el suicidio. Obviamente, les voy a compartir el video. Yo no sé si tú lo quieras, Yadira, o no. A las personas que me están pidiendo el video se los voy a compartir. Señorita Crozán, buenos días. La señorita Crozán también me pide que le mande el video. Se los voy a compartir y les pido que vean la cara del muchacho. La cara del muchacho es de mucho dolor cuando empieza a decir que no permitan que alguien o que nadie juegue con ustedes, me imagino que con sus sentimientos. Y cuando dice que no le den a nadie el poder de sus emociones, es decir, que no permitas que alguien sea la causa de tu alegría, o la causa de tu tristeza, o la causa de tu decepción. Pero es bien complicado, primo. Ah, los psicólogos, yo una vez se los expliqué hace meses atrás, les decía que escuchamos muchas canciones de amor y de desamor, pero de acuerdo a la psicología, están bien mal esas canciones y no deberíamos de permitir esos sentimientos, porque le llaman apego y dicen que el apego es malo y lo clasifican en diferentes cosas, pero uno de esos apegos le llaman apego ansioso. Es cuando las personas sienten o pierden su completa identidad y sienten que su vida, su estado de ánimo, su alegría es causada por alguien más. Y lo peligroso de eso es que en algún momento aquella persona hace algo y te puede lastimar. O aquella persona decide irse de tu vida y tú sientes que no puedes vivir, que no puedes continuar sin esa persona. De acuerdo a los psicólogos, y yo sé que muchos, hay gente que le encanta llevarte la contraria, ¿verdad? Yo sé que hay gente que va a decir que no, eso no es cierto. Está bien, respeto su punto de vista, pero de acuerdo a los psicólogos, es malo lo que ellos determinan como apego ansioso. Que si no ves a esa persona, sientes que te mueres. Que si esa persona no te llama o no te escribe en unas cuantas horas o en un día, sientes que ya no puedes continuar, que no puedes vivir. Y los psicólogos dicen que tienes que trabajar en eso. No puedes darle el control de tu vida a alguien más. La causa de tu alegría deberías de ser tú mismo. El amor más fuerte que deberías de sentir es hacia ti mismo o hacia ti misma. Es lo que dicen los psicólogos. Sí, Tavi, llévenme la contraria. Hagan. Piensen como ustedes quieran. Yo simplemente les digo lo que dicen los psicólogos. Mari Madrigal, buenos días. Mari me dice, hola mi Piquito, buenos días. Oh, no, ella me dice, hola Piquito. No mi Piquito. Hola Piquito, muy buenos días. Saludos para ti y todos los que están escuchando La Jefa 700. Bendiciones para todos. Piquito, ¿puedes compartirme el video? Es lamentable lo del jovencito. Sí, hombre, tiene la edad de uno de mis hijos. Casi. El mayor de mis hijos tiene 26 años, este chico tenía 27 años. Quizá por eso lo estoy sintiendo un poco más fuerte. Buenos días, órale, cocazo, me dice. Ahora sí se quejan, pero querían su calor. Ahora se aguanten. Soporte y la queso. Hombre, primo, ¿tú crees que yo me estoy quejando? Al contrario, adoro el calor. Cocaso dice, por eso mil veces el frío es mejor. Team clima templado y frío, el clima de otoño y de invierno, el mejor. Feliz día, bendiciones a todos en La Jefa 700. Al primo Pico, pórtese bien, primo. Póngase una cumbia ruda, la de las mujeres no se acaban, esa es buena. Muchas gracias. Mira, ¿por qué no agarras tu cumbia? ¿La haces un rollito? Oigan, primos, órale, cocazo, no estoy de acuerdo contigo. Yo siempre seré, soy y siempre seré team calor. Si fuera team frío, no me hubiera echado el taco de ojo que me eché ayer, primo. Primo. Taco de ojo que hasta casi me indigesto de tanto taco de ojo que me aventé ayer. Estaba una muchacha que me preocupaba, yo pensé en acercarme, en decirle si tenía problemas de salud, se le veía como un problema renal, estaba renal, gona. Y en tanga. A ver, ¿cuándo ustedes, team frío, les va a tocar ver algo como eso?
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0: Buenos días a todos los que están en sintonía. Ese primo Chuy, allá en Tennessee. Buen día, primo, buen día. Ese chilango, chilango me dice, pico, Argentina es como el... Agarra tu mensaje, hazlo un rollito. El chilango dice, ¿cuántas horas son a la playa del Johnny? Ah, ¿ya tienes playa, Johnny? Sergio, Sergio, me dice el checo. Paisano pico, entonces la huicha es la jitomata y el orejón es la perejila, los masca brother. ¿Y tú cuál eres, pico? ¿Cómo dice la canción esa? Yo soy el padre de todos. Pico, dile a Tony que me pase. Oh, es Johnny, Johnny. Pico, dile a Johnny que me pase la dirección. Quiero ir a esa playa. Pásame el video del policía, Pico. Ya te lo comparto. Adelita me dice, fue depresión sentimental. Probablemente. No se sabe, oficialmente no se sabe la causa. Servando dice, Pico, las personas que toman esa decisión son valientes. Y lo dice como pensativo. Bueno, te comento lo siguiente, Servando. Dicen que el acto de cometer suicidio es la acción más valiente de un cobarde. No lo dije yo. Te puedes dar cuenta que esa es la frase que se utiliza para las personas que se suicidan. Dicen que es el acto más valiente de un cobarde. Más mensajes. Yadira dice, es que son buenos los apegos que te reaniman, pero creo es como todo, todo con medida. Y sí, amarse uno mismo y ser feliz uno mismo, solo compartir nuestra felicidad con los demás. Después me manda unos ojitos, me dice, así tú ayer, oh my goodness, Piquito. Pues yo no tengo la culpa, la muchacha se fue a poner justo ahí enfrente. ¿Qué querían que hiciera? ¿Que cerrara los ojos? Me dice Yadira, y sí, entiendo los sentimientos de las personas, son diferentes. Unos piensan que es el fin del mundo y otros siguen como si nada. ¡Qué triste! ¡Fito! ¡Buenos días, Fito, Fito! ¡La huicha extraña tú! ¡Fito, Fito, la huicha extraña tú! ¡Tú! ¡Tú! ¡Tu plática, sí, tu plática! Me dice el Fito, buenos días, Pico, feliz día y bendiciones. Cuidado con el día que se les va a calentar, bien caliente, pero el día atrás. Bendiciones y saludos, dice el Fito. Primo, ese chivo, buenos días, ese chivo. Me dice, ahí me pasas el video, con gusto, primazo, ese chivo. Ahí le comparto el video. Chilango dice, mejor el video de Rosita. Rosita te va a quedar la... Carolina, buenos días, Carolina. Me dice, muy bonita playa esa de Azatigui. Estuve ahí el fin de semana, se la recomiendo. ¿Y si andan los caballos ahí, Carolina? Sergio dice, Fito, Fito, la huicha extraña tu asterisco, así sería. No rima eso. Sergio, te llamo para decir... La señorita Crozán me dice, Ismael, es lo más duro. La depresión es un enemigo silencioso. Yo tengo apego al abandono. Y no me da vergüenza decirlo, porque necesitas ayuda para salir de ahí. Yo pasé por algo muy grande y tú lo sabes, pero pude salir por mis hijos. Pero vivo con ese miedo al abandono. Por eso se necesita ayuda. Le pregunté, como es algo muy, muy personal, le pregunté, ¿quieres que lo diga al aire o es solamente un mensaje interno? Me dice, dilo, tú ya sabes que estoy loca. ¿A poco sí? Carolina me dice, sí, la playa de Azatigui. Ay, que sí andan ahí los caballos. Ah, qué bonito, qué bonito. ¡Primazos! Ya en la recta final, I gotta go, me tengo que despedir antes de irme. Tengo eso. Ok, antes de irme, pariente, quiero decirles que el día de hoy, a las 3 de la tarde, se va a cometer un robo. Lo estoy avisando con tiempo. ¡Robo, robo, robo! Ya saben que desde el primer silbatazo del árbitro, ¡penal! Desde el momento en que le estreche la mano Harry Kane a Messi, ¡penal, penal, penal! Para Argen FIFA. Me quedó pendiente platicarles, les mencionaba que un grupo de aficionados con la camiseta de Argentina, se presume obviamente que son argentinos, un grupo de aficionados con la camiseta de Argentina agredieron y de manera violenta le dieron varios golpes a una persona que traía la camiseta de México. Algo le intentaban arrancar de color negro, una sudadera, quizá una camiseta también de México, le intentaban arrancar algo de las manos. Pero, como les he dicho, o sea, yo respeto que ustedes tengan sus preferencias, pero no entiendo. Hey, los respeto, pero no los entiendo. Ay, quítame, no puedo poner el audio original, me van a multar por las palabrotas que dice. Pero sí, un grupo, bájale el volumen para que lo pueda observar y le pueda narrar a las personas. 1, 2, 3, 4, 5 personas. Se presume con camiseta de Argentina, arrastrando y golpeando a un aficionado con camiseta de México, hasta un total de hasta 7-8 personas estaban ahí golpeándolo, arrancándole algo al aficionado que traía la camiseta de México. Como les decía, hay algo que a mí me impide apoyar a la selección de Argentina. Sí, es complicado, yo sé, a lo mejor soy el único que tiene eso, yo sé. Dignidad se llama. Dignidad. Por lo mismo que también le hicieron una entrevista a un grupo de aficionados argentinos de cuál selección les caía más mal.
1: Dos selecciones que me caen mal. Primero, vamos a poner a Uruguay. La verdad que selección que se cree más de lo que es, ganó algo hace 3 millones de años. Y la otra selección que me cae mal, te puedo poner a... Te pongo a México un poco.
2: Alemania.
3: Alemania.
2: Y Francia.
4: A la selección de México. México. México. Inglaterra.
5: El México, la primera. La que peor me cae. Porque, no sé, siento por lo mismo. Porque nos tienen bronca ellos a nosotros por la cantidad de veces que lo dejamos afuera. Por el historial. Y después voy a ir con Brasil porque obviamente los brasileros hoy en día son equipitos, te diría.
6: Brasil y Alemania.
7: Chile. Chile. Para empezar. Y por ahí un poco España ahora. España.
8: Alemania.
9: ¿Alemania una?
8: La número uno.
9: Ajá, ¿la otra?
8: Entre España y Portugal no sé a quién elegir.
10: Brasil uno y el otro Francia.
9: ¿Francia?
10: Inglaterra y Brasil.
11: Brasil siempre, Inglaterra también.
8: Uruguay. Y hoy en día Francia.
12: Este mundial va a ser Portugal y Francia.
13: Es Alemania.
9: ¿Y la otra?
13: Francia.
10: Francia y Inglaterra también.
14: Como Francia e Inglaterra.
15: Ponele a Brasil.
9: ¿Brasil?
15: Sí, adoro a los brasileros, excepto en el fútbol.
9: ¿Y la otra?
15: ¿Otra? Alemania.
9: Brasil y Alemania.
16: Brasil. Brasil. Es nuestro clásico y Chile. A Brasil. Ajá. Y a Inglaterra.
17: A Brasil también. Ajá. Y a Francia.
18: Brasil e Inglaterra.
8: Inglaterra. Y... Brasil.
0: Ah, bueno, pues entonces solo por eso.
19: Penal, penal, penal para Argentina.
0: Tengan un feliz día, primazos. Servidor de todos ustedes, yo soy Pico. Yo soy de oro. Yo soy jarocho. Y yo te envidio mucho, Johnny. Quisiera estar en la playa. Y yo te envidio mucho, paisano Francisco. Quisiera estar en la playita también. Ah, buenos días, Carolina. Carolina me dice, sin albur, pero pasé el puente y no sentí nada y voy sola. Ah, Ah, el puente ese que les digo que se les arruga hasta la frente. O sea que tú pasaste el puentezote ese, Carolina, solita, y no se te arrugó la frente. O sea que tú pasaste por el Chesapeake Bay Bridge, el puentezote, Carolina, y cuando lo cruzaste, no arrugaste, no apretaste los ojos, no los hiciste chiquitos, chiquitos. Ah, Carolina, pero ¿para qué te vas sola también tú? Ya ves, por no invitar. Por no invitar te pasan las cosas, Carolina. Por eso es que iba solita ahí en el puentezote ese. Por no invitar nomás. Ah, Chilango me dice, mándame la dirección de la playa donde está el Johnny. Mándame el video del mexicano. ¿Algo más, Chilango? Te mando una soda también, unas hamburguesas de una vez, ¿eh? Dice Carolina que no hizo los ojos chiquitos, que los abrió más. Órale, Cocaso, ya mandaste muy tarde tu discurso, Cocaso. Ah, la Cruzán dice, va a perder Argen FIFA. Sí, okay, sí, ya me voy.
3: Mexicano es un chingón.
0: Pásela bien. Si el de arriba sí lo quiere y nos da quebrada, nos encontramos mañana a las 7 de la mañana con el Chavorruco Day. Aquí los espero, mis eternamente jóvenes.
3: 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Dale fuerte sin descanso.
0: Me dice Carolina, cobran 25. ¿A poco ya le bajaron? Antes era 30. ¿O de qué estamos hablando? ¿De qué hablamos? ¿Quiénes o qué cobran 25 ahora, Carolina? Bye, sí, ok, ya me voy, sí, ya me fui. Ya me fui. Este pico se les fue. Tengan ustedes feliz día. Y lo que dijo este muchacho de apellido Maciel, en paz descanse, este policía de la ciudad de León, Guanajuato, que se suicidó el día de ayer, se quitó la vida. Es en serio. Aprendan, aprendamos a ser nuestra prioridad. Nuestro bienestar, nuestra salud, nuestra felicidad debería de ser primero en nosotros y para nosotros. Hay que aprender a ponernos como prioridad. Primos, muchachas, de verdad, no dejen, no permitan que alguien tenga el control de sus emociones, que alguien sea... Yo sé que es bonito, sí, se ilusionan, yo lo sé. Es bonito que alguien te escriba y tu mundo cambie y se ponga más feliz. Yo lo sé. Pero le estás dando el poder de controlar tus emociones y tu vida. No es bueno. No dejes que alguien pueda ponerte feliz, pero también pueda ponerte triste. Domina tus emociones.
3: México se hace.
0: Los quiero un chorro y un montón. Hasta mañana.

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2: ¡Qué húbole, mi gente mexa! Sí, a los paisanos los saludamos, pero también a todo nuestro público latino que sintoniza las queens, a las reinas de la radio que también importaron desde Guadalajara, Guadalajara, Jalisco, México.
3: ¡Sí, señor! ¡Sí, señor! ¡Sí, señor!
2: Bueno, pues nosotros somos Miriam Castellanos y Rocío Barragán y llegamos a apoderarnos de esta cabina, de los micrófonos y de todos sus radios, bocinas inteligentes, también de sus aplicaciones y de toda la banda fina y conocedora que gusta de lo bueno y que siempre nos escucha todos los días.
3: Oigan, vamos a platicar en lo que callan los caballeros acerca de la infidelidad que muchas parejas no ven, que no te das cuenta, y creo que hoy en día esta parte de las redes sociales en donde son como, ¿cómo decirlo? Como micro infidelidades, así como al cabo
2: es que así se les llaman,
3: ¿qué pasa? Ajá. Hay una carita de corazoncito, ¿qué tiene? ¿Qué le hace?
2: O sea, cosas que sí, ya se consideran una infidelidad, claro, y que probablemente nosotros no sabemos, porque para la mayoría de las personas, incluso para mí, una infidelidad ya empieza cuando a lo mejor le gustas tanto que de repente te roba un beso, pero si no existe absolutamente nada de eso, o sea, un contacto físico como tal, para mí no se considera una infidelidad, pero...
3: Bueno, vamos a platicarlo más adelante en la sección, ¿verdad? Uh-huh.
2: Y en las tóxicas platicaremos acerca del matrimonio lavanda.
3: Ándale,
2: que
3: sí,
2: aunque usted no lo crea, es una tendencia y se dice, se rumora y se comenta que algunas personas, figuras públicas del medio del espectáculo,
3: lo tienen.
2: Qué fuerte, ¿verdad?
3: Oye, hace muchísimos años existían cuando todavía esta parte de la homosexualidad no estaba como tan abierta. Uh-huh. Digo, todavía sigue siendo algo muy señalado, desafortunadamente, que le sufren demasiado, pero hay mucha gente que se casaba, como decimos en México, para taparle el ojo al macho, pero que la realidad era que tenían una doble era vida. Otra. Esos eran los matrimonios lavanda, y eso, bueno, lo vamos a platicar en las tóxicas. Bueno, pues de esta manera arrancamos el show de
2: Miriam y Rocío. ¡Súbele!
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1: Regresamos al show de Miriam y Rocío. Y bueno, pues con todo esto de la justa deportiva, que por cierto ya está llegando casi a su final, ¿verdad? Estamos ya en la recta final. Yo sé que muchos caballeros y mujeres también, porque hay mujeres que ya gustan mucho de este deporte del balompié. La verdad es que desde niños, digo, hay como ciertos países en donde se desayuna, se come, se cena fútbol desde que están Brasil. Chiquitititititos.
2: Argentina,
1: Brasil. ¿Qué más?
2: Creo que pues también México.
1: México, ¿sí? También. México también. Eres de los que, si tu abuelo le fue, te voy a poner el ejemplo, a las Chivas, el papá le va a las Chivas, tú le vas a las Chivas y tu hijo le va a las Chivas. Porque
2: y
1: esto
2: desde
1: es
2: que nace la criatura ya le ponen un pañalero de las Chivas.
1: Y su camiseta de las Chivas, Chivas, el Atlas, que son dos de los equipos importantes de nuestra perla tapatía, el América, que es de acá, de Ciudad de México. Entonces, es una cosa impresionante. Bueno, resulta que un niño de 9 años estaba dando un discurso, ¿no? Allá en Argentina, en donde se supone que tenía un speech.
2: Ajá.
1: Que ya le habían escrito las maestras.
2: Y que se supone ya se había aprendido.
1: Ya se lo aprendió. Ahora, acá el
2: cabe resaltar
1: muchachito,
2: que ese día estaban festejando el Día de la Independencia Argentina.
1: Que es el 9
2: argentina.
1: De julio.
2: Ajá. Hace unos días pasó esto, pero se hizo viral porque, platícale.
1: Ay
2: no, me moría.
1: Yo lo amé. Lo amé. De repente el chamaco dijo, vamos cambiando el guión en este momento de la vida. Y entonces, lejos de dar un discurso de la independencia de Argentina, dijo, vamos, hinchas argentinos. Se aventó un speech de fútbol.
2: Dale, Messi.
1: No, hombre. Pero con una, ¿cómo decir? Con una garra, con una pasión, que la verdad la gente le aplaudió porque era tanto su pasión. No, este morro apasionado por el fútbol.
2: O sea, pero empieza primero con su speech de la independencia, porque cada niño representaba como un personaje de la independencia, ¿no? Y luego de repente de la nada dice, ¡aguante la selección! ¡Aguante Messi! ¡Vamos por la cuarta!
1: Es que es muy chistoso el morrillo.
2: Lo amamos,
1: pero aparte,
2: lo amamos.
1: Con el acento argentino.
2: Sí. Y aparte. ¿Y de cuántos años te gusta? 9. ¿6 años?
1: No,
2: ¿o qué?
1: Yo creo que tenía.
2: Un poquito más. No, sí, se más.
1: Unos más.
2: 8-9. Unos 8-9.
1: Ay, no sé, fíjate.
2: Bueno,
1: a ver.
2: No, ya. Se ve altito, pero ya al escucharlo hablar, como que ya sí, 6-7.
1: Y la maestra, y oye, la mamá, tanto aprendernos el speech, hijo de tu madre, para que lo
2: todo el día y toda la noche.
1: ¡Boludo! ¡Ay, no!
2: ¡Ay, ese Nachito! Bueno, así las cosas. Les compartimos el video en @par.reinas en nuestras historias. No se vayan.
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1: Chiquitos de mi vida y de mi corazón. Bueno, de las dos porque somos bien compartidas.
2: Es correcto.
1: Ya llegamos a su sección, cositas hermosas, lo que callan los hombres, que como bien lo dijo Miriam, el día de hoy vamos a hablar acerca de la infidelidad que muchas parejas no ven. Okay. Y que probablemente ustedes, caballeros, sin querer queriendo, diría el chavo, la están aplicando y ni se han dado cuenta que es una infidelidad.
2: Fíjate, ahí les va, caballeros, que creo que es una cosa que nosotras las mujeres vemos de lejos, olemos, y ustedes nos tachan de locas, de inseguras y de celosas. ¿En qué situación? Creo que el hombre a cierta edad, o más bien siempre, les gusta saber que existen otras mujeres que los desean, ¿no? Sí. De repente esta es parte ego. Es el ego, ¿no? Sí. La parte del coqueteo, dices, güey, a lo mejor, no sé, tienes 50 y tantos años y dices, no manches, que
1: todavía parto plaza, todavía robo miradas.
2: Y entonces que alguien coquetee contigo, que de repente alguien llegue y te sientas validado, porque normalmente en casa, pues a lo mejor entras a una rutina, ¿no? Que es parte de la normalidad.
1: Y ya no te validan como antes.
2: Entonces de repente llega una compañera de trabajo que a lo mejor la compañera de trabajo neta te admira honestamente y no lo hace por querer coquetear, pero tú ya andas viendo las señales, andas mirando fuera del hoyo, pues en México más bien decimos así.
1: Porque dicen por ahí que necesitas atención.
2: Exacto.
1: Entonces, si tienes esa atención de la compañera y si de repente
2: te admira
1: o incluso llega a coquetearte, ¿no? Entonces allí sí es cuando empiezas, aunque no andes con ella oficialmente, aunque
2: ya
1: no
2: estás
1: le des
2: pensando
1: pie,
2: en ella.
1: Aunque no, ajá.
2: Claro.
1: Y empiezas por ego también a regodearte cuando llega la otra.
2: Mira,
1: o sea, para que te vea, porque pues son besos al ego.
2: Sí, pero son besos al ego. Ahora, creo que esto también puede debilitar el vínculo que tienes con tu pareja. ¿Por qué? Porque probablemente lejos de platicarle a tu pareja las cosas que te suceden en el trabajo o lo que te gusta o lo que sea, buscas a esta persona para platicarle las cosas que en teoría deberías de compartir con tu pareja. Entonces, desde ahí, creo que es una infidelidad, por decirlo, porque la infidelidad no solamente es acostarse o besos o abrazos.
1: Para mí sí sería, pero dicen que no es.
2: No, para mí no. Para mí creo que ya de ahí es un paso muy pequeño para después que suceda esto. O sea, no vas a llegar directamente a besar a la persona, pero hay una línea muy delgada entre esta parte de te estoy poniendo atención, sé que existes y vamos a ver qué pasa. ¿No?
1: Sí, eso está muy fuerte, pero suele suceder. Continuamos aquí en el show de Miriam y Rocío. Chiquitos de Dios, no se vayan.
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1: Oigan, estamos platicando aquí en Lo que callan los caballeros, la infidelidad que muchas parejas a lo mejor

0: mejor no se dan cuenta. Y hemos dicho, no solamente es la parte física, no es llegar y la beso, la abrazo, ¿por qué no? Me subo al guayabo y esto ya es infidelidad.
1: No,
0: desde
1: pero aguanten.
0: La parte de la validación, conectar emocionalmente con alguien que no es tu pareja, es algo muy delgadito, es
1: cuidado,
0: muy delgado con eso. Es un vínculo que estás estableciendo con una persona que si es de trabajo o es la vecina o es una amistad, que probablemente puede ser amistad hasta de tu esposa, entonces...
1: Con cuidado, sí, abusados, porque como decíamos hace un momento, hay una línea muy delgada que se puede romper en cualquier momento cuando empieza a crecer, por ejemplo, nuestra intimidad emocional con la otra persona. También... no se hagan que la Virgen les habla. Por ahí algunos caballeros mantienen la velita prendida, así decimos en México, o el por si acaso, es decir, por si termino la relación con mi pareja, llámese concubina, llámese novia, llámese esposa, como le quieras llamar, ama, no, lo que sea. Siempre la mayoría de los hombres, en la mayoría de los casos, tienen su velita prendida y siguen en contacto, a lo mejor con una expareja que tuvieron, o se mantienen en contacto con alguien que saben que les gusta, que hay ese gusto mutuamente, exactamente, que hubo interés, o solo por no cerrar la puerta.
0: No siempre, te voy a decir por qué no siempre. Porque, por ejemplo, las personas que están divorciadas, que tienen todavía contacto con sus exparejas,
1: pero,
0: pues a lo mejor hay
1: hablando
0: un
1: de un
0: pero hubo un interés pasado, ¿no? Pero es una línea delgada, muy delgada, entre a lo mejor tu pareja actual pudiera decir, oye, pues no me parece que tengas contacto con la expareja, oye, pues es el papá de mi hijo. Pues sí, pero no quiero que tengas contacto, aunque tú sepas que ya no hay nada que ver. Hay muchas parejas actuales que a lo mejor te dicen, no, pues a mí no me late, no,
1: pero
0: me gusta,
1: ¿qué?
0: Me siento inseguro.
1: Pues tienen que aceptarlo, tienen que aceptarlo, porque entonces ahí no es, en mi caso.
0: Claro.
1: Porque digo, no voy a dejar de tener contacto con el papá de mi hijo el resto de mi vida.
0: Jamás.
1: Entonces, si no puedes lidiar tú con eso, pues entonces ahí no es. Bueno, continuamos aquí en el show de Mírame Rocío. Caballeros, no se vaya.
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1: Regresamos al show de Miriam y Rocío. Oigan, estamos platicando esta infidelidad que muchas parejas no ven o no se dan cuenta. Uh-huh. Por ejemplo, otra infidelidad pudiera ser, y te voy a decir, no es propiamente infidelidad. Yo lo considero como
2: un paso.
1: Exacto.
2: Si
1: te das cuenta a tiempo, dices, ah, caray, me gustaría que me lo hicieran a mí. Yo siempre he dicho, ponte en los zapatos de la otra persona.
2: Es la regla de oro.
1: Para ver si fuera al revés, a ti te gustaría.
2: O sea, no hagas lo que no quieres que te hagan. Esa es la regla de oro.
1: Ocultar información importante. Por ejemplo, si estás mensajeándote con, no sé, alguna amiga o alguna persona de tu trabajo, lo que sea. Pero porque uno se da cuenta y uno siente, si sabes que por ahí puede existir un vínculo emocional o te mueve el tapete o te llama la atención y de repente sabes que si tu pareja llega a encontrar esos mensajes en tu celular, va a haber un problema y los borras, aguas, ahí estás empezando a estar a un pasito de que algo pueda suceder o provocar que suceda.
2: Sí, porque estás ocultando información importante. Ahora, esa información probablemente ella nunca la vea y probablemente te la hagas mensa, pero tú te estás haciendo menso.
1: Claro.
2: No, tú sabes cómo está la cosa. A ver, otra que se le llamaría una pre-infidelidad es coquetear, aunque digas que no significa nada.
1: No, sí significa.
2: Porque al rato, o sea, ahí es cuando le estás abriendo la puerta, es como la carnada, ¿no? Entonces empiezas, de repente, nosotras las mujeres sabemos perfectamente cómo hacerle si queremos, por lo menos, atraer la mirada,
1: ahora,
2: ¿no?
1: Ahora, hay muchos hombres, ojo alegre, que estando con su pareja, andan coqueteando con otras en el mismo lugar. Entonces, eso no está padre. Volvemos a lo mismo, cambiemos los papeles. ¿Te gustaría que tú, estando con tu pareja, tu mujer, volteé y le coqueteé a los hombres que están ahí o que por ahí le guste alguno y por ahí en tu cara? Creo que eso también, déjate de ser una infidelidad.
2: Gente que sea así.
1: Es una falta de respeto.
2: No, hombre, y de las dos cosas. Sí. Y a nada de una infidelidad, porque la infidelidad no siempre empieza con ese encuentro físico. Muchas veces comienza cuando la confianza deja de ser una prioridad. Entonces, con cuidado por ahí. Continuamos aquí en el show de Miriam y Rocío. No le cambies.
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1: ¡Vámonos con la chisma, la escándala, los espectáculos! ¡Híjole! ¿Tú sabías que acaba de morir Sam Neill?
2: Él era el protagonista de Jurassic Park. Ajá. Hace muchísimo tiempo. Oye, pues que murió a los 78 años, pero él tenía cáncer. Fíjate cómo son las cosas de la vida. Duró muchos años con cáncer. Le controlaron el cáncer. Y después de que le controlaron el cáncer, murió de otra cosa que no tenía nada
1: manches.
2: Que ver. O sea, la vida a veces da tantas vueltas. Ya cuando te toca, aunque te quites.
1: Aunque te quites y por lo que sea. Sí. Volteando en la esquina, se te va la pata y va pasando un camión y goodbye, Charlie. Bueno, pues, 78 años tenía Alan Grant, o bueno, Sam Neill, conocido por todos como Alan Grant en su papel de Jurassic Park. Acaba de fallecer. Su familia informó que su muerte fue repentina y completamente inesperada y pidió respeto a su privacidad durante este momento de duelo. Nosotras estaremos pendientes en lo que pues pasa, ¿no? El tiempo que tenga que pasar para que salga su familia a dar el veredicto oficial de cuál fue su muerte o por qué
2: dicen
1: murió.
2: Dicen que fue repentina e inesperada. Pues te digo, o sea, lidiando con esta enfermedad del cáncer y que de repente la libre.
1: Sí, pudo haber sido un infarto. Pudo haber.
2: Y de repente
1: un paro respiratorio.
2: Pues no se murió de cáncer. O sea, dices, ya la libré. Estamos del otro lado. Y la vida dice, espérame tantito, aguántame, tú tienes unos planes, yo tengo otros. Bueno, así pasa.
1: Continuamos aquí en el show de Miriam y Rocío. Que descanse en paz Sam Neill.
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1: Regresamos al show de Miriam. Estoy viendo esta nota. Déjame guardarla para mandársela a alguien. Y bueno, para allá.
2: Dile, ¿jalas o te freseas?
1: Ahí les va, ahí les va. A todos los que nos están escuchando en este momento, que tienen familia en nuestra bella perla tapatía, díganle que esto va a suceder este viernes, ajá, 17 de julio, en nuestro lindo Guadalajara. Resulta que, fíjense que habrá matrimonios colectivos, uh-huh, en el Fan Festival, no te, ajá, lo puedo creer. Y tienes hasta el día de...
2: hasta el 16.
1: Hasta el 16 para registrarte. O, uh-huh, sea, te casas gratis en Guadalajara. Uh-huh. Es colectivo el rollo.
2: Es,
1: órale,
2: colectivo.
1: Vámonos todos en la fiesta.
2: Ahí te
1: de
2: va
1: fútbol.
2: Cómo estar.
1: A ver cómo está.
2: Ahí te va cómo va a estar el cotorreo. Fíjate que el gobierno de Guadalajara va a condonar el costo del matrimonio civil y por lo tanto te vas a ahorrar unos 2,500 pesitos.
1: Está bien. Ajá.
2: Por pareja. Además,
1: todo va.
2: Lo único que tienes que hacer es que en cualquiera de las 23 oficialías de registro civil de Guadalajara te registras, ¿no? De lunes a viernes, de 9 a 3 de la tarde. Y te lo, okay, pasamos al costo por si vas a andar ahí o por si te late chocolate y dices, pues, Dios madre, ya nos tocaba. Bueno,
1: no lo puedo creer.
2: Esta va a ser una boda muy mundialista, ¿no?
1: Dios de mi,
2: entonces,
1: vida.
2: Dicen que no va a haber código de vestimenta obligatorio.
1: O sea, te vas con tu playera, ajá, de me. Es más,
2: incluso
1: con la
2: te
1: de...
2: puede llevar la playera de...
1: de la final, porque ya me imagino que el viernes ya vamos a saber quiénes son los finalistas para el domingo, ¿no? Bueno, te puedes ir con tu playera de algún equipo de fútbol.
2: Ajá.
1: Para estar en el mundo.
2: Del que más te guste, puede, sí, ser el de México, obviamente, sí, por supuesto que desde luego. Y bueno, pues esta es una oportunidad para formalizar tu relación sin costo, con certeza jurídica además y muy futbolera,
1: o sea,
2: mundialista.
1: O sea, me acaba de venir a la mente una onda como muy Vegas. O sea, cásate con Elvis Presley, cásate con el mundial. O sea, ¿cómo? O sea, una onda así como, porque es legal en Las Vegas y, sí, te casas como, uh-huh, sea, pues ya es legal el matrimonio. No, sí, importa ni si andas solo acompañado. O sea,
2: y puedes llegar ahí,
1: no,
2: en caliente y casarte como lo hizo la Britney Spears, que al día siguiente se divorció. Más o menos así.
1: Ay, esperemos que este rollo no sea así, que el día siguiente te divorcies, porque dentro de la borrachera,
2: ay, no,
1: y todo, no.
2: Cruz,
1: no,
2: cruz,
1: no,
2: que se vaya el, sí, diablo y que venga Jesús.
1: Bueno, en fin.
2: Bueno, continuamos aquí en el show de Miriam y Rocío, no le cambies.
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1: Oiga, vámonos con la chisma la escándala. Ya hemos platicado acerca del Bad Bunny, acerca de su música, acerca de que ha estado mucho en tendencia, acerca de que su carrera musical está en los cuernos de la luna y que ha participado en grandes eventos sumamente importantes, como por ejemplo en el último Super Bowl a medio tiempo, que por cierto no le encantó nada a nuestro presidente Donald Trump. Pues ahora vamos a platicar acerca de su vida personal.
2: Fíjense, ella, Gabriela Berlingueri, que según yo, si mal no recuerdo, ella fue su novia de hace muchísimos sí. años. De hecho, cuando él todavía no era famoso. O sea, haz de cuenta que la novia de toda la vida, así como la novia de la secundaria.
1: Sí,
2: así. Obviamente, con el paso de los años y la fama de Bad Bunny, creo que han no había estado con ella. De repente se volvió otra vez a encontrar. Luego se separaron. Y bueno, ahora sí que ya ha confirmado. Parece ser que ya regresaron porque los volvieron otra vez a ver juntos. Y muchos medios de comunicación a través de las redes sociales y de los diferentes medios se dieron cuenta de esta complicidad que tienen como pareja. O sea, ella, imagínate que lo conoce de toda la vida sí. cuando él no era famoso.
1: Y yo creo que eso lo valoran muchísimo, ¿no?
2: Pues mira, yo creo que te voy a decir, una persona como Bad Bunny, uh-huh. una persona como Maluma, que de repente podemos llegar a lo mejor a criticar a
1: o
2: las parejas.
1: Que pudieran andar con quien ellos quisieran.
2: Y pudieran
1: también,
2: hacerlo.
1: ¿No?
2: Sin embargo, creo que se valora más el tener a una persona que te quiera por tu esencia, por uh-huh. lo que eres, por lo que representas como ser humano, sí. que el artista que se sube a un escenario uh-huh. y llena auditorios.
1: Y
2: ¿no?
1: más ella, por ejemplo, que lo conoce toda la vida, o también si hablamos de Antonella Roccuzzo, que es la esposa de Messi.
2: Que estuvo con él desde que tenían 14 años,
1: sí,
2: una cosa
1: sí,
2: así.
1: Sí, o sea, de toda la vida. Y está muy eso chido que más. También sí. ellos valoren esa parte, ¿no? Que no les importe que no sea la top model, o la cantante de moda, o la más guapa, o la más buena, o la más... No. Ellos,
2: no, es que ahorita
1: ellos buscan
2: más.
1: A alguien con quien tocar base.
2: Autenticidad es lo que buscan. Tranquilidad. Paz. Creo que estas mujeres
1: coincidimos.
2: Son lo que les dan. Ya
1: no,
2: el físico,
1: y aceptación ya. por lo que es. Yo
2: claro,
1: creo que eso
2: claro.
1: es lo que más valoran, ¿no? No por lo que tienen. Continuamos aquí en el show de Miriam y Rocío. No le cambies.
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1: ¿Sabías que Harry Kane, de 32 años, que es el goleador de Inglaterra, pues él lleva más de 15 años bajo pues los reflectores, obviamente, ¿no? Sin protagonizar un solo escándalo. Y entonces veo ahorita una foto y ando contando cuántos hijos tiene. Dije, no, hombre, este sí quiere hacer un equipo de fútbol.
2: Pero déjame decirte que es otro como Bad Bunny, otro como Messi, porque esta es su mujer, bueno, pues ya tiene toda la vida con ella. Lleva 15 años de casado.
1: 15 años.
2: Tiene, como bien lo mencionas, 4 hijos.
1: A ver, 1, 2, 3, 4,
2: y dicen que nunca ha estado en algún escándalo de ya lo vieron con no sé quién, de son rumores que le agarró la pierna, no sé
1: nada.
2: Nada, absolutamente.
1: Está casado con su novio de la infancia.
2: Y ella es exactamente una chica que conoce de toda la vida, normalita, es más, incluso un poquito hasta gordita, pues ya es mamá de 4 hijos. Y él la sigue adorando por ser su pareja, siempre fiel, y por ser la madre de sus hijos.
1: Es que te voy a decir una cosa, qué estigmatizado está el hecho de que los futbolistas tengan que tener mujeres hermosas, altas, curvilíneas, perfectas, y al rato los andan dejando en la calle porque lo único que les interesa es su varo. Esa es la realidad. Creo que personas como él, que por cierto también, pues él está o dirige su propia fundación de salud mental, que eso es lo que platicábamos con este jugador sudafricano Adams, que se suicidó, ¿no? Después de que su selección estuviera participando en esta copa. Entonces, creo que esta parte de la salud mental, de la presión que se ejerce, ¿no? Estoy hablando específicamente de lo que es el fútbol, ¿no? De la presión que se ejerce. De repente hay mucha gente que es tan apasionada que puede inclusive atentar contra la vida de un futbolista, que puede llegar a fallar la oportunidad de que su equipo entre. Entonces, de verdad que es esto muy pesado y poca gente creo que lo podemos entender.
2: Sí.
1: Criticamos y juzgamos, ay, son unos güeyes que están detrás de un balón, pero la presión que ellos tienen está muy cañona.
2: Es que sí es muy difícil poder lidiar con todo eso. Sin embargo, Harry Kane, bueno, pues los números rozan lo absurdo, señores. Es el máximo goleador histórico de Inglaterra, máximo artillero en la historia del Tottenham, 6 botas de oro repartidas entre la Premier League y un mundial, cifras que la mayoría de los delanteros ni siquiera se atreverían a soñar, y él feliz de la vida y bendecido con esta familia que tiene. Continuamos aquí en el show de Miriam y Rocío, no le cambies.
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1: Continuamos aquí en el show de Miriam y Rocío. Y no, bueno, esto no lo podemos creer, pero dicen que hasta en las mejores empresas. Ya sabemos que el que encabeza la lista de los billonarios del mundo mundial es Elon Musk.
2: Oye, hasta el más inteligente se le va la...
1: Hasta ¿cómo el dice? Más inteligente.
2: Se les va al rollo, porque este hombre, a mí, Elon Musk, se me hace un hombre bastante inteligente. No, pues muy claro. Inteligente, un empresario
1: como
2: trocha.
1: Como empresario...
2: Que está metido en todo lo que es la tecnología... Pues llegó alguien más inteligente que él.
1: Les vamos a contar el contexto. Fíjense que Elon Musk contrató un ingeniero chino. Ajá. Él mismo lo contrató.
2: Ok.
1: Y déjame decirte que este ingeniero chino, pues ya sabes que maneja toda la inteligencia artificial y debió de haber sido un gonde.
2: Totalmente.
1: Porque presuntamente robó el código de fuente completo de su chatbot, que es Gok, y lo terminó vendiendo o pasando la información a OpenAI, que es precisamente
2: el rival,
1: pues la competencia directa de Elon Musk. Pero después de haber hecho lo que quiso,
2: dijo,
1: después
2: adiós.
1: Renunció, firmó su renuncia y le dijo, bueno, muchísimas gracias por $7 millones. O sea, imagínense, vendió estas acciones por $7 millones, luego firma su renuncia y le dice a Elon Musk, con permiso ya me voy, para que veas que puede haber más inteligentes que los mismos empresarios que estén a la cabeza.
2: Bueno, se dice que podría ser uno de los casos de robo de información empresarial más grande de los últimos tiempos. Wow. Y la prueba de lo tensa que va a ser la industria de la inteligencia artificial acaba de ser desestimado. Es como La Casa de Papel, que hagan una historia de esto.
1: Qué también. Barbaridad, sí.
2: Netflix, ponte pilas.
1: Ya está el pobre chamaco, pues ya lo denunciaron, ya lo demandaron y todo lo demás, pero pues pudo se peleó claro. Y fuga de dudas. Continuamos con más aquí en el show de Miriam y Rocío. No se vayan.
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2: Regresamos al show de Miriam y Rocío, vamos a platicar de los espectáculos. Oigan, ¿se acuerdan que habíamos comentado hace algunas semanas que Luis Miguel lo habían metido al hospital y lo habían operado de emergencia y todo el rollo, ¿verdad? Bueno, pues resulta que ahora regresa a los escenarios. ¿Será? Tuvo una gira muy exitosa porque hace muchísimos años que Luis Miguel no se paraba en un escenario. Cuando él decide nuevamente pisarlos, híjole, pues eran llenos totales en diferentes lugares.
3: Sí,
2: en
3: México, volvió a romperla.
2: Estados Unidos, volvió otra vez a romperla y la verdad creo que Luis Miguel tiene un talento nato, nació para cantar.
3: Inigualable, o sea, de verdad que ha roto las fronteras, las generaciones incluso, porque ves chavitas cantando sus canciones. Nos ves a nosotras cantando sus canciones, a las de la generación de Luis Miguel y hasta a las abuelas cantando las rolas de Luis Miguel.
2: Fíjate que en algún momento la gente, cuando él se sube a un escenario, la gente decía, ok, padrísimo que haga esta gira porque no había sacado nada nuevo. Sí. O sea, esta gira fue...
3: Pero ¿no te acuerdas que Luis Miguel estaba pasando por una situación económica muy cañón?
2: Impresionante, ¿verdad?
3: Sí, sí. Y Carlos Bremer, el empresario regiomontano, que Dios lo tenga en su santa gloria, me caía re bien, fíjate que lo llegué a ver en varias ocasiones en eventos del Canelo y se me hacía un tipazo el señor. Pero bueno, el punto es que él fue, pues como tenía todo el varo del mundo, él fue el que volvió a apoyar su carrera, el que financió precisamente la última gira de Luis Miguel. O sea, no manches, le fue súper, súper, súper bien a Luis Miguel porque él es Luis Miguel, pero hubo un empresario que creyó en él y que dijo, bueno, pues tú eres Luis Miguel, por supuesto que te la financio.
2: Va, bueno, está preparando, dicen que nuevos...

0: proyectos. Esto fue publicado en una revista muy importante allá en la Ciudad de México. Uh-huh. Así que, bueno, se está preparando para esta nueva etapa y yo creo que lo vamos a esperar. Fíjense que la actividad de este intérprete ocurre después de muchos rumores sobre este problema que tuvo de salud. Algunas versiones señalaban que se trataba de alguna situación cardíaca, ¿no?, que se había realizado aquí en los Estados Unidos. Hasta el momento, Luis Miguel no ha dicho nada, no ha emitido ninguna declaración al respecto, pero eso sí, él continúa con estos compromisos laborales, así que en este momento su carrera musical atraviesa un momento, pues, destacado. Ahora te puedes marchar, seguramente esta rola. Digo, a mí me gustaría escucharlo.
1: Luis Miguel,
0: me gustaría escucharlo con nuevas canciones. Quiero escucharlo. ¿Cómo sería Luis Miguel
1: a esta edad?
0: Ahorita, en este tiempo, uh-huh, porque todas esas canciones eran pues con las que crecimos.
1: Claro.
0: Quiero escucharlo ahorita. ¿Qué cosa nueva,
1: diferente,
0: qué propuesta daría Luis Miguel en esta generación?
1: A mí también me gustaría mucho, porque definitivamente las trae Luis Miguel y lo que cante va a pegar. ¿Por qué? Porque también Luis Miguel le mete coco y sabe perfectamente cómo meterse al gusto del público. Continuamos aquí en el show de Mira mi Rocío, no se vayan.
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1: Regresamos al show de Miriam y Rocío. Tóxicas, ¿cómo están? Bienvenidas, como siempre nos da un gusto y un placer que estén nuevamente con nosotras en este programa del show de Miriam y Rocío. Lo platicamos al principio del programa y si no nos sintonizaste desde el principio, vamos a platicar de los matrimonios lavanda. Probablemente tú estás en uno. Puede ser, o alguna conocida o alguna persona cercana a ti, por lo menos conocemos una, aunque sea del medio del espectáculo, que está con este matrimonio lavanda. La explicación sencilla para que entremos en contexto, ¿cuál es?
2: Ajá, es una unión entre dos personas que contraen matrimonio sin mantener una relación romántica o sexual entre sí. O sea, puede ser un matrimonio completamente arreglado, antiguamente se hacía por los padres, incluso a veces no tenían ni relaciones sexuales porque no había
1: culturalmente
2: esa atracción. Claro. Pero aquí es un acuerdo de los dos, de vámonos casando. ¿La pareja que dices cuál es?
1: Mira, por ejemplo, hay varias. Yo puedo ahorita una Selena Gómez y un Benny Blanco que decían que era matrimonio lavanda. Digo, que Selena se ve súper enamorada. No sé si ustedes recuerdan.
2: No está confirmado, pero yo creo que sí.
1: No está confirmado. Por ejemplo, Benny Blanco es productor de grandes artistas, incluyendo a Selena Gómez. Uh-huh. Pero hace mucho tiempo Benny Blanco tenía una pareja. Pareja, o sea, era un hombre. Entonces, él en alfombras rojas y en varias ocasiones
2: lo llevaba,
1: claro, sí. Y él abiertamente pues decía que era su pareja. Después pasa el tiempo y decide empezar a andar con Selena Gómez, que también hoy en día, pues de los dos dices, no hay bronca, no te sorprende, pero sí. ¿Por qué casarse con ella y a lo mejor no tener una pareja? Luego dicen, fue un matrimonio lavanda porque se veía más feliz con él que lo que se ve con Selena Gómez, ¿no? Cuando de repente sale. Entonces,
2: qué
1: no
2: fuerte.
1: Lo sé.
2: Mira, yo así, a simple vista y a ojo de buen cubero, como decimos, sí veo muchísimo más enamorada a Selena Gómez
1: que a él.
2: Sí, yo también. Por completo. Ahora, yo no lo sé, Rick, no estoy para analizar esas situaciones ni para juzgar o señalar, pero la neta, güey, ¿cómo te metes con un vato que andaba con otro vato?
1: Bueno,
2: o sea,
1: muchas parejas están así, ¿eh?
2: Y ahorita ya es la apertura de ser bisexuales y ya es la apertura de me enamoro de la esencia y lo que tú quieres, pero te voy a decir una cosa. Ahí es un foco rojo que al rato pues compites contra hombres, contra mujeres o cómo le
1: hacemos.
2: Pero esa
1: es tu decisión, ¿estás de acuerdo?
2: Totalmente, por eso debe estar muy enamorada. Tenemos en México otro matrimonio lavanda. Bueno, se dice, ahorita les platicamos de quién se trata. Continuamos en el show de Miriam y Rocío, no le cambies.
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1: Seguimos platicando en nuestra sección Mis Tóxicas acerca del matrimonio lavanda. Dos personas se casan sin una relación romántica ni sexual entre ellas. ¿Conoces a un matrimonio así?
2: Fíjate, vamos a dar algunos datos para que sepan. Históricamente, este tipo de acuerdos han estado asociados hombres y mujeres de la comunidad LGTBQ+, ¿ok? Porque había mucha discriminación. Hasta la fecha existe mucha discriminación.
1: Presión familiar.
2: Y sobre todo esta parte de la presión familiar o de repente estas normas sociales de la época. Entonces, por eso te decía que esto del matrimonio lavanda tiene un nombre, pero antes pues no tenía nombre.
1: Sí.
2: Pero era como para...
1: Pero yo te voy a decir una cosa, ¿no? Por ejemplo, una tía abuela mía, hermana de mi abuelita, que ya es, ya la señora debe tener unos 94 años, se casó con un hombre homosexual.
2: Ajá.
1: Que ella no sabía que era homosexual por todo esto, ¿no? Por la presión social,
2: pero
1: por la presión familiar.
2: Pero él seguramente habría dicho, déjame agarrarme a esta.
1: Claro.
2: Yo también conozco.
1: Claro. Y déjame decirte una cosa, mi tía tuvo 4 hijos con él.
2: Totalmente.
1: Pero pues él era misógino, él, ¿sabes? O sea, traía esa bronca porque pues no le gustaba.
2: Frustrado.
1: A mi tía. Estaba frustrado, exactamente. Entonces, aún así tuvo 4 hijos, porque así los obligaban o se forzaban ellos mismos a hacerlo por todas estas presiones de las que estamos hablando.
2: Claro, para
1: sin embargo,
2: la orientación
1: mi
2: sexual.
1: Tía en alguna ocasión lo encontró con el amante.
2: Chale, chale, chale,
1: entonces,
2: eso qué fuerte.
1: Eso no sí estuvo eso. Muy fuerte y ahí sí pudo divorciarse incluso hasta la iglesia de él. Porque imagínate en aquellos tiempos, voy a decir, soy homosexual, en aquellos tiempos, y mi tía tiene 94 años ahorita, en aquellos tiempos de decir, soy homosexual, en aquellos tiempos...
2: No, este, no, olvídalo.
1: No casarte y no tener familia, como hombre, principalmente hombre.
2: Pues, y ¿cómo? Divorciarte menos.
1: Muchísimo menos.
2: Se aguanta y se calla.
1: Pero, exactamente, se aguanta y se calla. Entonces, ahí sí aplicó el divorcio porque se enteraron que él era homosexual.
2: Exactamente.
1: Bueno, continuamos aquí en el show de Miriam y Rocío, no le cambies.
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4: Regresamos al show de Miriam y Rocío, y en Las Tóxicas estamos hablando acerca de los matrimonios lavanda. Fíjense, ya les platicamos que era esta parte de presión familiar para ocultar la orientación sexual, pero hoy en día este concepto también ha evolucionado. Actualmente algunas personas establecen este tipo de acuerdos, uh-huh, también por motivos económicos, también puede ser por beneficios legales, que a lo mejor pasaba también mucho, por ejemplo, aquí en los Estados Unidos, que decían, uh-huh, oye, yo quiero legalmente estar aquí, ya ves que tenías que casar. Arte, sí, para poder obtener la residencia o poder tener la ciudadanía americana y todo ese rollo. Entonces, ¿cuántos matrimonios lavandas? Yo conozco uno de aquí de Estados Unidos.
5: Ahí quedamos de decir
4: un acuerdo.
5: Ahorita quedamos de decir sí, de la pareja de sí, México, que por cierto los nada dos más son figuras públicas y cantantes.
4: Exactamente.
5: Se bueno, dice ese rumor y se comenta que son quiénes.
4: Ahorita te voy a decir, nada más déjame terminar de cuáles son hoy en día, cómo a no nada más es como la orientación sexual, sino que también esta parte de estabilidad, ¿no? A lo mejor dices, oigan, pues nos casamos porque legalmente a lo mejor nos conviene y hay que compartir.
5: ¿Cómo te vas a casar con alguien con que no tengas absolutamente nada?
4: Espérate, pero te casas con un acuerdo. Oye, ¿sabes qué? Tú tienes tu vida, yo tengo mi vida, somos punto y aparte, tú tienes tu pareja, yo tengo mi pareja y hasta ahí. O sea, por situaciones de firmar un papel o que legalmente ante una, no sé.
5: ¿Ante la ley?
4: A lo mejor quieres comprar, no sé, estoy hablando, quieres comprar una casa, quieres comprar una propiedad o quieres, no sé, algo, pero tiene que tener su acta de matrimonio. Pues no la tengo. Espérame tantito. Oye, amigo, ¿qué onda? ¿Me haces el paro? ¿Te casas conmigo? Nada más es una cuestión legal, pero cada quien hace su rollo. Y no te tienes que comportar como pareja.
5: O sea,
4: no,
5: al final de cuentas, los matrimonios lavanda sí son matrimonios en los que se hay dan arreglos simple y sencillamente por conveniencias sí mutuas. O por taparle al ojo al macho, o como dice Miriam, acá en Estados Unidos se da mucho por la claro conveniencia de comprar una propiedad, por la conveniencia de la ciudad y por muchas cosas, otras cosas.
4: Intereses patrimoniales, etcétera. Dicen que esta pareja, o sea, no es como que se afirme, pero yo tengo amigos cercanos que son del medio del espectáculo que dicen que sí, cómo no. Carlos Rivera y Cintia, uh-huh, que estuvieron ellos en la academia, que uh-huh, Carlos ahora es un artista grande.
5: Sí, ya Cintia, Cintia no figuró, ¿no?
4: Es que Cintia decidió retirarse del medio porque ella era cantante, estuvo de conductora en esta televisora de Azteca, y cuando decide casarse con Carlos Rivera, de hecho muchos años, acuérdate que no subían nada de que eran novios ni nada.
5: Sí, como ellos queriendo bueno, tener su vida aparte. Que también es muy válido, más si eres figura pública, pero también es un poco imposible.
4: Y entonces años empezaron los rumores, así, ¿no? Empezaron los rumores. Se ahora casan para tener una familia y tienen un hijo en común.
5: Pero si es la criatura de los dos.
4: León, fíjate, ahí te va las alertas rojas por uh-huh los cuales los medios de comunicación dijeron.
5: No lo sé.
4: Cuando Cintia dice que está embarazada, ella comenta que fue por inseminación artificial, o sea, por parte de él, porque uh-huh ella no podía quedar embarazada. Entonces, que utilizaron la
5: fecundación in vitro,
4: pero de Carlos uh-huh hacia ella. Uh-huh. Ella lo dijo en una entrevista, entonces todo el mundo dijo, ¿cómo? No fue de manera así como natural, normal, de, o sea, ¿cómo? Entonces, eso como que encendió los focos rojos de los medios de comunicación.
5: ¿Y por qué será? A
4: pues
5: ver,
4: no lo sabemos, no,
5: no lo
4: sé. Lo
5: sabemos.
4: Mira, dicen que ay, no sé, mi amor.
5: Dicen que callado. Carlos es.
4: Ah, no, no lo sabemos, no sí, lo sabemos.
5: No lo sabemos, por eso no lo vamos a decir. Continuamos aquí en el show de Miriam y Rocío, no se vayan.
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1: ¿Y tú sabías que en la Edad Media no era raro que dos reyes durmieran en la misma cama como acto público de diplomacia,
2: ay, qué incómodo,
1: confianza,
2: ay,
1: y también no, alianza política entre,
2: ay,
1: los reinos?
2: No, ¡ay, se huelen los, sí, gases! ¡Ay, y luego, no, qué horror!
1: Y luego en aquella época, güey, que no se bañaba nunca, bueno, que no existía ni el jabón.
2: ¡Ay, qué asco!
1: Bueno, esto,
2: ay,
1: era...
2: No, ¡qué rando!
1: Esto surgió, o bueno, se llevaba a cabo en la Europa medieval y en la moderna temprana. O sea, compartir una cama entre dos reyes era una poderosa demostración pública de diplomacia y de confianza absoluta entre los reyes.
2: Mejor nada, vámonos a guerra.
1: O sea, lejos de ser un acto privado o muy íntimo, esta práctica era un ritual político altamente visible que se realizaba frente a toda la corte real. En una época de amenazas constantes como asesinatos, traiciones, incluso guerras y todo lo demás, colocarse voluntariamente en una posición vulnerable junto a un antiguo rival señalaba paz completa y confianza mutua.
2: ¿A qué proponerle eso a Trump con alguno de sus...
1: A ver, dice, si jala.
2: Oiga, señor presidente, si quisiera compartir la cama con
1: quién. Putin.
2: ¡Ah! Imagínate.
1: No lo sé, Rick. No, mira,
2: para
1: ahí te va un ejemplo.
2: Perezas.
1: Dice por ahí que esto sucedió en el año de 1187 cuando el rey Felipe II de Francia y el príncipe Ricardo Corazón de León de Inglaterra compartieron cama como muestra dramática de su alianza política. Esta tradición desafiaba a las naciones modernas de privacidad y poder, demostrando que en el despiadado mundo de la diplomacia medieval, la confianza a menudo tenía que demostrarse físicamente. Y hablando de lo medieval, también me acordé que ahí surgió lo de estrechar las copas, porque si estaba envenenada la copa del, ajá, otro, cuando se estrechaban, sí, el veneno se le iba a pasar al otro.
2: A la hora de
1: entonces,
2: estrechar, que saltara,
1: ajá,
2: ¿qué?
1: Exacto. Okay. Entonces, por eso estrechaban las copas. Era señal de confianza entre uno y el otro, y decían ¡salud! Entonces, era la confianza y la unión entre los reinos, por ejemplo.
2: Y ahorita decimos salud por... ¡Ey, mi compa! ¡Salud!
1: Y de lejos y de todo.
2: ¡Salud!
1: No, antes se tenían que estrechar, okay, las copas, y ahí si se mezclaban los vinos, ya sabías que no te había puesto veneno en el tuyo.
2: Dios,
1: y así sucesivamente, fíjate las cosas. Continuamos aquí en el show de Miriam y Rocío, no le cambies.
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2: Regresamos al show de Miriam y Rocío y vamos a platicar en los espectáculos. Fíjense que Michael se convirtió en la primera película biográfica en llegar al billón, o sea, no millón, billón de dólares en taquilla. No manches. O sea, se logró. Por eso tú crees que la familia iba a decir, ay, no, no hagan esto, gracias. No, y espérate, falta la otra parte.
3: ¿Eh? La hija, exactamente, porque pues sí se quedó en stand-by. Pero la hija dice que ella no le entró porque no estaba de acuerdo, porque muchas cosas son ciertas. Exactamente. Entonces, por eso ella dio un paso atrás. Ahorita que ya vio que ganaron billones, a lo mejor le entra en la segunda parte, pero no lo sé. Resulta ser que la película de Michael, esta biográfica de Michael Jackson, superó ya los $1,000 millones de dólares en la taquilla mundial, convirtiéndose en la primera biopic en alcanzar la cifra histórica, y ya llegaron a los billones. Superó, por ejemplo, a la de Bohemian Rhapsody y la de Oppenheimer.
2: Yo no he visto la de Oppenheimer, fíjate.
3: Yo tampoco.
2: Yo vi la de Bohemian Rhapsody, que me gustó mucho, la neta, sí, está padre.
3: Sí, también la vi yo.
2: Pero es que Michael, fíjate qué impresionante, y fíjate la figura que era Jackson. y que sigue siendo al paso de los años. Uh-huh. O sea, el hombre ya se murió y sigue facturando. Y cuando estaba vivo, el hombre fue algo insólito, diferente, nunca antes visto. Traspasó las fronteras, el estilo único, el talento, la voz. O sea, jamás en la vida va a existir alguien como Michael Jackson, ni después de muerto. Es una cosa,
3: imagínate,
2: impresionante.
3: Los chiquillos, por ejemplo, de la edad de mi hijo, que tienen 12 años, que ya había muerto Michael Jackson, siguen cantando sus canciones, tratan de imitar el paso de Michael Jackson. Se viralizan videos de chiquititos de apenas 4 o 6 años bailando o intentando bailar como Michael Jackson.
2: Es que
3: eso
2: no existe.
3: Es impresionante.
2: O sea, de repente dices, ¿cómo hay personas que llegan a este mundo a dejar una huella tan importante?
3: Imborrable, ¿no?
2: Por ejemplo, para mí otro que también, que la historia que la vi precisamente, la de Queen, ¿cómo se llama? Freddie Mercury. Que Freddie Mercury decías, es neta que
3: o los virus,
2: hombre, o los virus, que si

0: este hombre llena esta, o sea, donde te alcance la vista, era la cantidad de gente que ellos llenaban, ¿no? Sí. Como Queen. Entonces, personas que pues nunca van a ser comparadas, ni sustituidas, ni nada. Son no. únicas y hasta después de muertos siguen.
1: Sí, lo clásico nunca va a pasar de moda y seguirá factorando por los siglos de los siglos. Amén. Ya lo vimos con Michael. Continuamos aquí en el show de Miriam y Rocío. No le cambies.
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1: Bueno, les vamos a compartir esta notita que no podemos creer. Fíjate que un adolescente holandés se despertó random, así de la nada, de una cirugía que le estaban haciendo con el síndrome de lengua extranjera. O sea, este síndrome es cuando empiezan a hablar en un solo idioma que no es el materno, que no es el original. En este caso, empezó hablando en inglés y no reconoció a sus papás.
2: Oye, ¿no me pueden hacer esa cirugía?
1: Porque a ver si ya se me entrega,
2: hijo de la...
1: Ay, no, decía, oiga, si me puede, por favor, pásenmelos, déjame conseguir los datos de ese cirujano. Aquí. Oiga, no, vamos a un café y Miriam me pega en el codo,
2: no,
1: así de vas.
2: No entiendo
1: pregúntale
2: nada,
1: que esto, pregúntale
2: qué
1: que
2: horror,
1: lo págale tú.
2: Qué espanto. Paisanos, ¿me entienden, verdad?
1: Sí, sí, sí, muchos te van a entender.
2: Oye, pásame el, de veras, hay que conseguir el teléfono para que me cambien el chip del cerebro y hable inglés, por favor. Por favor, si fueran tan amables.
1: Fíjate que te voy a contar acerca de este caso de un adolescente neerlandés de 17 años que despertó de una cirugía
2: neerlandés aparte,
1: ajá,
2: no, bueno,
1: de rodilla, hablando exclusivamente en inglés.
2: ¿Qué tiene, ¿no?, que ver la rodilla? Pues se supone que este rollo es del cerebro. ¿Qué
1: pues
2: onda?
1: Para que veas. ¿Cómo? Y terminó, dice por ahí, que hablando exclusivamente en inglés.
2: Ándala.
1: Al recuperar ya el conocimiento, el joven no entendía el neerlandés ni reconocía a sus papás.
2: Eso está gacho.
1: Asegurando con total convicción que él se encontraba en los Estados Unidos. O sea que...
2: Ay, no, ¿verdad? Qué bueno,
1: no se le traspapelarían los cables y los registros akáshicos de que en su otra vida había sido,
2: pero existe,
1: o sea, estadounidense.
2: Pero no, yo no sabía que existía
1: un síndrome
2: de lengua extranjera.
1: Así se llama.
2: No, no quiero,
1: que es una alteración neurológica extremadamente inusual, de la que solo existen 9 casos registrados en toda la literatura científica.
2: Dios,
1: o sea,
2: no,
1: a diferencia, por ejemplo, del síndrome del acento extranjero, ¿no? Que le suele pasar a muchas personas. A mí me pasa que cuando estoy hablando con un regiomontano, por ejemplo, ahí estoy, al rato ya yo bien regia. O estoy hablando con uno de la CDMX y al rato yo hablando bien chilanga.
2: Pregúntale a Cristian Castro, que vivió en Argentina, ya hablaba el boludo.
1: Lo que pasa es que, pues, vos entendés que
2: el otro con el nopal en la frente. ¡Ey, no manches! ¡Cálmate!
1: Buena onda.
2: Que sea güero de ojo claro. Claro, no, ni siquiera, es puro güero. Güero blanco, porque no tiene
1: los
2: ojos claros.
1: Si tiene los ojos verdes,
2: ah,
1: claro,
2: mamá,
1: mensa.
2: Sí, es cierto,
1: te
2: sí,
1: digo
2: cierto.
1: Que no te charchan los tuyos, mensa.
2: Que no me acuerdo, pero es cierto, porque Verónica Castro tiene ojo de color.
1: Ajá, es como, bueno, Verónica Castro.
2: Pues este güero de ojo azul blanco, ni más. Nopal lo tiene pegado y muy
1: alto. Sí. Cállese. Pero él, según él, le dice, lo que pasa, cálmese, no manches. Bueno,
2: ahorita
1: en Tepito, en 3 patadas, otra vez va a volver a hablar bien de feño para que se entere.
2: Sí, llévelo a Tepito ahí. A Neucalpan.
1: Unas clases de lenguaje, mira.
2: Ay, Dios mío.
1: Así al millón lo vamos a traer al Cristian Castro. Continuamos aquí en el show de Miriam y Rocío, no le cambies.
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1: Regresamos al show de Miriam y Rocío. Y bueno, como que en esta Copa del Mundial de la FIFA 2026 hubo como muchas cosas así fuertes,
2: inesperadas.
1: Inesperadas,
2: sí,
1: esa es
2: completamente.
1: La palabra. Inesperadas, desde el momento en que dijeron 48 países, ¡hijo!
2: Lo que nunca en la vida.
1: Lo que nunca. No, pues ahora 16avos, octavos, cuartos, que antes no, obviamente porque eran
2: no
1: más
2: sucedía.
1: Países. Y luego
2: un
1: de repente
2: mes, este el mundial completo, ¿no?
1: Exacto. Y luego en tres países diferentes, México,
2: Estados Unidos
1: y Canadá, que tampoco eso era algo diferente. Que si las reglas y que las cosas diferentes que puso la
2: que si
1: la
2: no te
1: FIFA,
2: puedes tapar la boca,
1: muchas cosas.
2: Que si ahora como en ningún mundial a la mitad del medio tiempo de la final,
1: hidratación y no igual.
2: No, la hidratación sí, pero la mitad del medio tiempo de la final, acuérdate que van a estar artistas de renombre que ya les hemos platicado, como Justin Bieber, como Madonna,
1: exacto,
2: como Shakira, como BTS y así, ¿no?
1: Ok, muchas cosas así como
2: completamente inusuales.
1: Que
2: diferentes.
1: Llegaron a octavos y cuartos que decías,
2: países
1: ¡ándale!
2: Que no los hacíamos en la vida, como Cabo Verde, por ejemplo.
1: Muchos otros más. Bueno, también desafortunadamente decesos, ¿no? Platicábamos del deceso de Adams, este jugador sudafricano que después de que llegó a su lugar y todo, desafortunadamente se suicidó por cuestiones de salud mental, ¿no? Entonces eso fue un impacto muy fuerte para su selección y obviamente para su familia, pero también hubo otro deceso dentro de
2: otro deceso. Les vamos a platicar acerca de Rob Dieperin, que fue árbitro expulsado del Mundial después de una polémica acusación. Él era de Países Bajos y bueno, pues el mundo de fútbol por allá se encuentra de luto después del deceso de Rob Dieperin, que fue encontrado sin vida después de haber quedado fuera del Mundial 2026 a raíz de una investigación por un presunto abuso.
1: A ver,
2: fíjate que de acuerdo con las autoridades, el cuerpo fue localizado en las inmediaciones de su domicilio en la localidad de Bórculo. Después de las primeras investigaciones se informó que no existen indicios de la participación de terceras personas, aunque se evitó revelar la causa de fallecimiento. La Federación Neerlandesa de Fútbol confirmó la noticia y lamentó la pérdida de quien describieron como un árbitro comprometido y un compañero muy apreciado dentro del gremio. Qué fuerte, güey.
1: Sí, es que esta parte de la salud mental, esta parte de la...
2: De no saber
1: de
2: gestionar,
1: ¿no?
2: Saber, ¿no?
1: Sí.
2: La tristeza, a lo mejor.
1: La investigación por un presunto abuso. Ahora, no sabemos si este presunto abuso sí fue real o este presunto abuso, ¿de qué tipo de abuso estamos hablando? Si estamos hablando de un abuso sexual, si estamos hablando de un abuso económico, porque no especifica.
2: Sí, no especifica.
1: Pero porque ahora, de repente, si es un acoso sexual, desafortunadamente hay muchas mujeres que señalan años después y muchas veces no es cierto, pero como saben que la ley las está amparando, entonces estas falsas noticias o esto, porque pudo haber sido falsa, a lo mejor, no sé, estoy especulando, le dolió tanto o le afectó tanto que dijo, no puedo con esta situación de presión, adiós, ¿no?
2: Yo creo que le pegó muchísimo el que lo hayan expulsado del Mundial.
1: Aparte, agrégale eso.
2: Entonces, si todo gira en torno a eso, por ejemplo, se fue para abajo y decidió lastimosamente quitarse la vida.
1: Dios.
2: Bueno, continuamos aquí en el show de Mire mi Rocío, no le cambies.
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1: Regresamos al show de Miriam y Rocío para despedirnos. Muchas gracias por estar acompañándonos, sintonizándonos, estando siempre al millón con nosotras. Y ya saben, pasen la voz porque eso es lo más importante. Y dicen, mira, hay dos tapatías que andan escuchándose en esta estación y a esta hora. Uh-huh. Estas dos tapatías que son importadas desde Guadalajara, Jalisco, México.
2: ¡Sí, señor!
1: ¡Sí, señor! Y salud.
2: Ah, no, ¿verdad? Sí, sí, nos echamos un tequilita de una vez, ¿verdad? Sí, ya andamos en esas. Hablando de Guadalajara, del mariachi y de este par de queens. Nos despedimos, señoras y señores, y como ya lo dijo Miriam, a través de subirle al radio, de decirle a la comadre, a la vecina, a la compañera de trabajo, háganos viral para que sigamos creciendo por todo Estados Unidos. Ya estamos en 80 estaciones y eso nos hace sentir orgullosas. Se los debemos a nuestros paisanos y a la gente latina. ¡Cuídense mucho! Los amamos con todo el corazón. Besitos. Mañana nos conectamos. Besos, a través de esta frecuencia y a la misma
1: Bye.
2: Hora.
1: ¡Adiós!
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5: Vamos entrando, entrando acá. Aguanten los disparos de aquel lado. ¡Rápido!

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1: Llegó la mitad de semana y con ella la quincena, Patricia. Por fin, hombre, ya pagar las deudas que tenemos, Patricia.

0: Sánchez Manuel Hernández en Club Gilatino, bienvenidos.
1: Así es, listos ya en esta mitad de semana. ¿Cómo están todos? Ya bien. Saben que esta es una edición más de Club Gilatino. ¿Listos para acompañarlos?
0: Claro, por supuesto, con muchas cosas que decirte, muchas cosas que festejar. Hoy es el día de la belleza, pero ¿la belleza de qué? Te vamos a contar.
1: Y además también vamos a hablar de noticias, actualidad. Fíjense que hay una función en Instagram que ustedes pueden desactivar para evitar que terceros agarren sus videos y su material y lo modifiquen a su gusto con la IA. No les digo cómo.
0: Ay, ay, ay, es que ya sabes cómo se ponen. Oye, y también la autodeportación. ¿Usted ha pensado en la autodeportación? ¿Y sabes qué? Ya estuvo bueno, mejor yo me entrego y sáquense, porque dicen que te dan dinero, pero vale la pena, de eso estamos platicando, Pati.
1: Así es, oigan, además también dentro de los tips vamos a darles, híjole, recomendaciones para encontrar al mejor hombre en Tinder.
0: ¡Ah!
1: Hay mucha decepción,
0: Patricia.
1: Hay mucha cita fallida, fracasada, pero hay algunos tips que le vamos a compartir.
0: Mira nada más, todo lo que tenemos hoy en el programa. Además, ya saben, pueden meterse a nuevaonda.com, ahí hay mucha información, deportes, ahí hay espectáculos, hay de todo, ¿no?
1: Actualidad, temas migratorios también, nuevaonda.com y nuevanews.com, en estas dos plataformas de información, de noticias de actualidad, ustedes pueden estar enterados al momento de todo lo que sucede aquí en la Unión Americana y también de lo que compartimos aquí en Club Hit Latino.
0: Así que ya sabes, tenemos de todo, quédese con nosotros, ya arrancamos, ya comenzamos, Club Hit Latino.
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2: Hoy es 15 de julio y hay mucho, mucho que platicar, mucho que comentar, sobre todo que se nos está yendo el verano, Patricia, ¿eh? Ahí bajita la mano, ¿eh?
3: Ya, se nos está yendo rapidísimo, rapidísimo, se van los días. Oigan, hoy en las efemérides es un día, ya saben que aquí les presentamos días raros. Días poco usuales, días así como que un poco extraños, pero se los vamos a explicar, porque es Día Nacional de la Belleza Limpia.
2: Ah, la belleza limpia, a ver.
3: ¿Cuál crees que sea la belleza limpia para ti?
2: Hay belleza sucia, no sé, el rostro bien lavado, la cara lavada.
3: Un maquillaje natural, muy suave.
2: Que huelas, que te pongas desodorante, ¿no?
3: Puede ser eso, la belleza limpia. Y también, ¿sabes qué? Sobre todo se enfoca a productos que se enfoquen o estén armonizados con la naturaleza y aquellos productos que no son tóxicos, sobre todo que te cuidan la piel o productos orgánicos. Por ejemplo, hay gente que compra desodorantes así de minerales,
2: okay,
3: para no untarse los tóxicos de un desodorante normal. El maquillaje es la misma canción. Hay hasta rubores de betabel.
2: O sea, la belleza limpia es todo lo que sea orgánico, por
3: orgánico,
2: así decirlo, ¿no?
3: Orgánico, natural, exactamente. Oy. Y por ende, si hablamos de maquillaje, pues es un maquillaje muy natural.
2: Oye, aparte, no sé, tú dime, dile al público, ¿es más caro tener una belleza limpia? O sea,
3: pues
2: cuando sea más orgánica,
3: sí,
2: pues
3: sí, ¿verdad? Los productos a veces orgánicos son muy caros.
2: Porque son naturales,
3: son
2: no hay
3: naturales,
2: químicos.
3: Son naturales, que un jabón orgánico, un shampoo orgánico, son más caros y son más chiquitos. O sea, el botecito es más pequeño y demás. Si no les late, pues no lo usen. Nomás les decimos que hoy es día de eso, pero también es día de otras cosas. Por ejemplo, que ya más adelante les vamos a hablar. Lo que sí veía que ahorita, que abrías ahí la página, ya del dogo.
2: Del hot dog, sí,
3: del
2: claro.
3: Hot dog, del docho.
2: Que a mí me encanta ponerle pepinillos. Fíjate cómo en algunos lugares, en Ciudad de México le dicen jocho, en otros lugares le dicen dogo.
3: Hot dog.
2: Aquí es el hot dog.
3: Hot dog.
2: El hot dog, ¿no?
3: En México, dogo o jocho o el hot dog.
2: El hot dog. Así que, bueno, hoy también es muy bueno. Y hay varios. A mí me gusta el que es con salchicha alemana. No, no, no. Increíble. Una frankfurter.
3: Es una delicia la comida rápida.
2: Como de queño. Así que, enhorabuena.
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1: Ay, vamos, yo sé que luego, híjole, queremos seguir a todo mundo en redes sociales, de que es un influencer. ¿Dónde viste eso? Ah, lo vi en TikTok. ¿Quién te lo recomendó? Un influencer muy bueno. Pero a ver, no todo, mucho cuidado, no todo lo que recomiendan los influencers es bueno para ti. O sea, porque hay cada influencer que dice, yo estoy tomando esto, y la gente se toma eso sin saber a ciencia cierta si funciona o no funciona, pero crees ciegamente en un influencer, ¿no?
2: Ah, no, claro. Lo que pasa que, mira, esa es la gran responsabilidad de cuando eres un influencer, porque obviamente influyes en la gente que te sigue, eres aspiracional para los que te siguen y que les gusta tu contenido. Entonces, si tú te tomas algo, te suministras algo y hablas bien del producto y muestras resultados positivos, ¿qué crees?
1: Pues
2: la gente va a hacer lo
1: claro.
2: Mismo, se lo va a tomar, se lo va a untar, se lo va a poner de lo que estés hablando.
1: Te van a seguir a todos lados y mucho cuidado, se lo platicamos porque pasó de un influencer que este chico llamado Connor Murphy en Tailandia, que bueno, ya destapó los peligros mortales del biohacking extremo, que es la obsesión por mirarse bastante bien, o looks maxing. Que bueno, él se inyectaba oro líquido para, según él, obtener superpoderes. Imagínate qué influencer que está diciendo eso. Y la gente que a lo mejor no sabe, dice, ah, sí, cierto, me lo voy a poner. Por eso no le hagan caso a este tipo de cosas.
2: ¿Oro líquido?
1: Oro líquido.
2: ¿Cómo para qué se pone el oro líquido? ¿O qué, cómo lo presumía él? ¿O según él cuáles eran sus propiedades
1: pues mira,
2: en su cuerpo?
1: Él hacía tendencias extremas en internet. Este chico se inyectaba esto para, según él, obtener superpoderes. Una advertencia sobre los peligros del biohacking fue lo que abrió, ¿no? Porque es algo sin control, ¿no? Porque hay una crisis de salud mental actual, ¿no? Donde este chico tenía 32 años. Era ampliamente reconocido por sus videos virales de fisicoculturismo, de transformaciones físicas, y lamentablemente es que falleció, ¿no? Entonces, dejando a millones de seguidores en shock. Imagínate los que se quedaron en shock y que se estaban poniendo lo que él estaba recomendando. Abusados, chavos, ¿eh?
2: Muy
1: mucho
2: mal,
1: cuidado, ¿no?
2: Muy mal, no hay que ser tan irresponsables. Y somos influencers, si me está escuchando algún influencer, o tú, sí. Mago, y todo lo que subes.
1: No, yo no te... ¿Qué pasó?
2: ¡Aguas!
1: No, yo todo lo que subo es fidedigno, Patricia.
2: No, pues es que sí es un gran peligro para muestra por lo que le pasó a él mismo.
1: Así que mucho cuidado, ¿no? Y ojo, no se están inyectando cosas. Pregúntele a un médico calificado.
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1: Hablemos un poquito de la tecnología, amigo de Club Hit Latino. Yo sé, ya. Es momento de que revise muy bien las cosas, sobre todo de su celular y las publicaciones. Sobre todo, ¿qué tiene? El otro día le platicaba a Pati, mira, que me salió, puedes borrar fotos borrosas. Y tenía como 1,000 fotos borrosas que estaban ahí.
2: Imagínate. La verdad es que se nos llena el teléfono horrible.
1: De pura tarugada.
2: Oigan, pero fíjense que hoy les tengo un buen tip, una recomendación que seguramente lo van a querer usar. Porque resulta que ahora en Instagram hay un apartado donde tú puedes desactivar que otros usuarios o que la gente en general agarre tu contenido, tus videos, tus reels y los modifique con inteligencia artificial a su antojo.
1: Ok.
2: Entonces, eso es peligroso porque claro que lo pueden usar de forma que nos perjudique.
1: O sea, si yo mando un video de que, Pati, mira, ando aquí, me vine a Timbuktu, estoy grabando, mira qué padre, me la estoy pasando y te lo mando para que tú veas.
2: Ajá.
1: Y que luego tú...
2: Maldosa.
1: Bajas ese dinero, maldosa, con esa mente que tienes, ¿no? Bajas el video y lo alteras con inteligencia
2: artificial. Lo altero. Por ejemplo, me pongo a pensar, lo podrían utilizar para modificar tu diálogo y atribuirte un delito o algo sospechoso. No sé, lo pueden utilizar para malas acciones. Total que ustedes van a agarrar su celular. A ver, ¿quieres hacerlo con nosotros? Mira, agarra tu celular, métete a Instagram y arriba, a la derecha, hay tres líneas. Arriba a la derecha hay tres líneas.
1: Sí, ya las vi, sí.
2: ¿Ya las viste?
1: Seleccionar chats. Leer todo.
2: En Instagram.
1: En Instagram.
2: En Instagram, sí. Métete y arriba a la derecha hay tres líneas.
1: Sí, ya.
2: Pícale. Y luego busca la sección que diga compartir y reutilizar en configuración.
1: Ok, perfecto.
2: Compartir y reutilizar, ¿ya?
1: Ya.
2: Métete, bueno. Y luego desactiva los permisos de IA en el apartado de publicaciones y reels.
1: Ya, ok. Perfecto.
2: Tú los desactivas y ya tienes que presionar el botón de esas líneas horizontales. Así es que ahí ya ustedes van a desactivar que las personas no usen tu contenido de Instagram con funciones de IA. Si tu cuenta es privada, por default eso va a venir desactivado. Pero si es pública, sí, desactívenlo para que no vayan a utilizar sus materiales con un mal uso.
1: Está bien, ¿eh? De hecho, sí, ahí aparece también el permiso de apps en sitios web y demás. Entonces... ¿Sabes qué? Que nunca le picamos
2: a esas partes, yo creo que eso ya tiene mucho rato, pero ahora con la relevancia de la IA, pues ya se los compartimos.
1: Pues más vale, no me lo vayan a querer atorar.
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1: Llegamos a los deportes, sí. Y bueno, ya tenemos el primer finalista. Ayer ya supimos quién pasó a la gran final y hoy se va a definir, ¿será Argentina o Inglaterra, Patricia? ¿Quién ganará hoy?
2: No sé, oye, porque se ha dicho mucho que ha beneficiado a Argentina, ¿no?
1: Pues dicen, pero a ver.
2: Entonces, ¿qué tal? Inglaterra.
1: Vamos viendo. Inglaterra. ¿Cómo pintará? Seguramente ya tienen los resultados. Todos ustedes están muy al pendiente de todo lo que ocurre en redes sociales, porque las noticias vuelan y van de boca en boca. Oye, por cierto, ya estamos cerrando esta jornada deportiva y ya va a empezar el fútbol mexicano, ¿no? La Liga Mexicana.
2: Al filito, ¿no?
1: Ya. El viernes, prácticamente, antes de los partidos de... para conocer el tercer lugar, el cuarto lugar y la gran final. Uh-huh. El viernes ya estaremos viendo algunos partidos. Y el Atlas estaba regresando, el equipo de Guadalajara, que había sido bicampeón con Diego Coca. Regresó Diego Coca, llegó a buenas instancias el torneo pasado, llegó muy bien, a pesar de que le dejaron un tiradero, ¿no? Pero ahora, como vendieron al Atlas, los nuevos que lo compraron dijeron... ¿te arreglas o no te arreglas? Porque llegaron los españoles y parece ser que Diego Coca no llegó a buen puerto y no, hasta el momento no tiene director técnico del Atlas para arrancar el torneo. Va a arrancar con técnico interino.
2: ¿Pero ni siquiera se ha rumorado, se ha escuchado algún nombre?
1: Sí, ya hay algunos nombres. Se habla de que Cifuentes, este personaje que estaba en el banquillo de Leicester, en el club inglés, dirigió durante la primera mitad de la temporada 25-26, podría ser el que tome al equipo del Atlas, Marty Cifuentes. Es que hay que recordar que Andoni Zubizarreta es el nuevo vicepresidente del deportivo, sí, de lo que es ahora Grupo Prodi de los rojinegros del Atlas, y entonces los españoles andan buscando. Me parece que sí va a ser como pues un refuerzo que al Atlas lo vean de otras instancias europeas, ¿no? Que un vicepresidente europeo tome el mando, de que sea un español el que a lo mejor sea el director técnico, podría ser, ¿no?
2: Pues sí, yo creo que son más las posibilidades que en otros tiempos.
1: Pues sí, vamos viendo cómo pinta. Y mis Chivas que juegan el sábado también, sí. Abusados.
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1: Ay, qué relajo. A mí me da pena ajena, Patricia. Imagínate que tú...
2: ¿Qué cosa?
1: Patty Sánchez, ¿no? Empiezas a crecer, empiezas a formarte y tienes una carrera histriónica. El nombre de Patty Sánchez está en todas las marquesinas, en todos lados. Y luego a tu papá se le ocurrió registrar tu nombre, ¿no?
2: Está bien, porque pues para que no saquen ventaja a otras personas, pues no, pero, de lo que es nuestro.
1: Pero te lo quiere quitar.
2: Y...
1: ¿Viste lo de Cristian Nodal y el papá de Cristian Nodal?
2: Sí, traen un brete, pero qué fíjate, oigan, yo un paréntesis.
1: Fuerte.
2: Este señor yo no lo conocía, ahora que dio entrevista lo vi, y qué joven está.
1: Pues está, pues que Cristian Nodal está chavo también.
2: Pues no, no, no, o sea, sí está chavo, no,
1: y
2: pero...
1: Y la mamá de Cristian Nodal también está joven.
2: Pues o sea, lo tuvieron como de 14, ¿no?
1: Pues andan como en los 40 y tantos los papás.
2: Pues se ven, ¿no?, muy jóvenes, pero bueno, fíjense que sí, habló de varios temas.
1: ¿El papá de Nodal?
2: Dices, el papá de Nodal... Él lo cuestionaron justamente sobre esta situación, ¿no? De, oye, pues...
1: Del nombre.
2: ¿Qué onda con el nombre? Él dice, el derecho de las... Primero, porque le preguntaron del derecho de las canciones, dijo, pues no soy yo, yo no soy autor. Si yo las compusiera, sí, pero pues como no he compuesto ninguna, esas no son mías. Pero los derechos de su nombre y de su imagen, eso sí es de él, dice, porque yo lo registré, pues como empresario y como inversionista, ¿verdad? Entonces, él lo, es lo que aclaró. Que los derechos del nombre siempre los ha tenido él porque es el inversionista y el creador de la carrera. Y Cristian dice siempre ha sabido eso. Entonces, esa es la situación. Él precisó que está abierto a llegar a un acuerdo con su hijo sobre el registro de la marca Cristian Nodal. Fuerte. Incluso le envió un contundente mensaje que me marque y nos liberamos del contrato de 10 años cuando él quiera. Yo no tengo ningún problema. La verdad es que pues es mi hijo y se lo amo y estoy listo para lo que quiera. Y también le preguntaron, fíjate cómo es la prensa, ah, de chismosa.
1: Poquito,
2: igual que uno.
1: Poquito nomás.
2: Le preguntaron de que si está apoyando económicamente acá su... Pero Jaime González, el papá de Nodal, él ya se pronunció. Y él señaló que pues reaccionó a estos rumores en medio de todo el escándalo. Él dijo que pues no, que por ahora no, él quiere ver a la niña y todo, tiene muchas ganas de verla, pero él
1: señaló no está dando lana, no está dando dinero.
2: No está dando lana, no la está apoyando económicamente, pero pues siempre ya

0: ¿Sabes qué? Que son de estos artistas Nodal que siempre da de qué hablar.
1: Quiere verla, imagínate. Y caso de dirá, ay, pásele, suegro. Y sí, quítele el nombre. Imagínate el problema, ¿no? El que se vería.
0: Ah, claro.
1: O sea, si vas a apoyar a mi ex, pero no me apoyas a mí en el nombre. Oh, no. ¿Qué pasa con las familias, verdad? Qué barro.
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1: Oigan, bueno, con estas redadas de Lice, bueno, todos hemos estado pues muy atentos a lo que ha sucedido. Siguen apareciendo, lamentablemente, personas latinas que pierden la vida en estos momentos, en estas redadas y demás. Y bueno, pues ahí la pregunta que nos viene hoy en este tema es, a ver, salir por tu cuenta propia, hacer la autodeportación o tener una salida voluntaria, ¿se les hace una buena decisión o una mala decisión? Una decisión muy arriesgada, Patricia.
2: Fíjate que sí hay que analizarlo, pero y tomarlo en cuenta con un abogado en migración, por ejemplo, porque salir por tu cuenta propia de cualquier país, hablando de aquí de Estados Unidos, que se conoce como autodeportación o salida voluntaria, pues es una decisión estratégica y en la mayoría de los casos es mucho más conveniente que una deportación formal, ¿eh?
1: O sea, es mejor que
2: voluntariamente en la mayoría te salgas. Es más conveniente que una deportación formal, de donde ya te sacan a fuerzas, porque evita una orden de expulsión oficial. Sin embargo, fíjate, les va, si has estado presente de manera ilegal, pues esto no elimina el castigo. De 3 o 10 años, antes de tomar cualquier medida definitiva, hay que conocer las ventajas.
1: Pero depende la opción, ¿no? Por ejemplo, si usted ha estado de forma ilegal aquí, pero a lo mejor, no sé, conoció una persona de aquí, puede darse que es que depende, ¿no? Depende de la situación de cada persona. Imagínate que yo ya me encontré una persona aquí, estadounidense, empiezo a salir con ella y me caso con ella. A lo mejor tengo posibilidades de tener mi ciudadanía, ¿no? Entonces, ahí sí. Ya no sería el caso de hacer mi autodeportación. Pero si yo ya veo que no me está yendo bien, que nomás no veo por dónde y me ando escondiendo, híjole, pues no es vida vivir así, creo yo, ¿no?
2: No, y fíjate que aquí estaba leyendo que como no es una orden judicial, si te vas por tu cuenta, te conviene porque tienes la oportunidad de una excepción, ¿no? De pedir el perdón, como se puede decir. Ajá, un perdón. Realmente, porque de la otra forma no te vas a librar del castigo en una, ¿cómo se dice? Expulsión formal del castigo de 10 años o más. Además, si te vas por tu cuenta, tienes tiempo de empacar tus cosas, de dejar todo bien, más arreglado, más tranquilo.
1: Okay.
2: Y te sales cuando tú quieres. Bueno, no cuando tú quieres, pues, pero te vas a tus tiempos. Y de la otra forma, pues, te sacan, ¿no?
1: Oye, sobre todo lo que decías, conocer las ventajas y riesgos, porque en ocasiones, cuando tomas esta decisión, no elimina el castigo de 3 o 10 años, ¿no? Uh-huh. También que puede, exacto, suceder. Pero tómalo en cuenta. Seguiremos hablando de este tema. ¿A usted le ha pasado? ¿Lo ha pensado? Ya regresamos a Club Gilatino.
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1: Estamos hablando acerca de la deportación voluntaria. Lo mejor que puede hacer usted si está pensando en deportar, decir ya, ya estuvo bueno, ya me cansé, es buscar un buen abogado, Patricia, ¿no? Que a lo mejor pues le dé esta opción, ¿no? Que le diga qué es lo mejor para hacer, pero la autodeportación es esta forma de dejar los Estados Unidos por iniciativa propia. Hay que recordar que el gobierno ofrece un bono de $2,600 que se entrega tras confirmar la salida del país, ¿no? Que hay muchas personas que a lo mejor dicen, pues lo voy a hacer porque te dan asistencia para organizar el viaje, la condonación de multas por no salir a tiempo, sobre todo está dirigida a personas que tuvieron encuentros previos en la oficina de aduanas y protección fronteriza, cuyo estatus temporal había expirado o cuyo estatus de protección temporal también había terminado, ¿no? Yo creo que es depende el sapo o la pedrada, Patricia, más bien, ¿no? Así tiene que ser. Porque sí, a lo mejor dice, yo no tengo dinero y esos $2,600 a lo mejor me sirven para iniciar una nueva vida allá en mi país de origen, o sea, Chile, Uruguay, Honduras, México, donde sea, ¿no?
2: No, y además si tú dices, ¿sabes qué? Mejor me voy tranquilamente 10 años, veo si puedo sacar mis papeles ya legales, pero tienes planes allá en México o en tu país, pues dale de forma voluntaria para que no te veas perjudicado con un estigma legal de que fuiste deportado oficialmente.
1: Sí, hay que tomar algunos riesgos legales, como decía Patty. Expertos dicen que hay algunos riesgos, por ejemplo, castigos de reingreso, ¿no? Dependiendo del tiempo que hayas permanecido en el país de forma irregular, hay que recordar que salir de Estados Unidos puede activar algunos códigos, como lo que decíamos, de 3 a 10 años sin entrar de manera al país o de forma permanente. Puede ser que ya no vuelvas a entrar jamás o que sí te den esa prueba de 3 o 10 años, ¿no? Depende.
2: Sí, yo creo que mejor siéntense con un abogado migratorio, especialista en migración, para que él les diga si ustedes son
1: candidatos
2: a algún beneficio, algún perdón, o qué les recomienda hacer.
1: Es que, ¿sabes qué? Sí debe haber algunos casos en los que sí es mejor la autodeportación. Hay otros en los que dices, ¿a qué me salgo? ¿No? ¿A qué me voy? Pero hay otros que dices, pues ni picho, es que dejo batear.
2: Mira, cuando ya uno investiga o preguntas, la situación migratoria de toda la gente en Estados Unidos es tan diferente a veces.
1: Sí. Entonces, chéquelo, revíselo y se tome la mejor decisión.
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1: Oigan, estábamos viendo imágenes del fin de semana de algunos lugares, sobre todo en Asia, que este tifón terrible de lluvia, Patricia, que dejó a muchas personas sin casa y demás. Y que luego de repente volteamos a México y también están inundados, se inundan en la Ciudad de México, ¿no? No,
2: allá es una cosa muy surrealista, pero México es surrealista.
1: Es irreal, ¿verdad?
2: Surrealista totalmente, porque fíjate que ya decías allá en India decías ahorita,
1: sí,
2: ¿no?
1: Sí, en Asia.
2: Bueno, en Asia. Uh-huh. Hay muchos tifones, es propio de allá.
1: Sí.
2: Y en México ya había cántaros, pero a cántaros porque las calles inundan. Y
1: sí, porque
2: literal,
1: se cae Los Ángeles, San Pedro, se cae el cielo entero.
2: Todo. Y sí hizo viral un video que para los mexicanos y los que viven allá es muy común ver que de repente llovió a cántaros y ya se calmó la lluvia y un joven navegando en kayak allá en una avenida inundada en la ciudad de Puebla, en México, y el momento fue captado frente a una plaza comercial. Rápidamente, pues, corrió el TikTok.
1: ¿Cómo te extraño, mi México, eh?
2: Pero es cierto, o sea, tú dirás, ¿cómo en kayak? Pues no sé dónde lo sacan, pero así en kayak. ¿Qué y ganas, es la forma ideal para moverse.
1: ¿Qué ganas de ver aquí en Estados Unidos a alguien en un tinaco, va? O sea,
2: ahí, ¿te acuerdas que una vez había igual una imagen viral en TikTok de un tinaco así? ¿Sí? Que se había caído una azotea y pues iba en la avenida.
1: Y iba en la avenida el tinaco, ¿no? Cisternas completas.
2: Sí,
1: ¿no?
2: Ustedes dirán, ¿por qué pasa eso? Porque están mal las alcantarillas, el sistema de drenaje está tapado, no se va el agua, llueve a cántaros y nos inundamos en México.
1: ¿Cómo le hacen a esos paisanos? O sea, yo soy de México, obviamente, pero no cuando vivo allá, o vivía allá.
2: Bueno, en Guadalajara hay partes como Plaza del Sol que se inunda ahorita.
1: Sí, pero no traía un kayak en la cajuela, ¿me entiendes? O sea, estas personas con alevosía y ventaja dicen, va a llover,
2: es que
1: súbete al kayak, a la camioneta, ¿no?
2: Yo creo que este chavo lo tiene en su casa por alguna razón y de payaso dice, sácalo. Y sí, pues sí les funciona. Porque...
1: Pero puede ser un riesgo, Pati, puede ser un riesgo. O sea, no estás en los rápidos de Veracruz como para
2: pues
1: que
2: no,
1: estés haciendo eso.
2: Pero yo creo que nada más fue unos metritos los que avanzó. A lo mejor iba a la tienda, ve tú a saber, lo grabaron. Y pues hizo viral ahí todo el cotorreo.
1: Es que, a ver, puedes ir en un kayak, pero abajo lo que hay fierros, alcantarillas, hay llantas, hay mucho riesgo que también puede ocurrir, pero... ¡Ay, ay, ay! ¡Viva México, señores!
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2: Es correcto, nuevanews.com. ¿Qué van a encontrar ahí? Pues noticias. Es un portal de noticias digital. Ustedes pueden ingresar nuevanews.com, nuevaonda.com. Miren, de deportes, de actualidad, espectáculos, tendencias, de temas de decisiones de gobierno aquí en Estados Unidos, migratorios.
1: De las elecciones,
2: novedades todo. Con el presidente Donald Trump. En fin, todo.
1: Es más, hasta eso, ya saben que La Odisea, esta película de Christopher Nolan, se está estrenando en varios cines este fin de semana, ¿no? Se estará estrenando. Y bueno, reveló.
2: Arrancó, ¿verdad, este fin?
1: Ya arrancó. Uh-huh. Ya arrancó toda la promoción de la película. La Odisea, que pues habla pues de todo este viaje de Homero, ¿no? Que es entre fantástica, literatura. ¿Cómo definimos la Odisea?
2: ¿No? A ver, ahorita te
1: voy. déjame.
2: Pues literatura de fantasía.
1: Literatura fantástica, ¿no? Por así decirlo, ¿no?
2: Sí, algo así. Pues es literatura de romance también.
1: Pero bueno, también puede haber de todo, ¿no? Pero hay que decir que Christopher Nolan hizo un comentario que varios actores vomitaron durante el rodaje. Y él grabó cuando estaban vomitando. Imagínate, vamos a ver a Tom Holland vomitando, a Charlize Theron vomitando. No sé, no.
2: Si quieres, no.
1: No especificó quién.
2: O sea, no me importa quiénes sean, pero mira.
1: ¿Tú crees que al actor le importa, o le gusta que salga en cine esta imagen? Porque dijo que la va a poner al final de la película. Porque la película les dio esto. No sé el tema de las escenas.
2: O sea, no es una escena de vómito.
1: No es una escena de vómito como tal, ¿no?
2: Bueno, ya lo veremos. Yo creo que ver vomitar a quien sea es una de las formas más asquerosas.
1: Es que mira, ahí les va.
2: De ver a alguien
1: hacer
2: algo.
1: El tema es que dijo, que explicó que antes de zarpar, en el tema de los barcos, uh-huh, donde se grabaron, evaluó la posibilidad de suspender el rodaje debido al estado del mar. Aunque finalmente recibió la confirmación de que muchos actores dijeron, no importa, si no lo aventamos.
2: De que estaban bien.
1: Estamos
2: bien.
1: Pero cuando estaba en el mar, la vida no es tan sabrosa, se marearon varios.
2: Y cantaron Oaxaca.
1: Pero dice que utilizó esas imágenes para ponerlas en la película. No sé si como actor te den ganas así de, oye, jefe, no voy a poner mi imagen cantando Oaxaca ahí,
2: pues
1: por favor.
2: Pues ojalá que no, porque me es de muy mal gusto.
1: No, pero sí lo va a poner.
2: ¿Pero como para qué? Pues es de muy mal gusto. Qué asco, guácala.
1: Es que dice que como estaban en medio del océano, las condiciones climáticas cambiaban todo el tiempo, entre frío y la lluvia, y el reparto de la producción estaban ahí, pues se le hizo padre. Entonces, pues dice que sí, efectivamente va a poner estas imágenes ahí en la película guácala.
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1: Hablemos un poquito de los deportes, pero sobre todo las historias que están atrás del deporte, Patricia. Muchas cosas que se han comentado, bueno, más bien que no se han comentado. Aquí hemos dicho alguna vez, qué raro que en ningún equipo de fútbol existan hombres con la misma preferencia sexual, ¿eh? Se me hace muy raro que no existen gays en el fútbol, ¿no?
2: No hay, ¿verdad?
1: No hay ninguno.
2: ¿Seguro?
1: ¿Les hacen caso?
2: ¿Nunca? ¿Nunca?
1: No se sabe. Nunca, o sea, se ha sabido.
2: Pero nunca ha habido ni siquiera así como un rumorcito, ¿verdad?
1: No, digas, nada.
2: Este jugador es...
1: A lo mejor hubo rumores de algunos y ya no están, por lo mismo, a lo mejor dice, ah...
2: ¿Sería discriminación?
1: Pues obviamente que sí, yo creo que por eso no se habla y por eso no se dice, ¿no?
2: Qué curioso, sí, tú tienes toda la razón.
1: ¿Y cuántas cosas no se dicen del fútbol? Y ahora la periodista mexicana Paola Rojas estaba en entrevista con este periodista José Ramón Fernández y estaban hablando de sus experiencias en cuanto a los mundiales, ¿no? Uh-huh. Y ella dice que en una ocasión, hace como 12 años, la conductora se encontró a Pelusa, al mismísimo Maradona, se lo encontró en un elevador y Pelusa como que le quería enseñar la pelusa, Patricia.
2: ¿Perdón?
1: Sí.
2: ¿Qué dijo? A ver, esa sí, no la supe.
1: Dice que estaban en el Mundial 2014 en Brasil, coincidió con Maradona en un elevador y ahí le dijo, Paola Roja le dijo, oye, señor don Maradona, me gustaría pues hacerle una entrevista, ¿no? Entonces el exfutbolista la tomó completamente por sorpresa a ella y le hizo reconsiderar su interés por el periodismo porque le dijo, sí te hago la entrevista, pero en mi habitación. Entonces ella dice que fue como algo muy incómodo y fue algo como que ya no supo qué decir en el momento al decirle Maradona, sí te hago la entrevista, pero en mi habitación. O sea, está en un elevador que obviamente iba para allá. No explica si no iba con el camarógrafo, qué onda.
2: Además iban solos o no, ¿verdad?
1: Claro. No lo explica como tal, pero... A lo mejor yo pude haberle dicho, no sé tú qué opinas, Pati, si un astro como Maradona te dice, sí te doy la entrevista, pero en mi habitación, ¿qué harías?
2: Es que mira, así está, pues obviamente como mujer lo tomas como una propuesta, pues
1: Maradona, que ya sabes cómo era.
2: Indecorosa y e incómoda, ¿no? Yo le diría, ¿no le parece mejor que busquemos uno de los salones solos? Pero tal, ya si dice él que no, pues...
1: Es Maradona, es una exclusiva, pues, Patricia.
2: Exactamente, es medio raro, ¿no?
1: No, pero a ver...
2: Sí es incómodo.
1: Pero sí es incómodo, pero si tú dices, ok, perfecto, pero le digo a la producción, le digo, ¿me acompañas Juan, Pedro, Octavio, Ramiro?
2: Sí,
1: y nos
2: si dice,
1: todos.
2: No, en mi cuarto, ok, mire, entonces llego con mi equipo en cinco
1: claro,
2: minutos.
1: En cinco minutos.
2: No vas a ir tú sola,
1: así
2: ¿verdad?
1: Así tendría que haber sido, ¿no?
2: Sí.
1: Pero de que fue incómodo, fue incómodo.
2: Pues sí.
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1: Oigan, los Aguilar otra vez. Los Aguilar. Bueno, Pepe Aguilar hace poquito se hizo tendencia porque le preguntaron que si alguna vez había escrito algo para algún equipo de fútbol, ¿no?
2: ¿A Pepe Aguilar?
1: A Pepe Aguilar. Okay. Y dijo que sí, que alguna vez con Fato, él y Pepe Aguilar hicieron una canción para el América, para el Club Deportivo América. Okay. Y que la hicieron, se la presentaron a Emilio Azcárraga, pero que le dijo, ah, sí, gracias, y que nosotros te hablamos. Entonces, que no.
2: Ah, o sea, lo hicieron y no les gustaría.
1: No pasó nada.
2: O no estaban interesados simplemente.
1: Yo creo que no le gustó. Y bueno, sabemos que los Aguilar son tendencia.
2: Sí.
1: ¿Y qué decir de Emiliano Aguilar? Yo no sé qué pasó con
2: este
1: chico.
2: ¿Quién es este? ¿Es el grande?
1: Es el hijo de Pepe Aguilar.
2: Pero el que no es hermano de Ángel. Bueno, sí son hermanos.
1: Sí son hermanos. Sí,
2: ¿Pero cuál es? ¿Es el del otro matrimonio?
1: Es el que está peleado con todo el mundo.
2: Ah, ya.
1: ¿Sí sabes cuál, no? Bueno, se agarró a golpes en el Bélico Fest.
2: Ay, Dios mío.
1: Hubo una pelea, pues es lo que te digo, durante este festival de música aquí en Los Ángeles, pues está este hombre en el centro de la polémica otra vez porque protagonizó una pelea acá en el Bélico Fest. Es el hijo mayor de Pepe Aguilar, como bien decías, Patty, y bueno, pues él se peleó, ¿no? A través de Instagram publicó un video hablando de lo sucedido, agradeció a la gente que lo apoya y aseguró que él ganó la pelea de la otra persona, pero no explica el por qué, ¿no? O sea, que el otro no pasó nada, ese me la bien macizo, la neta, una disculpa, ese güey desde hace como un año me andaba diciendo que me iba a hacer algo y le dimos en su Mauser. Eso fue lo que dijo Emiliano Aguilar, que se peleó. Entonces yo creo que vio a este tipo que ya la traía en salsa, uh-huh, y se agarraron ahí, pero vas a un evento.
2: Sí, pero peleando. Yo creo que estas personalidades, estos personajes, les encanta ser polémicos.
1: Pues,
2: llamar la atención.
1: Pero es de mecha corta, ¿no?
2: Lo malo es que utilizan la violencia.
1: Pues es que estás
2: porque
1: en un...
2: No es para nada correcto andar haciendo violentos, mucho menos si eres una persona famosa, influencer, conocido. Pues aguántate tantito, ¿no?
1: Evento público.
2: ¿Qué onda con el impulso y las emociones bien descontroladas?
1: Sí, o sea, si ese cuate te estaba molestando, pues logró su cometido, el molestarte. Sí, le pegaste, lo golpeaste, pero ¿y tú? Pero ya sabemos que, como dices, Pati, esa es la imagen que él quiere dar, ¿no? La de violento.
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1: Vamos a hablar de los hombres y de las mujeres y el temor, Patricia.
2: ¿De qué?
1: ¿A qué le temen? ¿A qué le temen los hombres y a qué le temen las mujeres?
2: ¿En cuanto a qué o en cuanto a la relación entre ellos?
1: A la soledad, al fracaso, al rendimiento sexual. ¿Qué? ¿A qué le temen? ¿A qué?
2: Mira.
1: ¿Qué hay temor, por ejemplo?
2: Las mujeres, pues, a quedarse solas.
1: Ah, o sea, ese es un temor. O sea, ¿tú tienes miedo a quedarte sola?
2: Ah, sí, yo, a mí no me gustaría...
1: ¿Te compro una mascota?
2: A mí no me gustaría estar en solitario toda la vida, no.
1: No, pero puede ser soltera, pero no sola, Patricia.
2: Ah, bueno, sí, pero
1: ya cuando buscas... Y has tenido un papalote, a volar el mayate, ¿no?
2: Pero pues no es mi elección. Quien le late, que digas, sí, mujeres también que... Porque ya está también muy, ¿cómo se dice? Ya muy diversificado eso, ya sabes que ya todos respiran la pipa de la paz y mejor soltera. ¿Cómo dice? Mejor soltera que sola. Soltera que,
1: mejor soltera que sola.
2: Mal acompañada, no sé, algo así, pero hay quienes... Pero sí, es muy de cliché, muy clásico escuchar ese rollo con las mujeres.
1: Mira, cada género tiene su propio miedo, ¿eh? Los hombres le temen al fracaso profesional o financiero, que no funcionen en el delicioso en ese momento, mostrar vulnerabilidad emocional debido a presiones sociales, también miedo al rechazo, a la soledad, al compromiso, también tiene miedo al compromiso.
2: Ah, bueno, ese es de muy de estos tiempos.
1: Sí.
2: Que los hombres ya no se comprometen, ya no quieren nada formal, ¿cierto o no?
1: Tienen miedo al fracaso y la provisión, el proveer, Pati, que diga no voy a proveer.
2: De que no provean.
1: Y las mujeres, fíjate, hay un temor muy fuerte, ¿eh?
2: ¿A qué?
1: A la vulnerabilidad física, Pati. Las mujeres le temen a eso, a que sean violentadas por un hombre, la inseguridad económica, el miedo al rechazo, no cumplir con las presiones sociales. Yo creo que las mujeres se presionan mucho cuando ven el Instagram de otra chica de que, ay, es fulana. Tienen miedo a no ser, presión social y los roles también. Miedo a no cumplir expectativas tradicionales como la maternidad.
2: Ándale, sí, hay mucha presión social porque en las familias te siguen preguntando. ¿Y los hijos para cuándo?
1: ¿Y para cuándo
2: te casas, no?
1: Pero fíjense cómo son miedos totalmente diferentes, ¿no? Tanto en hombres y mujeres, pero todos... Tienen miedo de algo.
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1: ¿Cómo andamos de la piel ustedes con estos calores, ¿no? Claro, intensos en algunas zonas y demás? Hay que protegernos con bloqueador solar siempre en este verano, porque la gente, digo, está ávida de irse a la playa, de salir a la calle. Hay unos calores terribles que luego empiezan a hacer. ¿Y cómo cuidamos nuestra piel, Patricia? Yo creo que el bloqueador es esencial, ¿no?
2: El bloqueador, fíjate que para cuidar la piel tienes que seguir una rutina, pues yo creo que sencilla y básica para hacerla a diario, sobre todo por las carreras.
1: A mí me da mucha flojera andarme poniendo cremas. No alcanzo, vivo a las prisas, Pati.
2: Me
1: ¿cómo
2: imagino,
1: crees?
2: Pero aunque sea una cremita, Mau, para hidratar tu rostro, no sé si seas de cutis grasoso o seco.
1: Soy cutis grasoso, pero si soy cutis grasoso, si tengo grasa, pues ya está,
2: no,
1: la grasa del cuerpo.
2: No, porque esa grasa es esa hidratación que ves en tu cara es grasa. Y necesitas de la otra hidratación, de una crema ligera. Que sea, por ejemplo, que no sea tan grasosa para que no te saque más sebo, más grasa.
1: Oye.
2: Pero ¿sabes qué? Tú que eres güero también, pues un bloqueador, ¿sí usas eso o no?
1: El bloqueador sí, sí. Lo traigo todo el tiempo, lo traigo en el vehículo siempre. El bloqueador. A ver, yo siempre tengo una duda.
2: Sí.
1: Yo siempre era muy brilloso. Mm. O sea, muy brilloso en la secundaria, ¿sabes?
2: Sí, por la grasa de
1: por
2: la
1: el acné, porque tenía mucho acné. Entonces brillaba todo el tiempo, ¿no? Y cuando de repente utilicé jabones, que eran orgánicos, la cara se me resecaba y yo era feliz con la cara reseca. Y luego había gente que me dice, no, ponte crema. Y yo, ¿por qué? Si ya quité la grasa y ahora
2: que
1: ya está reseca.
2: Que siempre tenías. Pues bueno,
1: está padrísima.
2: Porque sí tienes que estar poquito hidratado. Aunque el jabón te deje la piel seca, así seca, como dices tú,
1: sí,
2: no es tan correcto. Debes de ponerte una cremita, pero no es lo mismo hidratarte con crema que traer la grasa. Que tú mismo generas.
1: Oh.
2: Así está bien, como lo hacías, nada más ponte una cremita o un bloqueador que te hidrate.
1: Bueno, no sé, es que nosotros...
2: No has descuidado a los hombres en eso.
1: Y no es tema de machismo, ¿no?
2: No estar acostumbrado.
1: Yo no aprendí
2: les da
1: a ponerme crema.
2: Les da flojera.
1: A mi hijo, por ejemplo, sí, ya él se quiere poner crema, pero nosotros yo no hablo de crema, pues, ¿no? Entonces,
2: pues no, pero es como te enseñen.
1: Pues sí, cada
2: quien.
1: Pero
2: sí es necesario.
1: ¿No? Y él se pone así, ay, ponme crema en la cara, y así, bueno, qué perfecto. Bueno, usted...
2: Su mamá lo enseñó, seguro.
1: Sí, su mamá le dice que se ponga crema. A mí también me dice, me acuerdo que mi mamá ponía crema en los codos, por ejemplo.
2: Es que,
1: ¿no?,
2: los codos es la parte más reseca, como cocodrilo que tenemos.
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1: Vamos a abrir la caja de la polémica y sobre todo con las primeras citas. A ver, hombres, mujeres, pongan atención. Primero vamos con los hombres. ¿Tú qué crees que esperan los hombres, Patricia, en la primera cita? ¿Qué crees que un hombre, cuando llega, lo conoce, lo ve, estás platicando? ¿Qué es lo que qué le está pasando por su cabeza? ¿Qué quiere? ¿Qué espera él de la primera cita?
2: Yo creo que puede ser muy variado de cada hombre, depende de lo que quieran. Porque yo siento que, ya sé que se van a venir encima, pero la mayoría pues nada más algo casual, algo de momento. Yo dudo que la mayoría de los hombres quiera algo formal, buscar a la mujer de su vida, que casarse con ella.
1: ¿En la primera cita?
2: No creo.
1: No, en la primera cita, pero ¿qué
2: es? En la primera.
1: ¿Qué estoy buscando?
2: Es que desde la primera tú vas viendo, ¿no? Esta sí me va a dar para esto, no me va a dar.
1: ¿Pero qué busca el hombre? ¿Busca?
2: Yo digo que les atraiga físicamente.
1: ¿Busca ya chocar los carritos o no?
2: Sí, fíjate que sí.
1: Ah, o sea, en la primera cita.
2: Yo creo que la mayoría sí. Tengo justamente, bueno, al ratito traigo ese tema, pero pues lamentablemente lo digo, sí, ¿eh?
1: Oye, ¿lo notas tú? O sea, cuando estás en una reunión, en la primera cita, ¿notas que él quiere, lo único que quiere es eso?
2: Yo creo que sí. Es que tengo una amiga que tiro por viaje y tira citas así en Tinder.
1: ¡Ah, bueno!
2: Entonces, gracias a sus experiencias de ella, o sea, deja de eso de lo nota y aparte ya te lo dicen. Un descaro total. ¡Claro! Sí.
1: ¿Y en la primera cita?
2: En la primera cita, un descaro.
1: Mira, yo en mis tiempos, la primera cita...
2: Yo siento que no debe de ser así.
1: Ay, ay, ay. Mira, les voy a decir una cosa. En la primera cita... es que depende el sapo o la pedrada, Pati. Si tú ves a una chica que a lo mejor ella también es muy tendenciosa a querer el delicioso, pues también se lo propones, ¿no? A lo mejor si tú dentro de la plática ya empezaron a decir, oye, ¿qué onda? ¿Y qué posición te gusta? No, pues delantera. No, pues a mí me gusta defensa.
2: Bueno, pues si hablan de eso, pues dices...
1: A mí me gusta de portero, ¿no? Entonces...
2: ¿Qué tal?
1: Entonces, si ya empiezan a hablar de esos temas, a lo mejor con el calor de las copas, puede suceder algo, pero no lo sé. ¿Usted qué opina? ¿Qué es lo que quieren los hombres en la primera cita? Regresamos con ese tema a Club Hit.
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3: Bienvenidos sean todos ustedes a Los Jefes para toda la Unión Americana. Soy Álvaro el Brujo Morales, qué bueno que está con nosotros. Saludos a todos los Estados Unidos, en donde nos escuchen a través de su estación de radio favorita del grupo MLC Media Radio. Gracias por estar con nosotros. Saludos hasta California, en Arizona, en Laredo, por supuesto, en Texas, en Phoenix, en Florida, New York, en New Jersey, en Massachusetts, en Illinois, donde quiera que usted nos esté escuchando. Nosotros somos la autoridad en el deporte. Damas y caballeros, señoras y señores, ya tenemos al primer finalista de la Copa del Mundo. Y es momento.
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0: que tuvo en este partido, específicamente contra España, les puedo decir que Cristiano Ronaldo lució mejor contra España que el propio Mbappé. Cristiano Ronaldo incluso fue mejor calificado contra España que el propio Mbappé. Pero esta Francia, y no lo digo por Mbappé, lo digo por sus compañeros, ¿dónde estuvo Lissé? O sea, el mal fildeo por parte de Digne, un penal que, bueno, yo, a ver, no hay intención, pero pues es una falta. Es un golpe a Lamine Yamal que se aviva, le mete colmillo y, por supuesto, se mete en la recepción o la manera de que iba a reventar Digne el balón, se mete ahí y le dan su golpe. Pero una España soberbia, se sentía tan buena, perdón, una Francia tan soberbia, se sentía tan buena en su calidad individual que jugaban a un ritmo muy, muy, muy lento, muy, muy, muy lento, sin intensidad, sin agresividad, sin pasión. Francia se va eliminada y pierde de nada, pero prácticamente jugaron así todo el torneo, y cuando tenían que apretar, le salía. El problema es que se enfrentaron a España, y apretar contra España es sumamente complicado, por no decir que ahora fue una misión imposible, una misión imposible. Señoras y señores, damas y caballeros, esta Francia que contó con el mejor futbolista de esta Copa del Mundo, no como otro que debió ser expulsado en el primer partido, le dieron quitar 5 goles, uno era autogol y los otros procedieron después de su no expulsión. Uno que se enfrentó a 2 equipos que no tenían portero, como Argelia, como Jordania. Ahora nos vamos a perder del mejor futbolista de esta Copa del Mundo, de Mbappé. Pero lo que vamos a gozar en la final es al mejor equipo, a España, que aunque tuviera lesionado en su momento a Yamal o a Nico Williams, que no estuviera al 100%, podía resolver, puede resolver y resuelve las cosas. Si el camino es llano y cristalino, España, el mejor equipo del Mundial, será campeón. Si no, ahí les va.
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0: Saludo, por supuesto, Fernando Ceballos, Dionisio Roberto Estrada Valencia, porque si no pronuncio el apellido de su madre, esta se enoja, por supuesto. Fernando Ceballos, España ha eliminado al mejor futbolista del Mundial, a Kylian Mbappé.
2: Messi sigue activo, el mejor
0: futbolista. Ah, no, pero Messi no es el mejor, ya.
2: Sí, estadísticamente es el mejor futbolista del Mundial, saludos a todos. Okay, es el que, okay. De su selección, es el que más goles lleva, el que más asistencias lleva a su selección.
0: El de su selección.
2: Ha hecho su selección. Ah, ya, sí, porque okay. En Francia se repartía entre varios, Mbappé el que más goles llevaba.
0: Ah, Mbappé el que más goles.
2: Ajá.
0: Etcétera, los mismos, ¿no? Los mismos,
2: etcétera,
0: ¿no?
2: Etcétera, pero... Sí. Pero en cuanto a su selección, mira, aquí tengo el dato: más goles, sí. Mbappé, más asistencias, Olise, okay. Más regates exitosos, Barcola, más grandes okay. oportunidades creadas, Olise, más yeah. oportunidades creadas, Mbappé. Si yeah. te vas a Argentina, okay. más goles, Messi, más asistencias, Messi, más regates exitosos, cinco, Messi,
0: no
2: más oportunidades
0: contar.
2: Creadas, Messi.
0: No debieron
2: Messi. Por cierto, si
0: no tanto, debieron sigues, contar.
2: Si
0: sí.
2: tanto sigues hablando de la roja sí. ante Arabia, pues lo de Mbappé hoy era de cárcel, ¿no? Darle sí. un golpe al portero sin balón y es una agresión total y contundente. Nah. Pues
3: eres fe.
0: No, esta no. Ah, caray, ahí está la voz de Dionisio.
3: Ni lo tocó,
0: ni lo tocó. No inventes, Fernando.
2: Eso es de cara.
0: Fernando, no inventes. Mejor, no sé por qué no te vemos. A ver, dale refresh para ver otra vez.
3: No sé.
0: Estás hablando como desde la penumbra.
2: La mejor selección del mundial ha llegado,
3: la verdad.
0: Sí.
2: Sí.
0: A ver, dale refresh a tu cámara para que se pueda conectar, porque me asusta que hable desde la oscuridad.
2: La selección del Mundial yeah. está en la final, ¿no? Estamos de acuerdo, es el equipo que mejor.
0: Ahí
2: acuerdo,
0: estamos de acuerdo.
2: El que ha dominado, un sí. estilo, el que ha tenido quizá el camino más complicado o uno de los más complicados, porque le tocó un grupo bastante bravo que lo dominó. Después tuvo que enfrentarse a rivales difíciles como Portugal, como Bélgica, lo fue echando. Le pasa por encima en un partidazo a la gran favorita, porque muchos dicen, Francia no jugó, no, España no dejó jugar a Francia, no les prestó la pelota, no los dejó hacer absolutamente nada, los mediocampistas de Francia no aparecieron durante todo el partido.
0: No niego.

0: niego eso.
1: Unai Simón fue un partido extraordinario jugando de líbero, sabiendo que
0: no niego eso, pero yo pregunto. Tú dijiste que Olise es el máximo asistidor de Francia.
1: Sí.
0: En este ¿Dónde estuvo hoy?
1: No, pues desaparecido.
0: ¿Dónde ahora, estuvieron?
1: Enfrente Álvaro Dionisio tenía el mejor centro del campo del mundo, ¿eh?
0: No, pues tiene a Rodri, que es ladrón, que fue Balón de Oro. A ver, Dionisio, ¿por qué estás encabritado? ¿Qué te pareció? ¿Por qué la eliminación?
2: Primero, porque si yo fuera francés...
0: Ah, caray, pareces, ¿eh? Pareces.
2: Que le den gracias a Dios de la selección francesa, que no lo soy. En el Día Nacional de Francia, 14 de julio, toma de la Bastilla, no puedes perder de la manera en que pierdes. Es más, tendrías que perder. A estos de jugadores de Francia... Yo no sé si hayan sido por soberbios, como tú dices, pero hoy les faltó sangre. Hoy les faltó sangre, sí. Les faltó fuego. Sí. Viendo lo que dice Fer, pero a ver, cuando cayó el segundo gol, a partir de ahí se vino el baile español. Porque antes el primer tiempo era un partido no digno de una semifinal de dos equipos que tienen grandes jugadores, al margen de que España era
0: controlador. Era una partida de ajedrez, ¿eh?
2: Sí, que España era quizás controlador, pero no monopolizaba el balón como sí lo monopolizó a raíz del segundo gol. Y la diferencia era el error de Digne y la viveza de Lamine Yamal, ¿no? Para provocar el penal. Pero de ahí era poco y nada. A partir del segundo gol es cuando viene, sí, todo el baile español y todavía mucho peor lo de Francia, ¿no? Que no lograron nunca conectarse del medio campo hacia adelante y que de atrás, entre Digne, sobre todo Digne, y después Coné, que tampoco tuvo un buen partido, pues bueno, era empezar a rezar. Entonces, en el Día Nacional de Francia, yo a estos los desconocía como franceses, a esta selección, porque además,
1: pero...
2: para muchos era la selección número uno a llevarse, para muchos, no dije todos, el título de la Copa del Mundo. Y se murieron de nada, efectivamente, se murieron de nada, entendiendo lo que hizo España para neutralizarlos, pero también lo que haya hecho España no era suficiente. O sea, hoy tenemos que decir que en el primer partido Cabo Verde le dio más pelea a España que todos los demás, que la misma Francia, por favor, ¿de qué estamos
1: hablando? Quizá Bélgica, ¿no? Yo creo que Bélgica
2: y sí, bueno, y sí,
1: Bélgica también, le complicó a España. A ver, yo lo platicábamos el otro día, Álvaro, yo lo decía y hoy y se confirma. Francia no había tenido ningún rival que le exigiera hasta ahora en el Mundial. Lo habían respetado muchísimo los que había enfrentado, entre ellos Noruega, que decidió jugar con un equipo B. No,
2: pero Marruecos iba a existir.
1: Pero no le exigió. Marruecos quiso jugar como Paraguay contra Francia y la pagó cara. Hoy enfrentó a un equipo como España que no se iba a traicionar, que iba a respetar su idea,
2: pero que tampoco iba a competir bien, ¿no?
1: Ve el camino de España y ve el camino de Francia, Dionisio. España viene de ganarle a Portugal, de ganarle a Bélgica.
2: ¿Pero qué me hablas del camino de Francia?
1: De ganarle en un grupo complicado.
2: Arabia Saudita y Uruguay, que ha sido Uruguay. La peor selección uruguaya de los últimos 70 años.
1: Sí, sí, que todos dábamos
2: a Uruguay. Austria, ¿qué me hablas de Austria?
1: Y Bélgica y Portugal.
2: Y después Portugal y Bélgica.
1: ¿Y qué me hablas del camino de Francia?
2: Portugal se quedó muy por debajo de lo que esperábamos de Portugal. Francia antes del Mundial.
1: Ningún equipo le había querido jugar a Francia. Hoy España le jugó, le quitó la pelota y le pasó por encima.
0: No le pasó por encima.
2: En el segundo tiempo, después de que pasó por encima,
0: es un 4-0, un 5-0. No pasó por encima. Ganó puntualmente, juego, eso sí.
2: Pero desde el juego, del funcionamiento, después del segundo gol, le pasó por encima. Y yo agrego.
0: Pero le pasó en el funcionamiento, no en el resultado.
2: Yo sí veía a esta Francia mucho más fuerte que la que a España le había ganado en la Eurocopa 2024 y Nations League 2025. Y sí veía esta España mucho menos fuerte que lo que había sido en el 2024 cuando fue campeón de la Eurocopa y cuando quedó subcampeón en la Nations League
1: y que los dos habían eliminado a Francia. Debilidad de Francia estaba atrás y ningún equipo se atrevía a atacarlo. Hoy España exhibió
2: Hoy
1: España exhibió las carencias que tiene Francia atrás.
0: A ver, No es que las exhibiera. Francia se exhibe por su pasividad, por su falta de agresividad, por su falta de combatividad. De sangre, es la propia Francia. Pero esta Francia así había jugado todo el Mundial. Así había jugado todo el Mundial. Y hoy, simple y sencillamente, los españoles que fueron más cautos, más oficiosos y más precisos, pues terminan llevándose ese partido. Porque esta Francia lo vimos así y ese fue su pecado, su actitud de siempre, saberse tan superior. A ver, Marruecos era un equipazo, ¿eh? No le quiso atacar Marruecos. Paraguay le pegó, apenas pudo ganar 1-0. A Suecia, que goleó uno de sus partidos, que fue contra Túnez, si mal no recuerdo, le gana 3-0. Contra Noruega, es cierto, Noruega tenía ese día equipo alterno. Irak, pues no figura, y contra Senegal, si mal no recuerdo, iba perdiendo. Iba ganando con doblete de Mbappé.
2: Senegal, que estuvo a 5 minutos de eliminar a Bélgica, sí. Que después le hizo partido a España. O sea, porque a veces se nos olvida, Senegal, o sea, no era un rival fácil, por lo menos a priori.
0: Ahora, es cierto, la calidad de los rivales de España ha sido, tengo que decirlo, ha sido superior. Hoy con lo de Francia.
2: Superior.
0: Poco superior. Poco, pero sí.
2: Es que tú me dices, ha sido superior y yo los primeros 4 o 5 partidos digo.
0: No, me refiero a esos.
2: Uruguay, Austria.
0: A esos no, me refiero a los de eliminación directa.
2: Portugal muy lejos también de lo que pensaba uno sería.
0: A ver, digo, esta selección de España, lo que decías tú, como dices tú, Cabo Verde le hizo más partido desde lo defensivo, claro está. 0-0, después revientan a Arabia Saudita 4-0. Luego 1-0 contra Uruguay. Más tarde, ya en eliminación directa.
2: Con un error de
0: Muslera,
2: ¿no?
0: Con un error del portero argentino de nacimiento, Muslera. Una serie de errores en esta Copa del Mundo de este portero uruguayo, nacido en argentino, con técnico argentino. Y pues nos quedamos sin ver el Uruguay-Argentina, ¿no? Luego, contra Austria 3-0, contra Portugal le cuesta trabajo 1-0. Es decir, Cristiano Ronaldo y Portugal le dieron más trabajo a España que Francia y Mbappé. Yo vi mucho mejor a Cristiano que Mbappé. Y hoy Francia, hoy España elimina al mejor futbolista de la Copa del Mundo.
1: Si te vas a los partidos de eliminación directa de los tres últimos, me parece que el que más compite es Bélgica, después Portugal y después Francia.
2: No te equivocas. Dijiste eliminación directa.
1: En eliminación.
2: Iba a decir, sí, Bélgica, Portugal y Cabo Verde.
1: No, los últimos tres. Los últimos tres de eliminación directa. Te hablo de octavos a la final. Creo que el que más le compitió fue Bélgica, Portugal y después... Y después Francia. Ahora, no se habla mucho. Ha recibido un gol España en todo el Mundial. Un gol.
0: El de Bélgica.
1: Ha recibido un solo gol. O sea, no es un equipo que marque mucho. Pero es un equipo que... Es que el problema es que cuesta un mundo quitarle la pelota a España. Cuando tiene la pelota es complicadísimo. Y además hay que decirlo, ni siquiera su mejor futbolista o el más desequilibrante ni siquiera ha estado en su mejor nivel, porque Yamal no ha marcado tanta diferencia en esta Copa del Mundo.
0: Esa es la virtud de España, que aunque Yamal no esté al 100% como nos tiene acostumbrados o como lo hizo en la Euro.
2: Y Nico Williams, que eran los dos que estaban como avioncito.
0: Y Nico Williams, que no está bien, que regularmente entra de cambio y pocos minutos. Esa ha sido la virtud de España, donde Rodri maneja el medio campo, Olmo lo apoya con cierta creatividad, Oyarzabal está más fino que nunca, Pedro Porro se quedó ya con la lateral de la derecha, dijeron esta es mía y no la suelto.
2: Pero sabes que Álvaro, todavía en el primer tiempo no se veía ese España que tuviera el balón.
0: De acuerdo.
2: Lo tuvo la segunda.
0: De acuerdo.
2: A ver. En el primer tiempo, por momentos, Francia le daba la pelotita, metía España en su último.
0: Tienes toda la razón. De hecho, lo que estamos hablando es del panorama general. Pero el primer tiempo, España andaba con cierto resquemor y temor de Francia. Y Francia le pasaba fácilmente las líneas de presión. Déjame ir a la pausa y venimos con más aquí, los jefes para toda la Unión Americana. Venimos. 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
0: De regreso con todos ustedes en Los Jefes para toda la Unión Americana. Soy Álvaro el Brujo Morales, qué bueno que está con nosotros. Saludos hasta San José, en California, Tampa Bay, Florida, Salinas, Houston, Fort Lauderdale, San Antonio, Phoenix, Riverside, Las Vegas, Amarillo, Palm Springs, Reno, McAllen, Brownsville, en Scottsdale, en Albuquerque, en Miami, Los Ángeles, San Diego. Gracias por estar con nosotros también, por supuesto, en Monterrey, Nuevo León, Tijuana, Baja California. Nosotros somos la autoridad en el deporte, señoras y señores, y ahora voy con...
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0: Me gusta esa parte donde dice los egos chocan, porque aquí no negamos nuestra naturaleza como talentos, como talentos de la industria. En fin, Dionisio, ¿estás congelado o...? Ah, no, estás...
1: Yo veo a Dionisio, ¿verdad? Muy encabronado. Sí. O sea, ¿será que se compró toda esta historia de la conquista y de que nos tienen que pedir perdón y de la madre? ¿O de dónde viene la molestia de Dionisio?
2: Cuando un equipo es muy superior que se y tiene el gran talento, que se muera de nada... La verdad,
1: pero es que no es que se haya muerto de nada.
2: Sido al revés.
1: No fue que se muriera
2: al revés.
1: No los dejaron morirse de nada, les pasaron por encima.
2: Si España es el que tuviera el mejor talento y hoy hubiera quedado eliminado, también estaría igual de molesto, de enojado. Mi cabeza no concibe cómo un equipo con tanta calidad, más allá que el otro también la había, pero que por lo menos no llegaba tan fuerte como sí parecía que llegaba el otro, pues no hayas ni metido ni las manos, sobre todo en el segundo tiempo, porque insisto,
0: ¿a qué lo atribuyes tú?
2: El segundo gol es realmente...
0: Yo lo atribuyo a soberbia.
2: España empieza a jugar como España ha estado jugando, ¿no? Monopolizando la pelota, tocándola de un lado para otro, haciendo correr al rival, no prestándosela.
0: Qué bueno que dices eso, porque sí, el primer tiempo tampoco fue una España dominante. Lo cierto es que España iba a presionarle allá arriba y Francia le saltaba las líneas con cierta facilidad, generaba algunos contragolpes, algunos contraataques. Hubo un par de acciones ahí donde Mbappé se fue solo y la defensa alcanzó a cerrar. Una ahí Simón salió ahí medio arriesgado. Pero hay, por ejemplo, hay una acción en el segundo tiempo donde Unai Simón sale. Y no me acuerdo si fue Dogué o Olise, sino que la gente me lo ponga ahí. La que tiene solo sin portero. Solo sin portero.
2: Ah, Dogué.
0: Dogué.
2: O sea, oye, pégale, papá, ahí.
0: ¡Claro!
2: Pégale desde ahí. Y cuando le pega, le sale un disparo a medio cuerpo, a media altura. Y otra vez, Unai Simón la vuelve a tapar. Realmente, justamente esa jugada. Es el reflejo de
1: ahora,
2: que hoy fue Francia.
1: Tú hablas de una superioridad, perdón.
0: Yo la veo en si términos comparas, generales, no en el primer tiempo.
1: Espérame, si comparas línea por línea, España no tiene nada que pedirle a Francia. Sí, Francia
0: no son
1: tiene,
0: dos tan parejos.
1: Francia tiene dos jugadores extraordinarios como son Mbappé y Dembélé. Pero
2: merece mucho de nada.
1: A ver, hoy Yamal tampoco fue determinante en el triunfo.
2: Sí, no, pero Yamal España, está bien, pero Yamal no traía el nivel de Dembélé.
1: Está bien,
2: o sea,
1: pero
2: a eso es lo que vamos.
1: Pero
2: Dembélé parece que se asustó con
1: En la Eurocopa hace 2 años pasó lo mismo. Francia
2: sí, pero
1: le pasó.
2: Pero España era en ese momento estaba mucho mejor. Con un Lamán, con un Yamal.
1: No sé si mucho mejor.
2: Único Williams reconocido.
1: Este equipo lleva más de 30 partidos sin perder, Dionisio. Hay que darle respeto a lo que ha hecho España. Y por eso llegaba como uno de los grandes favoritos al Mundial. Es un equipo que sabe perfectamente a qué jugar. Que domina. Que domina
2: esta España no es la misma de la Eurocopa.
1: Pero tú vienes y dices, Francia se murió de nada. No, Francia
2: sí, sí
1: se murió. Francia se murió de que
2: España hecho,
1: Francia
2: hecho
1: se murió de que España no lo dejó hacer nada.
2: Realmente el que estuvo muy impreciso también fue España.
0: No, Fer, porque sí tuvo oportunidades. Sí tuvo oportunidades para capitalizar. Porque España, Francia evidenció que la presión alta de España le hacía los mandados. O sea, ellos salían y le saltaban la primera línea y hasta la segunda línea. Si es en el segundo tiempo donde dices, ¿qué demonios le pasa a los franceses? ¿Dónde está Olise? ¿Dónde está Dembélé? la que falla Dogüe.
2: Todo les rebota, todos los pases imprecisos.
0: Tuvo una Mbappé.
1: Y la de Yamal nada más, porque hay que creerle a la tecnología, porque
0: para mí no era fuera de lugar, te lo digo,
1: Estaba ahí,
0: Ahora te voy a decir una cosa. Ustedes, para ustedes, ojo, una cosa es la regla, otro es el espíritu de la regla y otro es la moral de la regla. Les comento esto para platicarlo, ¿no? Pues si no, ya nos vamos. El penal, yo no veo intención de Diñé de golpear a Yamal.
2: Lástima que así se han marcado muchas, ¿no? Es de más, acuerdo. Diñé ni lo ve.
1: Es como el de Modric o el de Kane. Igualito.
0: Lo que sí veo es el colmillo de Yamal, que es muy jovencito.
2: Viveza, por eso te digo.
0: Sí veo la viveza de meterse. Pero si me dicen, ¿hay intención de Diñé? No hay intención. ¿Hay un golpe? Sí hay un golpe. ¿Hay viveza y colmillo y oficio por parte de Yamal? Sí lo hay también. No sé cómo
1: no
0: la
1: es
0: vieron.
1: Es penal. O sea, no se puede discutir que es penal. O sea, así marcaron el de Modric, así marcaron el de Kane. O
0: yo sea, digo que eso debería cambiar la regla, eso debería cambiar la regla.
1: También debería cambiar la regla del fuera de juego, estamos en lo mismo. O sea, a mí me parece absurdo que anulen el gol de Yamal porque la punta del pelo está más adelantada. O sea, la esencia de la regla era sacar ventaja de estar adelantado, ¿no?
2: Al principio, y me refiero al principio del primer tiempo, hubo dos posiciones que el árbitro asistente, muy dudosas, marcó posición adelantada de Francia. Una de ellas iba Mbappé solo. Uh-huh. Yo creo que tendría que haberla dejado correr y después que a través del VAR se definiera si terminaba en gol, si era o no posición adelantada. Porque así como dices de la de Lamine Yamal, que efectivamente después te muestra la jugada de que por la que sí está adelantado, aunque sea por un pelito, así estaba la situación también de Mbappé y da la impresión que el árbitro asistente la marca cuando era una jugada muy, pero muy cerrada. Muy.
0: A ver,
2: y el partido iba 0-0 en ese
0: momento. Ahora, hay otra cosa. Francia casi no dispara y dispara por encima. El primer disparo que yo tengo registrado de Francia es hasta el minuto 35. Un disparo por encima del arco.
2: Es que si no podías controlar.
0: De Barcola.
2: A ver, si Dembélé que intentaba recibir y todo le rebotaba. Si Barcola que intentaba recibir y que no podía de pronto hacer el individual. Que el balón le llegaba a Mbappé, pero lo marcaban entre tres. No podían darse vuelta para disparar. Y cuando tuvieron la opción de disparar, no lo intentaban. ¿Cuántos goles de Dembélé y de Mbappé cayeron a través de disparos de media y larga distancia? De los pero 13
1: tampoco,
2: goles
1: tampoco tuvieron los... ninguna franca, Dionisio. Cada vez que tenían posición de disparo le caía doble marca. Es que por eso insisto, hay que ver también el trabajo de España defensivamente. Primero no le prestó la pelota a Francia.
2: El segundo tiempo.
1: Segundo, insisto, hay que resaltar lo de Unai Simón. Unai Simón jugó prácticamente de líbero porque sabía perfectamente.
0: Arriesgándose en unas,
1: Pero es que la tenía que jugar así, Álvaro, porque el arma de Francia iba a ser esa: recuperar la pelota y mandar al espacio a Dembélé o a Mbappé o al propio Barcola.
0: Ahora.
1: Entonces, la verdad es que jugó muy bien.
0: Francia tuvo la posesión en el segundo tiempo, 53-47, pero pues estéril.
2: Pero además, yo nunca entendí si se sabía que del lado de Cucurella iba Dembélé y cuando Cucurella se proyectaba al frente, nunca entendí que dejando todo ese espacio, ¿por qué Francia no fue capaz de explotarlo? Nunca lo entendí.
0: Nunca, o sea, que explotar, ¿qué dices tú?
2: Cuando Cucurella se proyectaba al frente, y hubo un momento del partido que lo hizo de manera constante... ¿Por qué estando ese lado de Dembélé?
0: Pues porque no siempre que quitaba, porque no siempre le quitaban esa pelota a España.
2: Ahí quedaba el hueco.
0: Ajá. O sea, porque no siempre le quitaban la pelota a España, ese era el tema también. O sea, eso también era el tema. A ver, en el gol, en el 2-0, o sea, nadie sigue a Porro. Porro toca y se mueve. O sea, toca. le rebota como a Olmo, porque no es como que Olmo a lo mejor pensó en la pared, pero es más como que le llegaron en ese momento y le sale el balón rebotado con cierta dosis de fortuna. Pero nadie sigue a Pedro Porro.
1: ¿Por qué van dentro? ¿Te acuerdas o no?
0: Por la derecha.
1: Por la de Diñé.
0: Por la de Diñé, sí. Diñé. Diñé no tuvo un buen partido.
1: Es que es a lo que yo voy. Sí, creo que España fue el primer. Ha sido la primera selección que no respetó a Francia, que le jugó al tú por tú y mostró esas falencias o esas deficiencias que tiene Francia, que es de media cancha para atrás. No tiene dos centrales de élite. Y no tiene un lateral izquierdo confiable, ¿no? Esto lo supo aprovechar muy bien.
2: Pero no me digas que Cubarsí y Laporte son centrales de élite.
1: Sí.
2: O sea, de élite no
1: sí.
2: Son.
1: Cubarsí no. Sí.
2: Upamecano y Saliba, los dos son
1: Cubarsí centrales de Cubarsí élite. Es élite. Dos o tres veces más que Upamecano.
2: No.
1: Dos o tres veces más.
0: Ahora, ¿quién fue que se salió de lesionado y entra a la Croa?
2: Que tenga 20 años, puede tener 50,
1: 20 años.
2: Puede seguir siendo un gran central. Pero no me digas que son tipo, de élite.
1: Un tipo que lleva dos años siendo central titular del Barcelona tiene que ser de élite.
2: ¿Cuántos goles? Y entiendo que Barcelona ha sido campeón los dos últimos años. Pero realmente también cuántas goleadas en algún momento, cuántos goles recibió el Barcelona porque quedaban mal parados y mal compensados.
1: Sí.
0: Mira. Disparos en total de Francia. Hizo un total de 10 disparos. Solo 3 a puerta. Solamente 3 a puerta. 5 afuera. 5 afuera.
1: ¿Y España? O sea,
0: España hizo los mismos 10 disparos en total. Hizo un disparo menos. 2. 2. Pero pues fue efectivo. O sea, pues ahí fue efectivo. O sea que tuvo una efectividad brutal. Las dos ocasiones claras de España, Francia no tuvo ocasiones claras así como tal. ¿Qué más? Es Francia muy asociativa en toques en el área penal, 20 toques en el área. O sea, había que resolver antes. Hay una acción al final que se la dan hasta que se la dan a Mbappé. Y Mbappé dice, pues yo voy a disparar porque pues estos no disparan. Ahora Dionisio Estrada, España ha eliminado al mejor futbolista de esta Copa del Mundo, ¿no?
1: No, Messi sigue activo.
0: Le pregunté a Dionisio, ¿no? A Fernando.
2: Yo esperaba que Mbappé fuera el mejor futbolista. De hecho, pensaba que iba a ser el campeón de goleo y que Francia sería el campeón por lo mismo. Mientras más avanzaba, más llegaba y más posibilidades de meter gol. Pero pues esto lo termina de alguna manera frenando y habrá que ver de quién sale de los tres equipos que quedan el mejor jugador. Que hasta este momento, la disputa sería sobre todo entre Bellingham y hay que meter ahí a Messi. Hay que meterlo.
0: Ah, sí, ahora, yo le tendría 5 goles a Messi, nada más tendría 3.
1: España llega a ser campeón del mundo, bendito problema el que se viene encima, porque ¿a quién de España le das el premio del mejor jugador?
0: A Rodri.
1: ¿A Rodri o a Mikel?
0: Uno de los dos.
1: ¿Sabes a mí quién me ha gustado mucho? Olmo.
0: Sí, mucha creatividad.
1: Olmo ha dado un
0: es un buen socio ahí de Rodri. Déjame ir a la pausa. Bueno, eliminado el líder de goleo de la Copa del Mundo. Eliminado el mejor futbolista de la Copa del Mundo al momento. Déjame ir a la pausa y venimos con más.
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0: De regreso. regreso con todos ustedes en Los Jefes para toda la Unión Americana. Soy Álvaro el Brujo Morales. Gracias por estar con nosotros. Saludos en Sacramento, en Riverside, en Los Ángeles, en San Diego, en Miami, en San Francisco, en New York City, en Albuquerque, en Las Vegas, por supuesto, en Monterrey, California, Monterrey, Nuevo León, en Tijuana, Baja California. ¿Dije Monterrey, California? ¿O dije Monterrey, Nuevo León? No, Monterrey. Monterrey, California también. Hay un Monterrey, California. En Salinas, por supuesto, en Bakersfield, Gracias, gracias por estar con nosotros y en el mundo a través de nuestras plataformas digitales. Tercer y último bloque, pero no por ello el menos importante, así que ahora voy con
16: la última y nos vamos. La nota más viral de la jornada con Álvaro Morales.
0: Bueno, Dionisio, entonces, es un ¿lo calificarías de decepción lo de Francia o resultado lógico?
2: No, decepción.
0: Fernando Ceballos, ¿calificarías?
2: La lógica era que venciera Francia, tan es así, uh-huh, que en los momios el favorito era Francia.
0: Ok, Fernando, ¿es una decepción lo de Francia o era lo lógico?
1: Es que no, yo no creo que sea ni una decepción ni un resultado lógico. Era un partido muy parejo y España lo dominó y fue muy superior a Francia. Para mí era ligeramente favorito Francia, pero yo no veía esa, y te lo dije desde antes, que conste que te lo dije desde antes, yo no veía la diferencia abismal que todo el mundo decía de que Francia estaba dos escalones por arriba,
0: Bien. España, Fernando Ceballos, si el camino es llano y cristalino como un río, ¿España será campeona del mundo?
1: Va a ser un partido muy difícil contra quien sea. Está muy
2: Espérame. ¿Qué me estás queriendo decir? ¿Que el partido Inglaterra-Argentina no va a ser transparente y cristalino? O sea, no, tú ya das por eliminado. No. Tú das por eliminado a Inglaterra, tú das que la final será España-Argentina, y si entonces el partido es transparente y cristalino, ¿tiene que ser campeón de España? No, perdón, pero yo no doy por eliminado a Inglaterra. Es más, yo pienso que Inglaterra ya va a eliminar a Argentina y se va a repetir al final de la Eurocopa.
0: Ya. Por cierto, la gente me está preguntando por el rey Juan Carlos Gabriel I, para el orgullo de su pueblo, la vida de la corte, la fascinación de las campesinas, el deleite de las cortesanas, el ladrido de los gatos, el maullar de los perros. Le dio dengue al rey. El rey que vive en el paradisiaco, ya iba a decir el paradisiaco puerto de Morelos, bueno, pero hay uno de Morelos en Quintana Roo, vive en la eterna primavera de Morelos, le dio dengue, le mandamos un abrazo, lo que antiguamente se llamaba la fiebre quebrantahuesos. Bueno, le mandamos un abrazo ahí al rey, que la gente veo que está preguntando acá. Así la situación. Eliminado Francia, es el último de Champs. Terminará Mbappé, faltan 4 años, pero es joven Mbappé. ¿Terminará Mbappé, Dionisio, como el máximo anotador en la historia de las Copas del Mundo?
2: Pues todavía falta un partido, ¿no? Van a disputar el tercer cuarto lugar.
0: Sí, es cierto.
2: Capaz y a lo mejor ahí.
0: Sí, es cierto.
2: ¿No? Termina metiendo gol y se dan las cosas y termina siendo campeón de goleo y superando a Messi, ¿no?
0: Es cierto, Fernando.
2: A lo mejor, fíjate, lo que fue la final de la Copa del Mundo anterior pudiera ser el partido por el tercer y cuarto sitio ahora.
0: De acuerdo. Fernando, Mbappé terminará siendo en la historia, ya sea en este o en otros mundiales, el máximo anotador del certamen.
1: Sí lo va a hacer.
2: Si no en este mundial, lo va a hacer en el otro.
0: Messi no lo va a hacer. Messi no lo va a hacer.
1: Máximo goleador, no. Ya sí. Tiene ya demasiados récords y demasiados trofeos. Pero sí, pues termina siendo una temporada decepcionante para Mbappé, decepcionante, porque
0: una temporada decepcionante.
1: Iba a ser campeón de Champions y no pudo. Iba a ser campeón de la Liga Española y no pudo. Iba a ganar el Mundial con Francia y no pudo.
0: Al final
1: sí. Francia pierde la oportunidad de convertirse en la primera selección en la historia en llegar a 3 finales consecutivas.
0: Fernando, pero hizo un temporadón para ser, como él lo ha dicho, porque así lo designó su técnico.
1: Sin nada, sin ganar nada.
0: Para ser el cuarto delantero del Madrid.
1: Sin ganar nada.
0: Sí, sí, siendo el cuarto delantero del Madrid.
1: El cuarto.
0: Pues eso es lo que le dijeron a él, hasta lo dijo públicamente, siendo el cuarto delantero del Madrid. Híjole. Saluden a León. Pásenlo a saludar a León.
1: Yo quiero ver ese matrimonio Mbappé-Mourinho.
0: Va a estar bueno.
1: A ver de qué vestuario sale más ego,
0: Bueno, en fin, como en nuestro último bloque, información del fútbol mexicano, antes ya de medio irnos, ¿qué información tenemos de las Chivitas y su calendario? Que se enfrentan a un Toluca que no pudo ser campeón en el torneo pasado, que no fue ni finalista de la liga, que arrancan de esa manera. ¿Alguna información de las Chivas Rayadas del Guadalajara? Tenemos información también de América, más adelante se la pasamos.
1: No, de Chivas ya reportaron los seleccionados, van a estar a disposición para jugar el fin de semana. Vamos a ver si al final los ocupa Milito o no para el primer partido. Pero Chivas tiene carro completo para enfrentar a Toluca. No se ven ya más fichajes, está cerrado el equipo, menos de que haya salidas y ha estado muy lento, ¿no? El mercado.
0: ¿Qué altas hubo de tus Chivas?
1: Jordan Carrillo y Kevin Castañeda.
0: Jordan Carrillo, que pues ahí se atontaron los Pumas, y Kevin Castañeda de Tijuana, ¿cierto?
1: Uh-huh.
0: Sí, y ¿por quién va a jugar cada uno de esos dos? Porque ¿a quién van a quitar?
1: Pues va a tener mucha competencia en el centro del campo.
0: O sea, Jordan Carrillo, ¿quién juega? A ver, Chivas juega. A ver, recuérdame. Chivas juega con línea 5.
2: Álvarez puede ser, sí, por la zona de la izquierda.
0: Sí, ahí Carrillo le pudiera quitar el puesto ahí a Efraín Álvarez.
1: A ver, la competencia.
0: Carrillo es mejor que Efraín Álvarez.
1: La competencia va a ser Efraín con Jordan Carrillo y va a ser Castañeda con Brian González.
0: Que, ¿no? Carrillo propiamente no es un extremo, se interioriza y se abre.
1: Es que puede jugar por dentro o por fuera, ¿no? También.
0: Ok, ¿y Kevin Castañeda de qué? ¿De qué pitos toca?
1: Con Brian González. Es que yo creo que Chivas pensó que Brian Gutiérrez se podía ir y pues al final parece que Brian Gutiérrez
0: Brian Gutiérrez, uh-huh, el que fue al Mundial.
1: Sí, claro.
0: Pues ese no era ni titular en Chivas siempre, ¿no? También. Ya.
2: Fíjate que la verdad, por un lado es triste y lamentable, y por otro lado sí se da también sería triste y lamentable. Ajá. ¿A qué me refiero? Y no voy a poner a todos en la bolsa, pero cuando se hablaba de que no, 4, 5, 6 mexicanos después del Mundial se van a Europa, bueno, hasta el momento no hay ofertas por ninguno. Y sobre todo el que más me llama la atención es por Eric Lira, que se decía que hasta el grupo del Manchester City, que se le iba a mandar al equipo que recién ascendió a Francia, o hasta la posibilidad de jugar con el Girona. Bueno, no hay ofertas por Eric Lira del extranjero. Y la oferta que pudiera haber sería de Monterrey. Pero por eso decía yo, primero, qué triste y lamentable que no haya ofertas por Eric Lira cuando lo vendían, de que sí iba a haber 2 o 3 ofertas. Y segundo, sería triste y lamentable que él renunciara a su sueño europeo, Cruz Azul y Monterrey hicieran la venta y compra, y él aceptara ir a Monterrey. Yo pienso que Eric Lira tendría que aguantar el fregadazo que le fuera a ofrecer Monterrey, no metiéndome en la bolsa de nadie, pero si él dice que su sueño es jugar en Europa, es buscar la manera de ir a jugar a Europa.
0: Yo no digo, en el caso de Lira, no digo que no haya contenciones de 1.75 para abajo, no digo que no existan, pero prefieren muchas veces, pues, de otra envergadura física. O sea, contenciones pues de 1.75 para arriba, por lo menos. O sea, y Lira mide 1.72
2: para arriba, pues, puede ser.
0: Sí.
2: Digo, pero yo lo que te digo, ¿dónde fregados salen todos esos que portavoces que empiezan, no, si ya tiene 2-3 ofertas.
0: Pues ya sabes cómo se mueve el mercado, se me hace raro.
2: Y otros también que se sientan en las mesas. No, no, no.
0: Tú que has sido representante.
2: Con esta participación de México, 5 se van a ir al extranjero.
1: Bueno. Ahora, sí. ¿Pasa por la estatura o pasa por el precio? Porque también, vamos a ser sinceros, o sea, Lira en Europa, más de 4 millones no te los va a pagar nadie, ¿eh? Nadie.
0: Pues sí.
1: 3-4 millones. Está dispuesto a cruzar.
0: No, en el fútbol mexicano son capaces.
1: No, en el fútbol mexicano te pagan 8-10 por lira, me queda claro.
0: Monterrey se habla de que lo quiere.
1: Pero un equipo europeo no te va a pagar más de 3-4 millones. ¿Está dispuesto Cruz Azul a dejarlo ir por ese dinero?
0: Por 4 no. No lo van a dejar.
1: Pues ese
0: no sucedió así con el Chaquito, no sucedió así con otros jugadores. Bueno, por cierto, tenemos declaraciones de Almada, el técnico de las Águilas del América.
2: Yo pensé que de Celada, que te anda tirando.
1: Oye, ¿qué?
0: Sí, eso acabo de leer, que Celada me está tirando.
1: ¿Cuáles son los refuerzos del América para esta temporada?
0: Pero no sé si la tenemos.
1: ¿Cuáles son los refuerzos?
0: Ten seguro que la afición, como en Chivas, presentó el año, ¿no?
4: Porque cualquier comentario que hagamos se duplican los precios o se triplican. La idea es traer entre 4 y 5 refuerzos para tener un equipo protagonista.
1: ¿Para cuándo? ¿Para cuándo? Ya empieza la liga.
4: Se incorporó la selección, que esos jugadores son importantes también para nosotros.
1: Uno.
4: Más allá de la proyección de algunos jugadores jóvenes, bueno, es traer esa cantidad para fortalecernos como grupo e indudablemente como equipo en las distintas competencias que va a tener el club.
0: ¿Sabes qué me disgusta de lo que acabo de escuchar y ver en plataformas digitales? Que el uniforme parecía el del Orlando City.
2: ¿Sabes a mí qué me disgusta de lo que acabo de escuchar?
0: O el del Mazatlán, eso no me gustó, que fuera morado, sí.
2: A mí no me disgusta nada porque yo no escuché nada, estaba hasta lo veía congelado Almada.
0: Ah, caray. No, de que habla de que no pueden, no dicen nada sobre los jugadores que ellos quieren porque se encarece el precio. Básicamente es eso.
2: Bueno, se habla del tema, lo decíamos ayer, Borja Iglesias, pero parece que se está tambaleando esa situación.
0: El otro, ¿no será venta de humo?
2: El otro es Luis Gerardo Chávez, pero también se pide mucho dinero por él y entonces también parece que esas dos situaciones, esas dos posibles contrataciones que iba a tener América no se harían.
0: Por cierto, dicen que Celada entonces habló de mí. No me dicen si bien o mal. Ahí toda
2: no,
0: la gente.
2: No, si te mandó saludos porque habló mal.
0: Entonces, pueden cortar el video y mandármelo por Twitter. Mándenmelo más fácil.
2: Después de la Copa del Mundo del 2022, que fue en diciembre.
0: Sí, él me retiró la palabra.
2: Él resulta que me habla el 24 de diciembre, ¿no?
0: Sí.
2: Y me dice, ¿cómo es posible quejándose de ti? Y yo estaba también al aire, ¿no?
0: Campeón del mundo quejándose de mí en el 78.
2: Pero espérame, pero
0: ¿cómo haya sido, no?
2: En ese programa, que era una repetición, yo aparecí al aire. Pero yo digo, Héctor, yo estoy en mi casa, es 24 de diciembre o 25. Estoy en mi casa aquí sentado, ni siquiera sé de qué me estás hablando. Pero estaba, sí lanzó improperios contra ti por todo lo que has dicho de Leo Messi, sobre todo.
0: Ah, bueno, es que cuando uno se saca la verdad y la pone de frente a todos ustedes, la expone, pues duele. La verdad duele, incomoda, o sea, no es placentera, la verdad, muchas veces. Entonces, pues sí, él está enojado conmigo. Un campeón del mundo del 78, digo, con la dictadura y todo, pero bueno, en fin.
2: No, él es 82, ¿no?
0: Ah, no, él es 86, perdón. Sí, ya se nos cuatropeó los años, sigue. Sí. Entonces, con una mano tramposa de un dopado. Sí, 86. 78 es la Volpe.
2: La Volpe.
0: Pero, por ejemplo, la Volpe nunca se ha quejado de mí. Llevo buena onda con la Volpe, la Volpe la especial. Aparentemente, al menos no de frente. De espaldas hablan todos de nosotros. El otro día habló el Kun Agüero de mí. Estoy en la mente, estoy en su mente. Traigo a mi mercado Messi Lover y argentino, lo traigo ahí, yo los tengo en mi corazón. pero ellos me tienen en su mente y eso es lo más importante. 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Bueno, vámonos. Fernando, gracias. Dionisio, gracias.
2: Gracias, cuídense.
0: Nosotros somos los jefes, la única autoridad en radio del deporte. Chao, chao.
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1: Llegó la mitad de semana y con ella la quincena, Patricia. Por fin, hombre, ya a pagar las deudas que tenemos. Patricia Sánchez, Manuel Hernández en Club Hit Latino. Bienvenidos.
2: Así es, listos ya en esta mitad de semana. ¿Cómo están todos? Ya saben que esta es una edición más de Club Hit Latino. Listos para acompañarlos.
1: Claro, por supuesto, con muchas cosas que decirte, muchas cosas que festejar. Hoy es el día de la belleza, pero ¿la belleza de qué? Te vamos a contar.
2: Y además también vamos a hablar de noticias, actualidad. Fíjense que hay una función en Instagram que ustedes pueden desactivar para evitar que terceros agarren sus videos y su material y lo modifiquen a su gusto con la IA. Yo les digo cómo.
1: Ay, ay, ay, es que ya sabes cómo se ponen. Oye, y también la autodeportación. ¿Usted ha pensado en la autodeportación? ¿Y sabes qué? Ya estuvo bueno, mejor yo me entrego y sáquense, porque dicen que te dan dinero, pero vale la pena, de eso estamos platicando, Pati.
2: Así es, oigan, además también dentro de los tips vamos a darles, híjole, recomendaciones para encontrar al mejor hombre en Tinder. Hay mucha decepción,
1: Patricia.
2: Hay mucha cita fallida, fracasada, pero hay algunos tips que le vamos a compartir.
1: Mira nada más, todo lo que tenemos hoy en el programa, además ya saben, pueden meterse a nuevaonda.com, ahí hay mucha información, deportes, ahí hay espectáculos, hay de todo, ¿no?
2: Actualidad, temas migratorios también, nuevaonda.com y Nueva News, nuevanews.com, en estas dos plataformas de información, de noticias de actualidad, ustedes pueden estar enterados al momento de todo lo que sucede aquí en la Unión Americana y también de lo que compartimos aquí en Club Hit Latino.
1: Así que ya sabes, tenemos de todo, quédese con nosotros, ya arrancamos, ya comenzamos, Club Hit Latino.
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1: Hoy es 15 de julio y hay mucho, mucho que platicar, mucho que comentar. Sobre todo que se nos está yendo el verano, Patricia, ¿eh? Ahí bajita la mano, ¿eh?
2: Ya, se nos está yendo rapidísimo, rapidísimo se van los días. Oigan, hoy en las efemérides es un día, ya saben que aquí les presentamos días raros. Días poco usuales, días así como que un poco extraños, pero se los vamos a explicar, porque es Día Nacional de la Belleza Limpia.
1: Ah, la belleza limpia. A ver,
2: ¿cuál crees que sea la belleza limpia para ti?
1: Hay belleza sucia. Échale. Sé, el rostro bien lavado, la cara lavada.
2: Un maquillaje natural, muy suave.
1: Que huelas, que te pongas desodorante, ¿no?
2: Puede ser eso, la belleza limpia. Y también sabes que sobre todo se enfoca a productos que se enfoquen o estén armonizados con la naturaleza y aquellos productos que no son tóxicos, sobre todo que te cuidan la piel o productos orgánicos. Por ejemplo, hay gente que compra desodorantes así de minerales,
1: okay,
2: para no untarse los tóxicos de un desodorante normal. El maquillaje es la misma canción. Hay hasta rubores de betabel.
1: O sea, la belleza limpia es todo lo que sea orgánico, por
2: orgánico,
1: así decirlo,
2: ¿no? Natural, exactamente. Oy. Y por ende, si hablamos de maquillaje, pues es un maquillaje muy natural.
1: Oye, aparte, no sé, tú dime, dile al público, ¿es más caro tener una belleza limpia? O sea,
2: pues
1: cuando sea más orgánica,
2: sí, los productos a veces orgánicos son muy caros.
1: Porque son naturales,
2: son
1: no hay
2: naturales,
1: químicos.
2: Que un jabón orgánico, un champú orgánico, son más caros y son más chiquitos. O sea, el botecito es más pequeño y demás. Si no les late, pues no lo usen. Nomás les decimos que hoy es día de eso, pero también es día de otras cosas. Por ejemplo, que ya más adelante les vamos a hablar. Lo que sí veía que ahorita, que abrías ahí la página, día del dogo.
1: Del hot dog, sí,
2: del
1: claro.
2: Hot dog, del docho.
1: Que a mí me encanta ponerle pepinillos. Fíjate cómo en algunos lugares, en Ciudad de México le dicen jocho. En otros lugares le dicen dogo.
2: Hot dog.
1: Aquí es el hot dog.
2: Hot dog.
1: El hot dog, ¿no?
2: En México, dogo o jocho o el hot dog.
1: El hot dog. Así que, bueno, hoy también es muy bueno. Y hay varios. A mí me gusta el que es con salchicha alemana. No, increíble. Una frankfurter.
2: Es una delicia la comida rápida.
1: Como de queño. Así que, enhorabuena.
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3: Ay, abusado, yo sé que luego, híjole, queremos seguir a todo mundo en redes sociales, de que es un influencer. ¿Dónde viste eso? Ah, lo vi en TikTok. ¿Quién te lo recomendó? Un influencer muy bueno. Pero a ver, no todo, mucho cuidado, no todo lo que recomiendan los influencers es bueno para ti. O sea, porque hay cada influencer que dice, yo estoy tomando esto, y la gente se toma eso sin saber a ciencia cierta si funciona o no funciona. Pero crees ciegamente en un influencer, ¿no?
4: Ah, no, claro. Lo que pasa que, mira, esa es la gran responsabilidad de cuando eres un influencer, porque obviamente influyes en la gente que te sigue, eres aspiracional para los que te siguen y que les gusta tu contenido. Entonces, si tú te tomas algo, te suministras algo y hablas bien del producto y muestras resultados positivos, ¿qué crees?
3: Pues
4: la gente va a hacer lo
3: claro.
4: Mismo, se lo va a tomar, se lo va a untar, se lo va a poner de lo que estés hablando.
3: Te van a seguir a todos lados y mucho cuidado, se lo platicamos porque pasó de un influencer que este chico llamado Connor Murphy en Tailandia, que bueno, ya destapó los peligros mortales del biohacking extremo, que es la obsesión por mirarse bastante bien, o looks maxing. Que bueno, él se inyectaba oro líquido para, según él, obtener superpoderes. Imagínate qué influencer que está diciendo eso. Y la gente que a lo mejor no sabe, dice, ay, sí, cierto, me lo voy a poner. Por eso no le hagan caso a este tipo de cosas.
4: ¿Oro líquido?
3: Oro líquido.
4: ¿Cómo para qué se pone el oro líquido? ¿O qué, cómo lo presumía él? ¿O según él, cuáles eran sus propiedades
3: pues mira,
4: en su cuerpo?
3: Él hacía tendencias extremas en internet. Este chico se inyectaba esto para, según él, obtener superpoderes. Una advertencia sobre los peligros del biohacking fue lo que abrió, ¿no? Porque es algo sin control, ¿no? Porque hay una crisis de salud mental actual, ¿no? Donde este chico tenía 32 años. Era ampliamente reconocido por sus videos virales de fisicoculturismo, de transformaciones físicas, y lamentablemente es que falleció, ¿no? Entonces, dejando a millones de seguidores en shock. Imagínate los que se quedaron en shock y que se estaban poniendo lo que él estaba recomendando. Abusados, chavos, ¿eh? Mucho cuidado, ¿no?
4: Muy mal, no hay que ser tan irresponsables. Y somos influencers, si me está escuchando algún influencer, o tú, sí. Mago, y todo lo que subes.
3: No, yo no te... ¿Qué
4: aguas,
3: pasó?
4: Aguas.
3: No, yo todo lo que subo es fidedigno, Patricia.
4: No, pues es que sí es un gran peligro para muestra por lo que le pasó a él mismo.
3: Así que mucho cuidado, ¿no? Y ojo, no están inyectando cosas. Pregúntele a un médico calificado.
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2: Hablemos un poquito de la tecnología, amigo de Club Hit Latino. Yo sé, ya. Es momento de que revise muy bien las cosas, sobre todo de su celular y las publicaciones. Sobre todo, ¿qué tiene? El otro día le platicaba a Pati, mira, que me salió, puedes borrar fotos borrosas. Y tenía como 1,000 fotos borrosas que estaban ahí.
3: Imagínate. La verdad es que se nos llena el teléfono horrible.
2: De pura tarugada.
3: Oigan, pero fíjense que hoy les tengo un buen tip, una recomendación que seguramente lo van a querer usar. Porque resulta que ahora en Instagram hay un apartado donde tú puedes desactivar que otros usuarios o que la gente en general agarre tu contenido, tus videos, tus reels y los modifique con inteligencia artificial a su antojo.
2: Okay.
3: Entonces, eso es peligroso porque claro que lo pueden usar de forma que nos perjudique.
2: O sea, si yo mando un video de que, Pati, mira, ando aquí, me vine a Timbuktu, estoy grabando, mira qué padre, me la estoy pasando y te lo mando para que tú veas.
3: Ajá.
2: Y que luego tú
3: Maldosa.
2: Bajas ese dinero, Maldosa, con esa mente Exacto. que tienes, ¿no? Bajas el video y lo alteras con inteligencia artificial.
3: Lo altero. Por ejemplo, me pongo a pensar, lo podrían utilizar para modificar tu diálogo y atribuirte un delito o algo sospechoso. No sé, lo pueden utilizar para malas acciones. Total que ustedes van a agarrar su celular. A ver, ¿quieres hacerlo con nosotros? Mira, agarra tu celular, métete a Instagram y arriba, a la derecha, hay tres líneas. Arriba a la derecha hay tres líneas.
2: Sí, ya las vi, sí.
3: ¿Ya las viste?
2: Seleccionar chats. Leer todo.
3: En Instagram.
2: ¿Estás? En Instagram.
3: En Instagram, Métete y arriba a la derecha hay tres líneas.
2: Sí, ya.
3: Pícale. Y luego busca la sección que diga compartir y reutilizar en configuración.
2: Ok, perfecto.
3: Compartir y reutilizar, ¿ya?
2: Ya.
3: Métete, bueno. Y luego desactiva los permisos de IA en el apartado de publicaciones y reels.
2: Ya, ok. Perfecto.
3: Tú los desactivas y ya tienes que presionar el botón de esas líneas horizontales. Así es que ahí ya ustedes van a desactivar que las personas no usen tu contenido de Instagram con funciones de IA. Si tu cuenta es privada, por default eso va a venir desactivado. Pero si es pública, sí, desactívenlo para que no vayan a utilizar sus materiales con un mal uso.
2: Está bien, ¿eh? De hecho, sí, ahí aparece también el permiso de apps en sitios web y demás. Entonces, ¿sabes qué? Que nunca le picamos a esas partes,
3: Yo creo que eso ya tiene mucho rato, pero ahora con la relevancia de la IA, pues ya se los compartimos.
2: Pues más vale, no me lo vayan a querer atorar.
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2: Llegamos a los deportes, sí. Y bueno, ya tenemos el primer finalista. Ayer ya supimos quién pasó a la gran final y hoy se va a definir, ¿será Argentina o Inglaterra, Patricia? ¿Quién ganará hoy?
3: Porque se ha dicho mucho que han beneficiado a Argentina, ¿no?
2: Pues dicen, pero a ver.
3: Pues es que tal. Inglaterra.
2: Vamos viendo. Inglaterra. ¿Cómo pintará? Seguramente ya tienen los resultados. Todos ustedes están muy al pendiente de todo lo que ocurre en redes sociales, porque las noticias vuelan y van de boca en boca. Oye, por cierto, ya estamos cerrando esta jornada deportiva y ya va a empezar el fútbol mexicano, ¿no? La Liga Mexicana.
3: Al filito, ¿no?
2: Ya. El viernes, prácticamente, antes de los partidos de... para conocer el tercer lugar, el cuarto lugar y la gran final. Uh-huh. El viernes ya estaremos viendo algunos partidos. Y el Atlas estaba regresando, el equipo de Guadalajara, que había sido bicampeón con Diego Coca. Regresó Diego Coca, llegó a buenas instancias el torneo pasado, llegó muy bien, a pesar de que le dejaron un tiradero, ¿no? Pero ahora, como vendieron al Atlas, los nuevos que lo compraron dijeron... ¿te arreglas o no te arreglas? Porque llegaron los españoles y parece ser que Diego Coca no llegó a buen puerto y no, hasta el momento, no tiene director técnico del Atlas para arrancar el torneo. Va a arrancar con técnico interino.
3: Pero ni siquiera se ha rumorado, ¿se ha escuchado algún nombre?
2: Sí, ya hay algunos nombres. Se habla de que Cifuentes, este personaje que estaba en el banquillo de Leicester, en el club inglés, dirigió durante la primera mitad de la temporada 25-26, podría ser el que tome al equipo del Atlas. Marty Cifuentes. Es que hay que recordar que Andoni Zubizarreta es el nuevo vicepresidente del deportivo, sí, de lo que es ahora Grupo Prodi de los rojinegros del Atlas. Y entonces los españoles andan buscando. Me parece que sí va a ser como pues un refuerzo que al Atlas... lo vean de otras instancias europeas, ¿no? Que un vicepresidente europeo tome el mando, de que sea un español el que a lo mejor sea el director técnico, podría ser, ¿no?
3: Pues sí, yo creo que son más las posibilidades que en otros tiempos.
2: Pues sí, vamos viendo cómo pinta. Y mis Chivas que juegan el sábado también, abusados.
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